0: También se abría, ¿no? Por cuestiones claras, para bloquear, neutralizar y proteger al rival. Y fue así que dejaron espacios en el medio, que nuestro colega también, don Julio Enrique Núñez y Carrasco, lo pudo anticipar. De hecho, fuera de micrófono me lo anticipó, amigo. Está muy, muy abierto Ñublense, está dejando mucho espacio en el medio. Y eso está haciendo que el equipo de O'Higgins, ¿cierto?, tenga solvencia al ir con Ogal Leiva y Zarra Fiori. Y de allí finalmente fue que nace el tanto de la paridad en el minuto 38. O sea que pasaron 12 minutos nomás de que se abrió el marcador con el gol de Calderón. Después de 12 minutos más de juego, O'Higgins ya antes lo había tenido, sí, en dos ocasiones, por lo menos en balones muertos, de tiros de esquina, pero finalmente así es como llega el gol después por el sector izquierdo. Una jugada que se inicia así en el centro, ¿no? Con Ogas que roba, toca para Zarrafiore, este deja para Leiva y Leiva abrió por la derecha para que fuese por allí Faúndez, pero el lateral derecho la cambió al tiro rápido, vio un espacio en el medio en donde estaba solo Leiva, quien resolvió por el sector izquierdo para Pavés en ofensiva, este de inmediato para Bastián Yáñez, ¿no?, que es un puntero izquierdo, y ahí le pegó de primera, giró y le pegó casi una especie de puntete al balón con la pierna zurda, que se alejó mucho de la resistencia del guardián Nicola Pérez, y fue así que llegó finalmente este 1-1 transitorio con el cual se está viviendo este partido. De ahí más a esperar de que se terminase el primer tiempo, pero te reitero, creo que la posesión del balón corrió más por parte de la visita. Creo que las ocasiones más claras también, lamentablemente hay que decirlo, las tuvo O'Higgins. ¿Va a ser un segundo tiempo duro? Sí. ¿Va a ser un segundo tiempo muy difícil? Sí. Siento que el técnico local JJ Rivera, creo yo a mi juicio, que está obligado a reaccionar pronto con los cambios. Sí, tal vez se va... Es que está trabajando Campos, ¿ah? Está Campo, trabajando ya Felipe Campos.
1: Yo pensaba que iba a entrar Reyes.
0: Yo pensé también que podía ser que se fuese Mancilla, ¿verdad? Y le diera la opción a Reyes en el medio para que ya tomara la posesión, el poderío que se necesita, porque Mancilla a rato descuidó mucho la marcación de Ogas y Leiva porque se fue a proteger el sector derecho de su defensa, izquierdo del ataque de O'Higgins, en donde pasó muy bien Pavés y Yáñez haciendo esa doble función. Pero el que se prepara muy mucho es el 5, ¿ah? Es Felipe Campos. Este central puede ser como un stopper también, pero de allí no lo vamos a sacar más a la mitad. Es un jugador con
1: mucho. Se está sacando físico. También la vestimenta el Lolo Reyes.
0: Sí. Ahora sí. Sí. Qué buena visión, ¿eh?, don Julio Enrique Núñez. En ese sentido, para lo que va a ser este duelo, me parece que podrían venir dos cambios, ¿ah? Y como usted bien lo menciona, tal vez que abandone Calderón, porque como usted bien dice, va muy al límite, ¿no? Va muy al raspado y es muy complicado, sobre todo cuando hay VAR. Y así que es probable un candidato a salir sea Calderón, que entre Felipe Campos también como ese stopper, lo maneja extraordinariamente esa posición, y se va Mancilla, tal vez León, lo especulamos, y podría venir el 21 entonces el capitán Lorenzo Reyes para poder darle esa contención que requiere el equipo en la mitad de la cancha, para ya no verse tan huérfano.
1: Y destruir también los balones.
0: Por supuesto, claro, hacer una distribución mayor, claro. Porque acá todo corrió casi por el jugador Rivera, hay que decirlo, ¿eh?
1: Exactamente, y es el único que se atreve a patear de lejos, Rivera.
0: Sí, es el único.
1: Justamente de esa forma sale el gol. Un disparo de él.
0: De él. En el tubo abajo nace el gol. De Calderón.
1: 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Viene Calderón, ¿ah? ¿Eh?
0: ¿Sí?
1: Sí, lo veo allí.
0: Sí,
1: ¿o no? A ver.
0: Sí, Calderón está.
1: No. A ver, ¿está o no?
0: Espérame. Sí, está Pablo allá. Allá, por ese otro costado está el 6.
1: Sí.
0: Sí, está. No, me parece que no.
1: A ver.
0: 4, 6, 8, sí, pero vendrán cambios, ¿ah? Porque veo que hay 8 jugadores más el arquero 9, ¿ah?
1: No veo Calderón.
0: ¿No lo veo a Pablo? Sí, sí está Pablo.
1: Ahí
0: allá.
1: Está, sí, sí, ahí sí está. Ahí está.
0: Vamos a ver quiénes se van, ¿ah? Vamos a ver quiénes abandonan. Me parece que... no veo a Bozzo, ¿eh? Me parece que se va Bozzo. Yo creo que con alguna molestia física, pero Bozzo no está. Sí. Y va Felipe Campos a reemplazar justamente a Bozzo. Y lo que dijimos en el medio, no veo al joven Mancilla. Y entonces irá, como usted dice, el capitán Lorenzo Reyes. Esas son las modificaciones, ¿no? A priori. Sí.
1: 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Se va el número 35, sí, ingresa el 21.
0: Se lo ratifico si gusta. Sí. Está Bozo. Mire, estos son los cambios finalmente. Abandonan la cancha, ¿no? El 35, León Mancilla. Y abandona también Alex Valdés, el número 22, el único amonestado en el equipo de los Diablos Rojos. Esos son los dos cambios. A la cancha el 5, Felipe Campos. Y al campo de juego, Valga Campo. A la cancha el 21, Lorenzo Reyes. Esas son las dos modificaciones, digo, en el Diablo Rojo. En O'Higgins no hay cambio.
1: Estamos ya a punto de dar inicio a la segunda parte. Quienes no, en el Nelson Oyarzún Arenas. 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Aquí a punto ya de iniciar el encuentro y va a relatar como es habitual.
0: Esperemos.
1: Manuel Rojas Denver.
0: Acaba de iniciar todo el árbitro.
1: Algo pasó.
0: Algo pasó. Oye, Juan Riquelme nos comenta que los extremos, tanto Yáñez como González, son muy duros de pasar, y es verdad lo que dice Juan Riquelme.
1: Juega muy bien O'Higgins.
0: Juega bien O'Higgins.
1: Se nota que está en Copa Internacional.
0: Sí, se nota que está. Y los tres frentes locales también han dado bien. En Copa Chile se ha recuperado bien en este campeonato. Bueno, en fin, está difícil, pero veremos si las modificaciones finalmente logran dar algo más, ¿no? Un plus diferente a la segunda etapa, con problemas en el auricular, me parece, ¿no? El árbitro.
1: Sí, tiene problemas ahí con su equipo. Bueno,
0: con su equipo.
1: 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Oye, y subió bastante la asistencia de público del capo de provincia.
0: Sí,
1: yo creo que hay más de 200 personas. Más.
0: Más
1: de 200, sí. 300 personas por lo menos.
0: Claro, sí. Un par de buses en las inmediaciones del estadio, llegando al inicio del compromiso, básicamente, para que los hinchas también forasteros acompañen. Un buen puñado de hinchas los que han llegado hasta Ñuble en la semana. Más difícil, usted sabe, un día de trabajo, un día de laburo. Y finalmente veremos qué le pasa al árbitro también, que fue a la parte de camarines ya, ¿no?
1: Sí.
0: El árbitro fue al sector de camarines, una cuestión inédita, no sabemos qué pudo haber pasado. Se habrá sentido mal el árbitro. No
1: tenía problemas con su retorno,
0: sí, don Matías
1: con su auricular. Oye, y ojalá que al fin del partido todo se maneje y se vaya de la mejor forma, porque sí, recordemos que la otra vez hubo algunos inconvenientes cuando vinieron los de O'Higgins.
0: Sí, hubo unos inconvenientes, pero esperemos que hoy sea todo eso muy diferente. Está el resguardo correspondiente también policial y de guardias de seguridad en el recinto, y a posterior igual, así que vamos, creemos.
1: Por ahora vuelve el
0: árbitro. Ahora sí vuelve el árbitro, ahora sí tendremos la opción de seguir con el partido, ya vendrá la segunda etapa. Recordemos que hubo dos cambios en Ñublense, se fue Valdés y se fue Mancilla a la cancha. Campos y Lorenzo Reyes en el capo de provincia, sin modificación. Infla pulmones, pita el árbitro.
1: Arranca la segunda parte, relata Manuel Rojas Denver.
0: Con el portero Nicolás Pérez, quien ya la tiene en propio terreno defensivo, cruza al paralelo central, juega largo tramo arriba. ¿Para quién? Para que vaya el número 20, ¿no? Arriba quería el platinado y era el Dino, pero no llega el balón. El esférico le queda a Rivera. Rivera retrocede para Calderón. Pablo la va dejando más atrás con el portero. Ahí la va teniendo San Nicolás Pérez. Pérez juega tramo largo arriba, tres cuartos de cancha. Va a recuperar en el fondo defensivo por allá el capitán del conjunto visitante, Robledo despega por la derecha y acá está despegando ahora Faúndez, y Faúndez traslada, transporta, lleva, conduce, maneja para el argentino González, cae al piso, cuerpo a tierra, nada dijo el árbitro, y la tiene Rivera para la salida de Ñublense en propio terreno.
1: 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Cuidado
0: que la tiene Matías Plaza en tres cuartos de cancha, va al medio, retrocede para avanzar con Valencia en la corta de inmediato con el 10 de Ñublense. Plaza la amplía toda para Rivera, Campuzano vio pasar a Plaza, lo mató con el pase, ¿sí? Porque primero llegará Felipe Ogás, Plaza, ¿no? Rivera comete falta en la ofensiva, el árbitro pita y cobra la infracción, tiro libre para O'Higgins en propio terreno.
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0: Oiga, saludos cordiales también para nuestro colega y amigo René Antonio Rubio, que él sí es un habitual acá. Pero nos da la opción, nos da la posibilidad también nuestro jefe Nelson Eduardo, así que muy gracias por totales por aquello, ¿no? Hoy no pudo venir René, pero la promesa es que vuelve pronto. Acá hay tiro libre defensivo para Omar Escarabalí, el arquero de O'Higgins, jugará cerca del sector derecho, fuera del área. Le pega largo, me parece que la pelota se va a ir de la cancha. Le dio muy mal el portero Carabalí, la pelota se va de la cancha. Lateral para Ñublense con Giovanni Campuzano.
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0: Se mandaba Ñublense, pero el árbitro está cobrando abajo o lateral. ¿Qué di? Lateral, late con lateral. Lateral para O'Higgins, que ya se juega.
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0: La va agarrando en el propio terreno Valencia. Valencia al sector izquierdo para el Chucky. Se frena, se engancha Campuzano. Toca para Rivera. Ya le cae en la marcación. Fagunde la manda fuera al 3 de O'Higgins, Felipe. Hay nuevo lateral en terreno a celeste, pero el lateral es rojo.
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0: Ah, allá la tiene Omar Carabalí, el portero visitante. Carabalí tocando en la corta con Brizuela. La tiene Miguel, traslada en propio terreno. Nadie lo apreme, nadie lo asfixia, así que tiene metros para avanzar. El número 33 juega largo, Brizuela por el sector izquierdo para Yañez. No puede Yañez primero llegar a Pablo. Ahí está Calderón, analiza el panorama, revienta la pelota a la mitad de la cancha. ¿Quién se la entrega? Otra vez se la cede a Brizuela. Brizuela por el sector izquierdo. La pelota de Pavés. Pavés la va dejando al medio para el número 7, Martín. El argentino Sarrafiore. Ahí va Sarrafiore, le va robando bien Bozo, pero la pierde Bozo y cuidado que se podía gestar contra por ese otro costado. Con Ogas no alcanzó Ogas. Primero Felipe Campos, unos primeros contactos con el balón. El 5 Diablo la empuja fuera al costado. Lateral para O'Higgins de Rancagua.
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0: Ahí la tiene el capitán Robledo en la propio terreno. Llega a la mitad con el jugador casaca 8, Felipe. Ogas hace la pausa, mete el centro, pero con nadie. Apoyó con nadie el juego. La pelota, el disparo muy, muy desmedido, violento juego. La pelota se va del campo. El arquero prepara la salida en saque de arco.
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0: El lateral será para O'Higgins de Rancagua, en la mitad de la cancha, campo contrario, van con todo arriba. Cuidado que pinta buena con el autor del empate, Bastián Yañez. Frenó Yañez, la metió al medio para Ogas, le cae en la marcación el capitán Lorenzo Reyes. Reyes y el desahogo por la derecha para Geraldino. Geraldino y el 1-2 que no se pudo encontrar con Diego Sangüesa, la pelota se va, el lateral es rápido, quiere cargar el capo de provincia, quiere llevarse el segundo, pero Ñublense lo impide. Ya con Lorenzo Reyes se le va a ir la pelota, sí, se le fue la pelota, ah, quería hacer del vivo, jugar el lateral, pero no, el lateral es para la visita, lo dice el Lyman, ¿no? El Lyman le dijo que sí, el árbitro lo corrobora, finalmente le ceden y le conceden el lateral a Ñublense en propio terreno.
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0: Una falta, allá hubo una infracción en tres cuartos de cancha, hubo una falta que nos otorga tiro libre para los Diablos Rojos.
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0: Allá lo va a mover Lorenzo Reyes, el tiro libre en la corta, no prefiere retroceder para avanzar con el jugador de inmediato Calderón y este más atrás con Pérez. Nicolás Pérez le juega largo, tramo arriba a Geraldino, no ha podido ganar una de aire Geraldino. Rivera sí la tiene y Rivera la cambia toda arriba para Diego Sangüesa, pero lo madruga, el que lo madruga es el 6 Pavés y Pavés no la quiere empujar afuera, prefiere tocar con Yañez. Yañez en la corta tocando. Campos que se manda en ataque, recupera la mitad de la cancha con Lorenzo Reyes, pero este ya la pierde y se podría armar la contra. Cuidado con Ogas, la lleva Felipe, traslada, transporta, lleva el cuadro celeste. Ah, retroceden afortunadamente hasta propio inicio con Brizuela. Brizuela la amplía toda para Leiva. Ahí está Juan Leiva, la lleva, la transita, la traslada hacia el sector derecho. Ay, se le escapó la pelotita a Faunde, tenía un hoyo en el zapato derecho, el balón se va y esto es lateral para que lo sirva el Chucky Giovanni Campuzano justo en la mitad de la cancha.
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0: Y Valencia la quiere flotar arriba para Geraldino, pero el capitán Robledo la está sacando, la empuja al costado con Faunde. Faunde iba a la mitad con Leiva, pero no puede Leiva. Y primero llega Rivera. Y Rivera para Geraldino. Cae Rivera. El árbitro dice: siga, sigue. Y va a Plaza. Y tomó la diagonal Plaza, pero Leiva le roba. Se para en el frente. Le pone un disco. Pare. Lo frena todo. Y juega con el argentino González, que está ganándole el mano a mano a Valencia y se manda por la derecha y pinta buena para la celeste, el centro al área. Cabezazo de Calderón, despeja el peligro Calderón, pero persiste la carga con Faunde. Falta de Rivera y podría ser
1: fue
0: tarjeta.
1: Pelotita.
0: Y
1: fue pura pelota.
0: Rivera y pura pelota, dijo usted, mi amigo.
1: Sí.
0: El árbitro y el lineman a un metro ambos de la jugada cobraron infracción de Rivera en contra del ataque de Felipe Faúndez, el lateral. El número 3 que se mandó al abordaje, mi amigo. Pura pelota, dijo usted, pero cobraron falta. Y esto es tiro libre ultra ofensivo para el cuadro de Rancagua.
1: 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Fue pura pelotita.
0: Pero ¿cómo? Si el árbitro está cerca y el lineman que lo ayuda, no el asistente uno.
1: Por eso le reclamaba Molina. Precisamente Rivera, le reclamaba al juez de línea.
0: ¿Dónde está Molina? La casa, en la oficina. Molina al lado con la bandera, cobró y le dijo a Sadi, al central Matías, que es falta. Y por ende es tiro libre, una especie de córner corto, pero un poco más abierto, ¿no? Pero por el sector derecho siempre peligroso. Cuidado, mucho cuidado, mucho cuidado, que aquí podría estar el segundo para O'Higgins, lo veremos. Ahí está el centro, al arco. Giraldino la saca media, persiste el peligro. Rivera la tiene, la bota. Rivera la tiene que botar y justamente la bota Rivera. Fue bueno el tiro libre, la pegada del argentino Francisco González, pero estuvo bien, ¿no? En el fondo. Metódico para aplicar golpe de cabeza defensivo Geraldino, y así la pelota se va de la cancha lateral celeste.
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0: Acá el balón va por el sector de la derecha otra vez para que la tenga González. González retrocede, el balón para Faunde. Faunde la hunde en la última línea para que la tenga el par de 2-22, que es el capitán Robledo, y Robledo para Felipe Ogas. Y Ugal la transita hacia el sector izquierdo. Juega y toca, toca y juega Brizuela. Brizuela en el medio otra vez para Ugas, que se retrocedió algunos metros como eventual central, ¿eh? Pasó más como stopper ahora el central Brizuela. Y así juegan arriba y así pinta buena. Y es el segundo. Y no pudo ser porque la tiene Nicolás Pérez. Qué rápida transición, qué bonita jugada del equipo de O'Higgins de Rancagua. La terminó, la culmina el paraguayo Arnaldo Castillo, la entrada del área, frontal al arco, el remate profundo, furioso, pero apareció bien Nicolás Pérez, le salió al cuerpo afortunadamente, y el 1 de Ñublense impide la caída del arco diablo, don Julio Enrique Núñez.
1: Y Manuel Manolo Manolito, ¿cuál es el tiempo de juego y marcador?
0: Acá tenemos clavados 10 minutos de la etapa final, 10 minutos del segundo tiempo, y el marcador dice 1 para Ñublense, 1 para O'Higgins.
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0: El empate creo que no es buen negocio para la vuelta, para el domingo en la noche en Rancagua, una noche fría tal vez. Acá hay tiro libre para Ñublense, cerca de la mitad de la cancha, unos 4 metros hacia sector antagonista, le va a pegar Rivera, la flota Rivera, pelota arriba, golpe de cabeza defensivo del capitán, le queda por allá Felipe Campo, le va a pelear Campo, le cae de inmediato en la marcación Ogas, la envía afuera, la empuja el 8 afuera de la cancha. Hay lateral ofensivo para Ñublense por la derecha, mi amigo.
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0: Hay alegría que dar a Rivera, pero Gas es quien la lleva, traslada, transporta, lleva, conduce, maneja, le roba la pelota a Campos. Y Campos toca para Geraldino y pinta buena con Geraldino, hombre por la derecha. Centro que va al área, lo voy a cantar, sí o no. Rivera quedó corto también, por supuesto. Los Reyes la va sacando. Leiva, jugado partido también Leiva. Ahí está Juan Leiva, traslada, transporta, lleva, conduce, maneja el esférico, tocando para Yáñez, este que cae, falta, infracción, cobró el árbitro. Falta, infracción, cobró el árbitro por allá de don Felipe Campos. Habrá tiro libre defensivo para el capo de provincia, tiro libre para O'Higgins de Rancagua.
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0: La pelota al medio para que la tenga por ese otro costado Brizuela, juega largo, la flota arriba Brizuela, para que se mande nomás por la pista Pavés, pero no alcanzó a llegar Pavés porque lo está bloqueando, neutralizando Pablo Calderón, deja que la pelota transite, se vaya fuera de la cancha al saque de arco que ya repone San Nicolás Pérez sobre 11 de la etapa final.
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0: Atento Calderón para sacar el peligro en el medio. La pelota para Lorenzo Reyes, traslada, transporta, lleva Lorenzo. Ahí va Reyes, se toma la personal. Había una mano arriba y falta y tarjeta. Y
1: tarjeta.
0: Había una mano arriba, falta y tarjeta en contra de Leiva y ojalá no me lo llamen del VAR, mi amigo, porque la infracción fue lo de Lorenzo Reyes. Claramente está el árbitro a medio metro de la jugada, lo pinta de inmediato, tiro libre y tarjeta amarilla para el Capitán Diablo.
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0: Veremos quién lo va a acariciar el tiro libre, la verdad. La verdad es que la tarjeta sí se la ganó. Hablamos del capitán Lorenzo Reyes, quien ya le pide las excusas correspondientes, no a Leiva. La pelota ya se juega por el sector de la derecha. Por acá viene el argentino González. Toma la diagonal el 24. Buena zurda. Traslada a pilas rivales. Va tocando en la corta de inmediato con Ogas. Ogas la quería limpiar. Quirúrgicamente corta todo Campuzano. Campuzano, Rivera. Rivera la flota más arriba para Geraldino. No sé si va a ganar una, por Dios. Que gane solo una, Geraldino. Pero que gane solo una por aire. No ha ganado una por aire, Geraldino. No ha ganado una.
1: Recibir de espalda es muy difícil.
0: Sí, es complicado, pero estás entrenando toda la vida y no va a ganar una. Bueno, la pelota va por el sector izquierdo, carga el capo de provincia, el balón al medio con Leiva. Ahí la tiene Leiva, Leiva tocando en la corta de inmediato para el 8, que es Ogas. Y Ogas en la descarga con el capitán Robledo, y Robledo por la derecha, juega el equipo visitante, se interna en terreno contrario, al centro, al área, la pelota la saca, le queda Ogas, el remate le dio mal, falta contra Rivera, el árbitro dice siga, y la pelota la tiene Lorenzo Reyes, quien ya mueve rápido, va Reyes, traslada, transporta, lleva, conduce, maneja la pelota Lorenzo. Lorenzo la va dejando, va hacia arriba, servida para Diego Sangüesa, va Sangüesa, quiso bastante dos, falta de Leiva, y eso por qué no para pintura, digo yo,
1: tarjeta.
0: Y eso por qué no para pintura, y fue para Ogas por reclamar, ¿eh? La tarjeta no fue para el infractor Leiva, fue para Felipe Ogas. Para Ogas por reclamar, hay tiro libre ultra ofensivo para Ñublense. Tarjeta para el 8 celeste, de su más, don Julio Enrique Núñez, tiro libre y tarjeta amarilla.
1: Y hay un hombre caído de Ñublense acá a la salida del área grande, en la media luna.
0: Sí.
1: ¿Quién
0: Campos
1: será?
0: Debería ser.
1: ¿Campos?
0: Campo, sí, por allá.
1: Sí, le cayeron fuerte encima, le cayeron muy, pero muy fuerte. 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
0: Era Rivera finalmente, aquí ya se recupera.
1: Le cayeron muy fuerte,
0: sí,
1: encima.
0: Se le cae muy fuerte encima, sin falta en todo caso. Recordemos que la anterior tarjeta fue para el 8 de O'Higgins de Rancagua. Después le vamos a dar a conocer lo que el tiempo y el marcador después del tiro libre, si le parece, mi amigo. Cuando acá tenemos un tiro libre recostado hacia el sector de la derecha, tiro libre, tiro libre, tiro libre para Ñublense. Fuera del área, todos a celestes y rojos, nadie quiere invasión dentro de la zona de castigo. Van a esperar allí por la estocada, la pegada de don Matías Plaza y dos en la barrera. Veremos, veremos, veremos.
1: Sigue resentido Rivera.
0: Sí, sigue tocado, ¿eh? Podría ser opción de cambio, no sé, pero Plaza le va a dar, viene el tiro libre, la orden a media altura, campo no puede, la saca Ogas, la pelota en el
1: ay,
0: dejó seguir el árbitro, y se manda y se viene, lleva y carga O'Higgins de Rancagua, arriba la pelota, cuidado el disparo de Brizuela, le pegó cruzado Brizuela, el balón da en Pablo Calderón y el esférico se va al rincón, al córner izquierdo, tiro de esquina, córner para O'Higgins de Rancagua.
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0: Acá se vendrá el tiro de rincón, lo va a planificar por allá el argentino Francisco González, el 24, el zurdo González, ese va a preparar la pegada, la orden del árbitro ya se concede y la pelota al segundo tuvo cuidado Brizuela, arriba la saca, ganó de cabeza Geraldino por fin, pero para despejar el peligro, Geraldino tocó para Plaza y Plaza traslada, transporta, lleva y carga Plaza por la derecha, pero ya va a ser neutralizado. Un hombre cae por al medio, no hay falta, dijo el árbitro, le queda Geraldino, la cambia toda Geraldino, va a ir por este otro costado el Chucky, la tiene Campuzano, pista abierta por el sector izquierdo, levantó la vista, pelota al área, ¡ah! La va sacando en el fondo, le va a quedar a Lorenzo Reyes, Reyes para la réplica, afortunadamente le quedó ahora el Chucky Reyes, que tire el Chucky, la dejó para Osvaldo, está Bozo, tiene Bozo, dispara Bozo, la pegada cruzada de Osvaldo Bozo, la pelota al esférico, el balón se va de la cancha, la última raya, señores, así que habrá saque de arco, arco norte, para que juegue el golero Omar Caravalli de O'Higgins.
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0: Y Rivera tocando para Diego González, interna en terreno contrario por el sector derecho, quería tomar la diagonal, pero ya la perdió. Y recuperó Leiva, y Leiva para Zarra Fiore, y se manda Zarra Fiore, metió entre líneas, y afortunadamente fue largo el envío. Aparece San Nicola Pérez para conjurar el peligro, el meta local ya juega con Valencia, Valencia en la corta tocando para Lorenzo Reyes, Reyes Valencia, Valencia tocando para Bozzo, ahí está Bozzo en la última línea, Calderón, ha jugado bien Calderón, pero siempre al filo, al límite, jugando y corriendo y caminando por la cornisa, pelota por la derecha, siempre en la mitad de la cancha para Diego González, González con el capitán, la tiene por allá Reyes, oculta el balón, se queda con ella, la maneja por el sector derecho, le sale en la marcación Brizuela, no puede con Brizuela, ahora le roban la pelota a Ogás y este la hace rebotar en Rivera Manuel, fue el último en tocar el esférico, el 28 rojo.
1: En mano.
0: Y no, y lateral diría yo que se va a jugar.
1: Yo creo que cobró mano, ¿ah?
0: ¿Eh? ¿Cobró mano?
1: Sí, cobró mano de Rivera.
0: Cobró mano, ¿ah?
1: ¿Eh? 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
0: ¿Tiene buena visual usted? ¿Son lentes? ¿Para quién?
1: Son cuatro ojos.
0: Ah, ¿quién quiere que le diga? No se le escapa una, mi amigo. La pelota en el fondo del capitán Robledo. Robledo en la corta ahora con Brizuela. Brizuela la tiene, quiere jugar de aire arriba para el paraguas Castillo. Este la logra raspar nomás, pero el que saca en el fondo ahora era Campo, un poco más arriba Campo. Pero se adueña, se apropia del terreno contrario el equipo de O'Higgins de Rancagua. Está lindo el partido. Yo diría que ahora está para cualquiera el cotejo. Está para cualquiera cuando tenemos recorrido ya de pleito. 19 de la segunda fracción. 1-1 está la cosa.
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0: Se ve lindo el fútbol acá, sí, se ve muy lindo desde esta caseta, el balón de O'Higgins, cuidado, mucho cuidado, pinta buena para Faunde por la derecha, no se le va el balón, saca el centro al área, la tiene que botar de emergencia Valencia al costado, la pelota se va del campo, ahí lateral para O'Higgins y es ofensivo.
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0: La está sacando el Chucky Campuzano, pelota para Lorenzo Reyes en la mitad, Geraldino hace la pausa y ya pasó Lorenzo. Va Reyes, tomó la postal diagonal, bien Diego también, ay, Dieguito, no. Pero no alcanzó Sangüesa. Ahí corta el juego el equipo.
1: Se nota un poquito falto de fútbol Lolo Reyes.
0: Sí,
1: ha estado bastante tiempo fuera.
0: Y falta, casi ha estado bastante tiempo fuera. Venía con un desgaste, ¿no? Muscular, físico. Sí. Importante por el desgaste también que conlleva tanto, tener que ser algo, tanto protagonista, ¿no?
1: Sí, algo le van a reclamar ahí el juez al Chucky Campuzano. Sí. Juegue calladito, juegue. Ah, no se pase, si no, ya sabe.
0: Compórtese. Sí. Claro, si no, tarjeta, usted sabe. Acá no hay tarjeta más. ¿Quién tiene tarjeta? Le cuento de inmediato. Ogás, una sola tarjeta en el equipo de O'Higgins, ¿ah? El Ñublense 2, Valdés que ya no está y la otra de Reyes Lorenzo. Ahí el balón lo tiene en propio terreno defensivo. El conjunto visitante con Brizuela. Brizuela hace la pausa, se pregunta con quién lo propio acá. Brizuela tocando en la corta con Pavés y Pavés la cambio toda para el capitán Robledo. A rato se queda con tres nomás el campo de provincia. A rato se queda con tres el cuadro que quiere ir por el triunfo. Pero Ñublense tiene que ganarlo en casa. Si quiere llevar opción a Rancagua el próximo domingo tarde noche, habría que ganarlo y creo yo, ¿no? Y Plaza va a ganar un balón. La pelea, la lucha. Plaza la va dejando para Rivera. Rivera Reyes, Reyes la va tocando en la corta para Bozzo. Guía se mandó como eventual volante de corte. Le va dejando al medio para Lorenzo Reyes. Reyes cae, no hay falta, dijo el árbitro. La robaba el jugador Zarra Fiore y este va tocando. Cuidado, cuidado con González. Pinta buena, González la cambia toda. Mi nombre solo. Está el remate cruzado al piso abajo. Campos. Y la pelota al córner. La pelota al córner, córner, córner. Flotó la pelota. González la cambiaba toda para la diagonal de Yáñez. Remató al arco y cruzó todo para llegar allí, bloquear, neutralizar. Felipe Campos y la pelota al córner. Tiro de esquina. Córner. Para la visita.
1: 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Se viene... hace la finta y pasa de largo jugar de Ñublense.
0: Sí, ¿eh? Sí, acá cuidado que se viene el Feña o Velara. En cualquier momento tendremos otro cambio. Hay tiro libre. ¡El centro! Nicola Pérez arriba. Nicola Pérez arriba. Prenda de garantía.
1: Un hombre no caído en Ñublense.
0: Se queda con la pelota. Hombre caído cuerpo a tierra. Es el 4. Es Osvaldo Bozzo que quedó complicado tras el tiro de esquina. Y después de esto, mi amigo, tendremos cambio. en Ñublense.
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0: Veremos si se recupera también Bozo, es lo primero que hay que ver. Y después la modificación, se viene Ovelar a la cancha, ¿no? A gente
1: ¿quién se amplía?
0: A gente más ofensivo. Geraldino no se va a ir. Yo creo que podría ser Diego Sangüesa un hombre que podría salir, tal vez dejar a Bozo y Campos como los exclusivos centrales, Valencia y Calderón ambos por sus carriles, y ahí en la mitad Rivera con que... Reyes. ¿Ah? Yo creo que podría ser Diego Sangüesa.
1: Sale el 16.
0: Tal vez. El que dije yo anteriormente, ¿ves? Se va Diego. Porque en el dibujo lo pedía, ¿ves? Se va Diego Sangüesa entonces el lateral extremo derecho, y así podría quedar el dibujo, como le digo yo, con Felipe Campos y Bozo como eventuales centrales, Valencia por izquierda, Calderón por la derecha. Campuzano ya volanteando mucho más por el sector izquierdo, y con Rivera y Reyes en el tapón en la mitad, y uno Velar que se va a mover por el frente del ataque, pero más bien la prioridad será que vaya por el sector derecho.
1: 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Algo le van a decir también al arquero Pérez, a ver.
0: Otro cambio igual, si le sirven a O'Higgins de Rancagua. Se fue de la cancha el autor del empate, abandonó el 29, abandonó Bastián Yáñez. A la cancha el 26, Rodrigo Godoy.
1: Es todo deporte sin cariñosa, relata Manuel Rojas Denver.
0: Ya acá juega el arquero Nicolás Pérez, tres cuartos de campo, a terreno antagonista, la pelota pero arriba, está para cualquiera, sí, está para cualquiera. Bozo recupera, Leiva en el repliegue defensivo, la pelota más alto que largo, la baja el paraguayo Castillo, la va dejando por allá para Sarrafiore. Sarrafiore juega largo tramo, quería aparecer el recién ingresado Godoy, pero le van cortando en la mitad. Y el que recupera
1: la tarjeta roja, roja, tenía, y roja tenía, para Reyes.
0: Y ya tenía Reyes una pena. Claro. Ay, pide VAR, ay, pide VAR, y es una tontera. Y si se va, y se complica todo en Ñublense, porque si le mostraron al tiro otra tarjeta amarilla a Lorenzo Reyes, cuando le cuento que promediamos el minuto 24 recién de partido, a 16 del final. Deberían ir al VAR, si así se estima, pero ya le puso la amarilla por lo siguiente, ¿no? Ya es roja para Lorenzo Reyes.
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0: Y le están hablando al árbitro en todo caso por el intercomunicador, le están algo avisando. Si es posible, porque es roja, entonces hay que tratar, si es posible ver, ¿no? Si es posible ver, dar una segunda vuelta a esta jugada, pero hay que ser categórico también en decir que Lorenzo...
1: Van a ir al VAR.
0: Que Lorenzo Reyes igual entró como en otro cambio, ¿no? Sí, en otro tono de partido.
1: Se nota que está falto de fútbol, tanto tiempo afuera.
0: Claro, se nota, no entra tono, así que el árbitro Matías Asadi va a VAR, por acá le dialoga, ¿no? Geraldino le pide que tenga piedad con el diablo, algunos tienen piedad con el diablo, otros no mucha, pero si lo llamaron es porque no está todo dicho, ¿no? Ajá. Si no llamaron es porque no está todo dicho.
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0: Sí, ahí fue el árbitro.
1: La va a anular, ¿eh? A ver.
0: ¿Anula? Sí, me parece que sí, la va a anular. Finalmente se salva, ¿no? Lorenzo Reyes, ¿eh? Ahí lo llama, le dice que esa segunda amarilla no va, por ende la roja tampoco va, así que seguirá molestado con la primera cartulina amarilla nomás de hace un rato atrás, pero en infortunio, ¿eh? Afortunadamente hay VAR en esta instancia, sí, de sí. Lo contrario, otro gallo nos cantaría en la jornada. ¿Qué crees? Sí.
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0: Ojalá se dé vuelta a esta instancia, ojalá Ñublense tome posesión y dominio del cotejo y logre marcar una diferencia mínima, aunque sea para ir más tranquilo a la vuelta, ¿no? Porque de jugar así, de ir allá a Rancagua, o sea, sabemos que en esto del fútbol cualquier cosa se puede dar, un expulsado temprano no quieren, podría ir mutando, cambiando un poco, pero de ir tal cual como se ha visto acá, está difícil,
1: ¿no?
0: Está
1: sí, muy oye, difícil. Sí, no, es que se nota que O'Higgins está jugando... Para competencias internacionales también. O sea, es un equipo bien formado, no pierde pases, todo muy bien planificado. todo como un relojito.
0: Sí, y muta dentro de lo que tiene, cambia variantes tácticas dentro de lo que tiene también, porque sí, sabemos que Brizuela es central, pero al rato queda como un lateral, ya pasa un poco más Pavés, acompañando arriba lo que puede hacer la presencia ofensiva de un Godoy que entró hace poco rato. Bueno, en fin, está lindo el partido en todo caso, 11 contra 11 en la cancha, 1 contra 1 el marcador, y de juego 27 de la etapa final.
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0: Brizuela dispara, la pelota al área, Leiva la va dejando, en la corta la amplían, cuidado, mucho cuidado, carga, O'Higgins de Rancagua, remate arriba del que ingresó hace poco Godoy, el arquero juega rápido. Ah, pero habían dos balones dentro de la cancha cuando cargaba Ñublense por la derecha con Rivera o el capitán Reyes, finalmente lo detiene porque tiene que volver atrás, ¿no?
1: Se iba solo,
0: ¿no? Se iba solo, era Ovelar finalmente, Ovelar, el que se mandaba solo en ataque por la derecha.
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0: Acá la pelotita va arriba, tres cuartos de cancha para que la vaya sosteniendo por ese otro costado el argentino Martínez. Sarrafiore, va al piso Sarrafiore, no hay falta, dijo el árbitro, cobra lateral. La pelota para Lorenzo Reyes, Reyes retrocede de inmediato con Campos. Ahí está Felipe, cruzó el paralelo. La pelota para el feño Velar, salta Velar, tampoco puede por este otro costado Velar, es que le iba recuperando ahora el capitán. Aparecía Lorenzo Reyes, Reyes la va tocando para Geraldino, Geraldino Reyes, por acá está solo Plaza al medio, pero sale muy bien a la cobertura el central Brizuela. Roba pelota Brizuela, el balón no se va de la cancha, así se va ahora, abandona todo el terreno de juego, el balón con lateral, moverá Ñublense por la derecha.
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0: El lateral lo va a hacer efectivo por ese otro costado de la cancha, Campos, quien la envía a la zona de castigo, el balón arriba, le queda Matías Plaza, le quedó largo el control dirigido, la pelota vuelve al medio con Valencia, Valencia en la corta para el Chucky, Campos Pusano la va a meter al área, la flota en el segundo palo, un hombre que la baja era Geraldino, el rebote la recupera Bozzo y la pelota ya cae en el círculo central con Calderón. Calderón Valencia juega y toca, rota el balón, gira el esférico por allá y por acá, por aquí, por allá Ñublense, quiere el segundo el equipo de JJ Rivera, pero Plaza se la regala a Leiva y Leiva podría armar una contra arriba con Faúndez, que la corre toda para el argentino González, le va a tener que meter bloqueo un hombre. Ay, oh, la pelota se fue, ¿no? Me parece que se fue.
1: Pero para Ñublense lateral.
0: Se fue la pelota lateral para Ñublense defensivo.
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0: El lateral ya lo hace efectivo el Chucky Campuzano. Pelota para Geraldino. La raspa Geraldino al medio para Plaza. Plaza al medio para Rivera. Rivera otra vez buscando a Plaza, saltó entre varios, ganó y salió de ganador y la pelota suelta está en la mitad de la cancha con Rivera. Rivera está tocando para Felipe Campos, apúrate Campos, rápido Campos, tocó para Ovelar y el Feña va por la derecha, cargan cuatro, defienden como nueve en el equipo de Rancagua, pero igual pasa el Feña, traslada, transporta, lleva, conduce, maneja, se mete en la diagonal y la perdió y se le escapó y no la tocó y no la soltó y se puso la escafandra, el casco de soldar y nunca metió el centro al área y se enredó tanto que la pelota se le va al saque de arco para O'Higgins de Rancagua que juega en el arco norte.
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0: Mucho cuidado. Le quería robar el micrófono porque casi le queda una por acá al argentino González. Estuvo afortunado que se cayó solo a la entrada del área con el Chucky que ya recupera tocando para Plaza. Plaza caía, pero igual lograba hacer el pase atrás para el Chucky Campuzano. Campuzano y el Lolo. Ahí la tiene Lorenzo, hace la pausa, toca en la corta de inmediato con Plaza. Se juega en el sector izquierdo, en el terreno contrario, hace el giro, el ruedo, la pelota se fue. Sí, la pelota se fue toda de la cancha, pero el lateral igual será para Ñublense. Sí, el lateral es Diablo. Lateral ofensivo para los Diablos Rojos.
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0: El balón al medio para que la recupere por acá Rivera. Ahí está Manuel Rivera tocando para Campos y este deja más atrás para Calderón. Juega largo Calderón, Leiva que quería
1: resentido recuperar. Cae, resentido Calderón.
0: Cayó mal Calderón, ¿eh? Y cuidado, mucho cuidado que se arma la contra para Ñublense con Lorenzo Reyes, pero la perdía Reyes, le robaba la pelota en la línea defensiva el capitán Alan Robledo de O'Higgins de Rancagua, le da la pelota de lleno al capitán de los Diablos Rojos, hablamos de Lorenzo Reyes, balón fuera de la cancha, lateral para la visita.
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0: Ya estamos.
1: Mira Calderón. Está rengueando, ¿eh?
0: Sí, está medio complicado. Calderón pide que venga acá a la línea para ser mirado por el staff médico técnico del conjunto de los Diablos Rojos, ¿ah? Para que se pueda recuperar 3.728, si le sirve. Y usted lo dijo, más de 3.000.
1: Más de 3.500,
0: claro, dije. Más de 3.500. Este está bien, ¿ah? ¿Eh? 3.728, el público controlado acá en el Nelson Oyarzún Arena cuando jugamos de la etapa final, 33 minutos de la etapa final, mi amigo, 1-1, 1 Ñublense, 1 Higgins de Rancagua.
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0: Se prepara Lucas Molina en cualquier momento a la cancha. Lucas Molina en el conjunto de los Diablos Rojos. La pelota va al medio con Geraldino. Hace la pausa, hace el giro. La lleva Geraldino. No, ¿con quién
1: no,
0: Geraldino?
1: No, Geraldino. ¿Qué pasó?
0: Bueno, la regaló Geraldino.
1: 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Y se viene O'Higgins
0: con Serra Fiore. Tocó para González. González ha puesto al centro, un hombre solo atrás, le alcanzó a raspar campo, le va a quedar igual por allá la bola, Godoy y el centro, cuidado, viene Godoy, la saca Campuzano, le va a quedar a Faún, descarga el capo de provincia con Leiva la conjura toda por allá, la pelota para Ogás la va tocando en la corta para Godoy y el centro, aplica golpe de cabeza defensivo Felipe Campos y la pelota se va de la cancha, el lateral ofensivo será para O'Higgins de Rancagua, lateral para el capo de provincia.
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0: No va más, parece Calderona. Está muy, muy
1: complicado, sí estaba...
0: Pablo. No sé si va a continuar, pero sí se está preparando.
1: Yo no sé si es algo muscular, está acalambrado, me da la impresión, ¿eh? Porque el mismo se toca la punta del pie, se la echa hacia atrás. Está mal, mira.
0: Claro,
1: ahí
0: pues
1: se paró, no, pero tiene,
0: fue en el brinco, tiene en la color. Anterior, diría
1: sí,
0: yo.
1: Sí, cuando la sacó de ahí de tijerita.
0: 32 y 14 a la cancha, ya le digo de quién se trata.
1: Ahí hay un cambio, Ñules.
0: Tiago, sí. Sí.
1: Se viene el cambio. ¿Quién es?
0: Se va a Geraldino.
1: ¿Y entra?
0: No, se ve. Geraldino finalmente, si no, se va no, a Calderón,
1: se va a Calderón, sí.
0: Sí, Geraldino vino por brebaje, por agüita. Es que lo que pasa
1: y entra
0: es que...
1: el número 11.
0: Claro, entra el número 11 a la cancha, Lucas Molina. Lucas ese Molina. Es el cambio Ñublense. Ya lo doy los cambios de O'Higgins, que serán dos.
1: 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Sí. Ahí están los cambios.
0: Ahí estamos viendo la modificación.
1: El 7 entre el 14.
0: Y el 9, ¿ah? ¿Eh? Abandona el 9, abandona el paraguayo Arnaldo Castillo y se va el argentino Martín Sarrafiore para darle paso al campo de juego al 32, bien digo, Thiago Vecino y el 14, Martín Maturán. Esos son los cambios en O'Higgins de Rancagua, mi amigo.
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0: Claro, ya se juega el tiro de rincón, la pelota viene buscando a Leiva, la quiere empujar más arriba, hay un control del jugador Campos que la va botando hasta la mitad del campo, pero allá aparece finalmente Leiva jugando con la corta para que la tenga Ogas. Ogas y Leiva, Leiva y Ogas abrieron por la punta derecha. Faunde carga el capo de provincia. Cuidado, mucho cuidado, que se viene O'Higgins. Toma la diagonal el argentino González. González busca la puerta. González, González, González la amplía toda por ese otro costado. Allá está Pavés. Pavés va tocando en la corta para Godoy. Tomó la diagonal Godoy. Tocaba por acá para Pavés. Pavés retrocede de mala manera. Se la regala por allá a Plaza. Me parecía que era falta de Ogas, el 8 en contra de Plaza. Pero Plaza igual la va tocando arriba para Ovelar. Pinta buena, carga en 3, defiende 4. Ovelar no tocó bien y la recupera por acá Leiva. Y Leiva la va dejando para el 8 Felipe Ogas. Y así recupera fútbol en el fondo. La visita el equipo de O'Higgins.
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0: Le ha costado a Ñublense hoy terminar la jugada. Le ha costado a Ñublense hoy terminar, hilvanar, llegar con más toques, ¿no? Dos o tres toques, después ya pierde la opción. Y aquí hubo falta por lo demás de Campuzano en contra del 24 el argentino Francisco González. El árbitro cobró falta. No hay tarjeta, no. Hay tiro libre para O'Higgins de Rancagua y es ofensivo, ¿eh?
1: Es lo que no me gusta del fútbol en realidad, el sudamericano, que son muy teatreros. Eso, siempre, un toquecito siempre al suelo, como si le hubiesen pegado un tremendo golpe.
0: Siempre ha sido igual acá. No es como el fútbol de otras partes, ¿no?
1: Europeo, de, sí.
0: Claro. A otra cosa.
1: Otra cosa, mariposa.
0: A otra cosa, mariposa. Bueno, por eso está esto de la nueva, lo que se ha implementado en el Mundial también, con jugar rápido los laterales, los saques de puerta, en fin, los cambios, porque agiliza mejor el fútbol también, creo yo. Acá hay tiro libre para O'Higgins, jugaron en la corta de inmediato, la manda arriba Faún, de centro al segundo palo, cabezazo abajo, el arquero, el guardián, el meta, el portero Nicola Pérez ya con Juli, juega largo para Ovelar, veremos si gana Ovelar o Gas le gana, ¿no? En la partida, Felipe Ogas, el central ahora gana y la envía afuera y otorga así un lateral para Ñublense, que será jugado por el sector derecho cuando estamos a 8 de que acabe el partido y estamos a un 1-1.
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0: El balón arriba para Rivira va tocando para Lucas Molina y este cometía falta. Molina, infracción en contra del número 3 Felipe Faúndez de O'Higgins de Rancagua. Hombre al piso, cuerpo a tierra, cobra el árbitro, pita y marca, pero no hay tarjeta, no. Solo tiro libre para la visita.
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0: Ahora la tiene Leiva para reiniciar todo del fondo. Leiva la lleva, controla Leiva, juega en la corta con el capitán Robledo. Este se salta a la mitad de la cancha, todo y va jugando arriba para que acargue y ataque nomás el jugador Matías, Tiago Vecino, bien digo. Hay que ser buen vecino, dijo Tiago, por eso es Tiago Vecino. Pero la pelota otra vez va al medio con Leiva. Leiva la baja de pecho y toca para Faunde. Y Faunde se quiere mandar, pero Lucas Molina le quiere impedir la avanzada. La pelota la manda fuera de la cancha. Rivera, que también fue a la marcación. Y esto ahora será lateral ofensivo para el conjunto de O'Higgins de Rancagua, que está empatando el partido 1-1 con Ñublense ya en 38.
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0: Acabó falta, ¿no? Del número 3 de Felipe Faúndez, que después se enoja con el jugador Giovanni Campuzano, que le quiso pedir rápido la pelota. Claro, hay que agilizar y el árbitro interviene, habla con ambos, pero el diálogo más permanente es con el lateral derecho de O'Higgins, que tiene que agilizar y dejar ahí el balón. Tiro libre, hay tiro libre, hay tiro libre para que lo sirva Sebastián Valencia. Jugará Ñublense en propio terreno a 5 de el final, claro, ya jugamos los 40 a 5 del final, 1-1 está el cotejo por la Copa de la Liga. La semifinal va Plaza y lo canto, y Plaza pero qué mal jugó para Ovelar, por Dios, qué mal jugó para Ovelar por la derecha Matías Plaza. La pelota se va, era una buena, pintaba para buena Ñublense.
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0: Ahora va a haber lateral, ¿cierto? Por el sector izquierdo. Late con lateral para que lo sirva por ahí a Pavés. Hay lateral y es defensivo. La pelota cerca de la mitad de la cancha con el jugador Gas. Ogas retrocede inmediato con el portero Mar Carabalí. No la puede tomar Carabalí. La bota Carabalí. Balón fuera de Carabalí. Y eso es lateral para Ñublense. A 5 del final hay que marcar otro. Hay que marcar otro para ir más tranquilo.
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0: Lo juega el Chucky Giovanni Campuzano. Pelota al área, Rivera la tiene. Juega largo, Rivera. Era casi un centro para no perder el balón y le salió al arco y casi pilla adelantado Omar Carabalí, que tuvo que volver 3-4 pasos de emergencia para ya conjurar peligro y desplegar juego hasta la mitad de la cancha de forma frontal al área rival. Aparece arriba ganando muy bien el jugador Sebastián Valencia. Valencia aplicaba golpe de cabeza, Rivera que no puede. El control por acá es para uno de los recién ingresados, Martín Maturana, número 14. Se iba Maturana, Rivera empuja afuera otra vez el balón, la pelota no está en la cancha. Hay nuevo saque de costado, banda para la visita.
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0: Allá la quería Brizuela para Leiva. Leiva la tiene, toca en la corta con Felipe Ugaz. Y Ugaz amplía por la derecha, juega O'Higgins en terreno antagonista, juega O'Higgins en terreno contrario. El balón del argentino González, le cae en la marcación al Chucky, no puede con González. González juega al medio, ¿para quién? Para Maturana. Maturana la flota para Thiago Vecino. Vecino no puede en el área, la va sacando de inmediato el cuadro Diablo. La pelota de el jugador Lucas Molina, no se va de la cancha, jugando al medio para Geraldino. Le cae en la marcación el capitán Robledo. Geraldino la peina y resulta buena para Plaza. Y se manda Matías y es épico y es el segundo. Y va Matías, que tiene. Dejó para Velar, hágala Velar, me parecía mano. Dejaron para Rivera. Corner. Tiro de rincón derecho para Ñublense, que pudo hacer algo más. ¿Por qué no disparó antes? ¿Por qué no remató ante Plaza? Por Dios, la tuvo claro el hueco, el forado, el espacio para ir al arco.
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0: Hay dos protagonistas para solo un remate en la orilla derecha. Ya hay tiro de rincón, hay tiro de esquina, claro, está para Lucas Molina. ¿Le va a dar Luca Molina o está Plaza? Yo creo que Molina podría darle para ir buscar la comba contra arco, pero la hizo bien la anterior Ñublense, hay que decirlo. Una muy buena con Geraldino, que pivoteó Plaza, que trasladó, transportó hasta la media luna, pero que nunca se atrevió con el remate, la descarga. Fue para Ovelar y este finalmente perdió opción de tiro cuando Rivera desde atrás empujó la pelota y raspó en el central, y por eso jugamos con tiro de esquina. Y va Matías Plaza. Y está Plaza, y Plaza le pega, yo lo canto, y el que la saca en el fondo es el capitán Robledo. Golpe de cabeza de ala. Alan Robledo, la pelota se va de la cancha y el lateral es Diablo con Campos.
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0: No pasa nada, la pelota iba al área, pero la raspó por acá un hombre en zona defensiva y el balón rebota después en el 20, Ñublensino, en Ignacio Geraldino. El balón se va de la cancha, hay saque de arco que ya juega Omar Carabalí, ya lo está jugando Carabalí. Tenemos 44, mi amigo, 44 de la etapa final, 44 del segundo tiempo, 1 para Ñublense, 1 para O'Higgins de Rancagua. Veremos de quién más la propina, pero cuidado, carga O'Higgins con Felipe, se mandaba Ogas, fue al piso, bien Bozo, y la contra que puede venir por allá, va Balfeño Velar, traslada, transporta, lleva, conduce, maneja, terreno contrario Velar, le mete tres dedos, pelota para Lucas Molina, le quedó atrás el pase a Molina, el que la saca en el fondo Brizuela, pelota a la mitad de la cancha. Otra vez la tiene Campuzano y el Chucky la va tocando arriba para Rivera. Quiero gol, dame gol. Quiero gol en Ñublense, quiero ir más tranquilo a Rancagua el domingo al mediodía en un viaje infernal. Quiero ir a Rancagua con una ventaja parcial, por lo menos. El empate no me gusta, mi amigo. El empate no me gusta y la pelota la manda fuera de la cancha ahora Valencia. Ya hay lateral ofensivo cuando tenemos tiempo de reglamento cumplido. Lateral para O'Higgins.
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0: ¿Cuánto dice usted que hay de propina? 100 que lo han mostrado. Yo creo 5.
1: 5 minutos,
0: por lo menos, yo también, ¿cierto? Sí. Esperemos que hayan 5 y que Ñublense pueda marcar una ventaja, porque el 1-1 es riesgo, mucho riesgo, pero queda abierta la llave.
1: Y tal vez un poquito más por lo de los Reyes, todo lo demás, los cambios.
0: Lo de ir al VAR, porque claro, cuando nos acordamos de ir al VAR, cuánto tiempo sin vernos, dijo usted cuando llegó a la caseta. Hay falta en contra de Geraldino a 3 metros de la mitad de la cancha.
1: Un poquito más
0: hay
1: de 5.
0: Tiro libre. 6. Pero usted. usted anda, pero ay, como reloj suizo, mi amigo.
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0: De aquí en más adición, de aquí en más propina, señora, señor. Ya jugamos los 45 minutos reglamentarios, 6 de propina para ver quién lo gana. La pelota para Lucas Molina, sector izquierdo recostado, cae un hombre al piso aparatosamente, el árbitro no cobra nada, sigue la jugada. Quiere cargar O'Higgins de Rancagua, una pelota suelta en el medio, la recupera Valencia. Ahí está Sebastián, Valencia la va tocando para el Chucky, Campuzano llega hasta la mitad de la cancha, carril izquierdo. Ahí está el Chucky, la flota arriba para Molina. Buena melena, ¿quién quisiera esa melena? La de Molina, cualquiera no puede, ¿eh? Ahí está Molina, giro al centro, la pelota va, oh, sí pasaba, estaba solo Plaza, lo va recuperando en el fondo defensivo. Hoy juega con todo Pavés, la va sacando Pavés en la corta, Ogasi lo apoya, Geraldino al piso, cae un hombre, no hay falta, Rivera que la quería, Rivera no podía, Ogasi el giro, Ogasi la pegada larga arriba, no te equivoques, oh. Campo, se equivocó Campo y se viene el segundo, lleva gol, lleva gol, lleva gol O'Higgins, salió bien el portero, bloqueó muy bien el portero, salvó el arquero Pérez la jugada, salvó Pérez, era gol de O'Higgins, era gol del capo de provincia, porque se equivocó en el fondo Felipe Campo, la pelota le quedaba al argentino Francisco González de mano a mano frente al arquero, lo esperó hasta última línea, le quiso hacer la gambeta hacia el sector izquierdo alejándose del pórtico y el arquero estuvo fenomenal, extraordinario, aplauso para Nicola Pérez, de lo contrario, si no es por Nicola Pérez, cantábamos el segundo para la visita.
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0: Ahora la tiene Bozo en el fondo, tocando para Campo, una pifia chica de Campo que casi queda a la escoba, ¿no? Pero afortunadamente estamos 1-1, dijeron. La pelota al medio con Ogas, este va dejando para Juan Leiva, Leiva más largo arriba para el jugador vecino, que es Thiago. Thiago la abriendo toda, Campos en el repliegue defensivo, el apoyo contundente desde la zona defensiva del 10, la pelota de Matías Plaza, la tiene Plaza, amplía por el sector de la derecha, por allá, ¿quién? Geraldino está por allá, casi como un lateral por la derecha, Geraldino. Tocaba para Ovelar, el pase queda corto.

0: Reyes, no sé si va a llegar Reyes. Si llega, exigido y todo, Reyes. Reyes gira y toca para Molina. Lucas y el centro al área. ¡Mira el segundo! ¡Bajó! El cabezazo de Feña Ovelar desviado. El cabezazo de Feña Ovelar desviado cuando había una bandera arriba, me parece. Pero finalmente se salvó Higgins de Rancagua. Llegó profundo, Ñublense.
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0: Reyes, Geraldino, Geraldino Plaza, juegan en la mitad de la cancha, se entretienen, tomó la diagonal Plaza, retrocede para avanzar con Sebastián Valencia. 49-2 del final, 1-1 en el Nelson Oyarzún Arena. La tiene el Chucky Campuzano, Campuzano retrocede con Valencia. Valencia en la última línea, última raya, tocando en la corta para Bozo, Bozo Campos. Así se entretiene, así despliega el juego defensivamente y Ñublense a no enredarse en el fondo. Bozo la va cortando toda hasta tres cuartos de cancha para Ovelar. Ahí hasta el Feña le cae el pequeño gas en la marcación. Digo en porte porque en talento es enorme. Y este la mete al área, el Feña arriba, la raspó, dejó para Lucas Molina. Pinta buena para Molina. ¡Molina! Giraba y le pegaba a Molina. La pelota la va sacando, le iba en el fondo el desahogo defensivo. Pelota para Thiago Vecino. Vecino juega en propio terreno. ¿Para quién? Para que la tenga Ogas. Ogas la pierde en el desahogo, es de ida y vuelta, es de alto impacto, es de alta intensidad. Los últimos minutos que quedan de juego, ya jugamos los 50 a 1:30 de que acabe el partido, mi amigo. 1-1, pura emoción. Acá estamos a través de la 92.1, cariñoso y todo deporte, con esta semifinal de ida de esta Copa de la Liga. La vuelta es el domingo por la noche en Rancagua, para ver quién es el finalista que tendrá que ir a Valparaíso a disputar la gran final de este torneo, que te otorga un cupo directo a la Copa Libertadores de América del 2027. La pelota al medio para que la tenga por acá el Chucky. Juega Chucky, trae Pachuqui, lleva para Rivera. Ya estoy con don Julio Enrique Núñez y Carrasco, la pelota arriba para Molina. Molina la tiene, Molina juega en corto el centro, va a ir el Chucky a pelear, el balón rebota para el área. Geraldino lo canta. ¡No! Geraldino, gol de Ñublense en la última jugada del pleito, en el último suspiro de compromiso, cuando no quedaba nada, cuando la gente ya comenzaba a tomar vía de evacuación, cuando ya el altoparlante decía que primero se iban los hinchas Diablo, que O'Higgins tendría que esperar para sufrir hasta el final. Y en el final llega, en el 50, en 5 ya de adición, aparece una jugada fortuita por el sector izquierdo, en una jugada que meten al área, en un rebote, una pelota suelta, en un penal en movimiento, y apareció Geraldino, Geraldino, Geraldino Ignacio, para meterla, acomodarla, ajustarla abajo a la ratonera derecha del buen golero Omar Carabalí, desatar la locura, estallar los corazones rojos acá en Ñublense, Ñublense 2, O'Higgins 1, en la agonía. Cuando no quedaba nada, dame gol Geraldino. Ñublense lo pasa a ganar en lo último. 2 para Ñublense, 1 para O'Higgins. Geraldino, y en el 50 del complemento, etapa final, final del juego.
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0: Increíble, ¿no? Es increíble terminar así para un O'Higgins que batalló también. Esta Rivera atrevió de media cancha cuando iniciaba todo el juego. El equipo de O'Higgins, Rivera había adelantado a Omar Carabalí. Valila flotó arriba, lo está ganando Ñublense, no sé si futbolísticamente lo merece frente a O'Higgins.
1: Por lo hecho en los últimos minutos, sí. Claro.
0: Pero finalmente terminó. Lo está ganando. Terminó. Finaliza. Acaba, culmina el partido acá en el Nuan, en Nelson Oyarzún Arena, mi amigo. Con mucha emoción. El marcador favorece al local. Ñublense va con una muy buena proyección. Arrancaba el próximo domingo por la noche para definir al finalista de la Copa de la Liga. En esta semifinal de ida gana Ñublense por 2-1. Sí, ha sido difícil. difícil. ¿Quién dijo que sería fácil? ¿Quién dijo que O'Higgins venía a pasear a Chillán a comer choripán y longaniza? ¡No! Vino a hacer su partido, hizo su pleito, tuvo por las cuerdas a Ñublense en algún momento del partido. En el 1-1 lo tuvo por allí en un mano a mano, que recuerdo, de González, que la sacó el portero Pérez para el 2-1 del equipo de O'Higgins, pero no, finalmente el arquero se vistió de

0: Y el héroe mayor fue uno que no la tocó mucho, pero cuando hubo que tocarla la embocó adentro y rompió las mallas de Cáñamo. Y este Ignacio Geraldino, para decir que en el último minuto de partido Ñublense logra la victoria, la ventaja. Ñublense lo gana. Acá ha terminado. Los hinchas se van más contentos que nunca. Los hinchas festejan acá en Ñuble. Los de Rancagua a esperar hasta el domingo. Allá nos veremos, mediante Dios lo quiera, mi amigo Julio Enrique Núñez y Carrasco. Ha terminado el partido en una jornada extraordinaria. Ñublense se lo gana por 2-1.
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2: Dos para Ñublense, uno para O'Higgins. Fíjate que en la... de la medianía del segundo tiempo se arregló Ñublense. Empezó a atacar más, a llegar más, hasta que salió esto. Al pegar, terminó Gis como terminó Ñublense jugando en el primer tiempo.
0: Justamente, tal vez no llegó tan armado Ñublense a terminar la jugada, pero sí intentó, sí fue adelante. Los cambios le caen bien también, ¿no? Buena lectura de JJ Rivera con las modificaciones. Quizás el que queda un poquito al debe fue Lorenzo Reyes, tal vez, ¿no? Por la tarjeta y por... pero sí, finalmente creo que los cambios también te marcan una diferencia. Ñublense lo supo ganar y sabe llevar una ventaja mínima, pero ventaja al fin y al cabo, que con el 0-0 inicial allá en Rancagua estamos clasificados a la final de la Copa de la Liga.
2: 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Se van con la tristeza porque lo tenían ahí empatado. Yo creo que la gente de O'Higgins decía, bueno, un empate, allá lo solucionamos.
0: Justamente, ¿eh? Yo sí siempre lo dije, el empate no me gusta, el empate creo que es poco para ir hasta Rancagua, viendo el equipo como marcaba también, ¿no? El equipo de O'Higgins creo que hizo un buen desgaste, sobre todo en la primera etapa. Recordemos que tuvo la reacción de empatarlo en el primer tiempo, tuvo la opción también de cerrarlo en la segunda etapa, de no fuese por el portero, reiteramos majaderamente, Nicolás Pérez, que en el 45 tuvo un mano a mano muy claro con el argentino González para que este marcase el segundo, y ahí hubiese sido otra historia, pero fue el arquero quien tuvo muy contundente, lo esperó, lo bloqueó, lo neutralizó y lo sometió a ir al costado, y allí finalmente el atacante del cuadro de O'Higgins perdió la opción de tiro de remate y el balón se va, y después la contra, ya sabemos todo lo que ha pasado acá en Chillán. Mucha emoción, muchas buenas sensaciones y vibras para lo que se queda con un equipo que yo diría tal vez de menos a más hoy Ñublense, ¿no? Le costó mucho en el primer tiempo, mucha banda, mucho trabajo por los costados, mucha agrupación de jugadores por ambos lados, y la zona media queda muy huérfana. A rato León Mancilla hacía mucho a la derecha y dejaba solo a Rivera conteniendo a tres, Leiva, Sarrafiori y también Ogas. Entonces allí se hacía muy difícil el partido. El técnico JJ Rivera tiene esa visión para el segundo tiempo y así es que logra tapar eso con el jugador Lorenzo Reyes, que quizás no está en su mejor momento, ¿no? Pero sabemos lo que futbolísticamente es y significa para la institución Diabla.
2: Sí, bueno, vamos a esperar alguna instrucción, señor Valladares.
3: Sí, ¿Mauro? En los próximos instantes va a estar Mauro con ustedes ahí en la parte baja, esperando las declaraciones tanto de la gente de Ñublense como de O'Higgins de Rancagua.
2: Perfecto, nos quedamos a la espera entonces. ¿Qué es eso? ¿Qué es eso?
3: Ya va a estar Mauro Santander en la parte baja, compañeros, para tener las notas de...
2: ¿Aló?
3: Sí, Julio, ¿nos escucha?
2: Bueno, ahí. Ahora sí.
3: Ahora sí, lo escuchamos ya, absolutamente.
2: Ya. Tenía un ruido de fondo. Vamos a quedar a la espera entonces de que Mauro Santander nos pueda hacer el llamado desde la parte baja para tener opiniones ahí de los protagonistas. Me da la impresión que no hay entrevista de los técnicos esta vez al borde de cancha, así que es muy probable que sea mucho más rápida la conferencia de prensa. Habitualmente es el técnico visitante quien da las primeras versiones, para luego ir el técnico local, o sea, nos referimos a JJ Rivera. Ha salido ya el público, está abandonando el público ñublensino. Se ha dicho por los altoparlantes que salen ellos primero y que después la barra que acompaña a O'Higgins de Rancagua. Reiteramos, partido terminado, aquí en el Nelson Oyarzún Arenas, 2 para Ñublense local, 1 para la visita O'Higgins de Rancagua. 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Ñublense, en el fondo, Manuel, se fueron 2 del campo de juego, pero por lesión. Tapia y Calderón.
0: Claro, Tapia y Calderón justamente.
2: Ambos porque más o menos la misma lesión, sintieron lo mismo.
0: Muy parecido, claro, una cancha difícil, dura, ¿no? Me imagino muy, muy pesada con las precipitaciones, que afortunadamente aguantó de muy buena manera, pero el trajín hay que vivirlo, también hay que ver la temperatura, que todo conlleva algo, ¿no? Y finalmente el desgaste físico te va marcando un poco la pauta. Pero yo lo digo, lo reitero, creo que las modificaciones fueron fundamentales, fueron puntuales, porque el partido estaba así, ¿no? Estaba muy difícil, muy duro, con los tapones en el medio del jugador, por supuesto, Faúl, que va por la derecha, tanto Pavés por la izquierda, que son agentes muy, muy importantes, que fueron muy difíciles de atrapar en algún momento del partido, y esto hacía que se soltase más Francisco González, el argentino por derecha y por el sector izquierdo, el autor del primero para O'Higgins, Bastián Yáñez, que no termina tampoco el primer partido. Y el técnico de O'Higgins también, a su vez, muta, transita un poco en sacar a 3 estudiantes ofensivos, al goleador paraguayo Arnaldo Castillo lo saca en el segundo tiempo, también a Bastián Yáñez y a Martín Sarrafiore para la incorporación de Thiago Vecino, que afortunadamente no entró en la temperatura del partido Thiago. Creo que ahí, si se queda con Arnaldo Castillo, tal vez el paraguayo marca algo diferente, pero el técnico decidió cambiarlo por Thiago Vecino, y este no entra con la misma temperatura al partido, es muy bien neutralizado en el fondo, tanto por Bozo como por Campos, y así impiden que O'Higgins traslade y transite mucho más hasta el área rival. Pero hay que ser categórico también en mencionar lo que se viene, la vuelta va a ser duro, la vuelta va a ser también difícil, qué duda cabe, ¿no? Lo que va a pasar en Rancagua el próximo día domingo. Tengo entendido que a las 20 horas, no sé si está ratificado ese
3: 20 horario. Horas.
2: Ya lo vamos 20 horas, sí, lo ratifica desde los estudios Valladolid.
0: 20 horas. Perfecto, eso es el próximo día domingo a las 20 horas, la vuelta de esta Copa de la Liga para lo que va a ser la parte culmen, ¿no? Y entrar a una fase ya decisiva. Ñublense tiene esas intenciones, esas ansias de quedarse con este título, porque por lo que se reitera también para el próximo año, ¿no? Desde un cupo internacional, recordemos que ya Ñublense ha tenido pasos y también en ese sentido de Copa Libertadores, bueno, Copa Sudamericana, y siempre también la ilusión del hincha, ¿no? Salir de lo nacional para ir a algo internacional siempre va a ser un plus distinto, diferente para encarar lo que se viene. Así que muy, muy importante. Creo que tal vez si no se merece el triunfo, porque fue un pleito, creo yo, para un empate, yo lo veo de esa manera, creo que fue muy parejo, se va a uno con lo conforme de que por lo menos el equipo tuvo una excelente reacción, sobre todo en los últimos minutos tuvo el ímpetu, no, las ganas, la sensación de ir al frente, de decir, me quiero quedar con los triunfos en mi casa, con mi gente, con mis hinchas, quiero dejar esa buena imagen para la vuelta y también para que lo sienta O'Higgins, porque O'Higgins con el empate también queda más bien para lo que
2: venía. Estaba mejor aspectado.
0: Claro, mucho mejor, entonces en ese sentido, ya ahora Ñublense por lo menos lo obliga, ¿no? Lo obliga a tener que ganarle primero para ver qué va pasando. Pues me imagino que va a ser un partido de aquello, lo que se puede ver el próximo día domingo en calidad de visitante. Ñublense, que ojo, que anda bien, que habitualmente sí anda bien de Forastero.
2: Valladares y O'Higgins, ¿cuándo tendría partidos internacionales? Sí, no sé si tiene el...
3: Sí, lo tiene a contar de la tercera semana de julio, don
2: la
3: Julio.
2: Tercera semana de julio. Entonces, bueno, muy probable que te pudiera cuidar a algunos hombres para esos partidos internacionales.
3: Efectivamente, pero ha andado muy regular el elenco de O'Higgins. Lo importante es que Ñublense sigue con su campaña, no ha perdido partidos en lo que va de los últimos 6 que ha disputado. Así que, dentro de todo, gran campañón del técnico y de Ñublense a cargo de Juan José Rivera.
2: Sí, una buena reacción, yo te digo, sobre todo en los últimos 15 minutos de parte del Club Rojo. 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Está hermoso el local hoy. Hermoso.
0: Sí, hay que
2: puro irnos.
0: Claro, qué duda cabe, ¿no? Esperando conferencia, esperando parte baja, como lo decía nuestro colega y amigo don Julio Enrique Núñez. No hubo notas en campo, entonces por ende debería ser más rápido todo en la parte baja, ¿no? Para ir escuchando voces de los protagonistas, de los que puedan argumentar y comentar de lo que fue este interesante partido, ¿no? Un duelo que a rato se sostenía de ida y vuelta, sobre todo el último. Antes del gol, de verdad que fue un partido de ida y vuelta, los últimos 7 u 8 minutos, me atrevería a decir yo, que los dos equipos se mandaron con todo en ataque, ya mutaron un poco en la transformación de las combinaciones, tanto perfectas o el pase al pie, ya se jugaba, daba igual cómo, pero llegar pronto al otro sector de la cancha, a la otra área para poder marcarla. De hecho, el gol de Ñublense sale de un rebote defensivo.
2: Así es.
0: No fue un pase preciso para Geraldino, no fue una salida que tuvo Higgins, la pelota que rebota, me parece, en Molina, y de ese rebote resulta que la pelota desde el sector izquierdo viaja hacia el sector del área, cae en el punto penal y afortunadamente estaba suelto Geraldino. No tenía una marcación al pie o alguien que lo apremiara para sacar ese remate, tuvo algo. No digo que tuvo tanto tiempo, pero sí tuvo un tiempo, el tiempo preciso para marcar el gol y anotar ahí y alejar la pelota de Carabalí lo más posible, porque recordemos que el portero de O'Higgins también es una de las vallas menos batidas, es un tremendo portero este Omar Carabalí.
2: Sí, y salió celebrando a los Haaland Geraldino, ¿eh?
0: Sí.
2: Caminando,
0: sí,
2: claro. Paso Cancino, y bueno, ahí con toda la algarabía, ¿cierto? Y la celebración del público ñublensino también. 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Le recordamos entonces que estamos a la espera de poder adquirir ahí, tomar algunas impresiones de los protagonistas. A veces se demora un poquitito la parte de la conferencia, pero los jugadores ahí en zona mixta es probable también abordarlos. Vamos a ver que en algún momento nos llame desde abajo Mauro Santander. ¿Alguna información que entregar desde...?
3: Sí, bueno, señalar que en la otra llave van a jugar también el próximo día domingo los elencos de Coquimbo y Unión La Calera, en este duelo que tuvo victorias para el elenco de la cuarta región. Es el próximo día domingo a las 15 horas y a las 20 horas lo hará O'Higgins con Deportes Ñublense. Ha habido bastante molestia porque esta Copa de la Liga ha obligado a quienes siguen la competencia nacional a adquirir un nuevo servicio, que es el canal HBO+. No está dentro de lo que es el TNT Premium, y hay mucha gente que se está recién poniendo al día, muchos todavía no lo habían podido contratar y no han podido verlo por la televisión. Eso es, y el 18 de julio a las 18 horas en el estadio Elías Figueroa Brander en Valparaíso va a ser la gran final de esta Copa de la Liga, que sería para Deportes Ñublense una nueva copa en la cual a la cual llegaría a la final. Sí, vamos, Mauro.
4: Va a comenzar la conferencia el DT del elenco celeste. Están afinando unos detalles en los micrófonos y comienza la conferencia.
3: Compañeros, nos quedamos ahora en la conferencia.
4: Ahora vamos a escuchar al DT Celeste que inicia su conferencia.
5: Sí, no hay problema. Se portó muy bien HB, sobre todo con lo que es la
6: iniciamos con Roberto Rojas de Radio Bienvenido. Adelante,
7: Roberto. Hola, sí. Gracias, Paul. Buenas noches, Lucas. Bueno, me imagino masticando esta derrota, injusta si se quiere, a mi juicio, a propósito de cómo fue el partido. Se dio, como dijo en conferencia, un partido donde O'Higgins iba a tocar, iba a jugar y los pelotazos de Rivera y su equipo iba a complicar a O'Higgins. ¿Queda abierta la llave a propósito de lo que fue el partido de hoy para el domingo, profesor?
8: Buenas noches. Sí, lógicamente que la diferencia es mínima. Se nos escapa el partido faltando 30 segundos en una fatalidad. Y bueno, tenemos todavía la vuelta en casa. El partido de hoy se dio tal cual lo habíamos previsto. La sensación siempre, inclusive cuando estábamos en desventaja en el primer tiempo, es que nosotros teníamos intenciones de tener el control del juego, la pelota, de buscar permanentemente de qué forma lastimar al rival y bueno, así vino el empate y en el segundo tiempo los dos equipos se anularon, costó que un equipo se puede imponer a otro y reitero, una fatalidad inclinó la balanza del lado de Ñublense y bueno, queda la vuelta en casa.
9: Perfecto, por acá atrás, Lucas, buenas noches. Me imagino que la molestia que usted tiene en este minuto también se vio reflejada en el camarín. ¿Cómo terminó el equipo, el plantel? ¿Cómo terminó el grupo después de esta derrota?
8: Con mucha bronca. La verdad que en un partido donde hiciste un esfuerzo enorme, donde lo trabajaste y estabas a nada de llevarte por lo menos un empate, que se te desvanezca esa expectativa genera mucha bronca, pero bueno, tenemos la revancha a la vuelta de la esquina, es la mejor forma que tenemos de sacarnos este dolor, así que bueno, prepararemos el partido del domingo, cuidaremos y recuperaremos a los jugadores, pero tenemos que ir en búsqueda de revertir esta historia en nuestra casa, con nuestra gente. Nosotros hemos construido una localidad importante, así que bueno, tenemos argumentos de dónde agarrarnos si queremos soñar con dar vuelta a esta historia.
10: ¿Cómo le va, Lucas? Buenas noches. Me imagino que frustración e impotencia por cómo sucede el segundo gol. Para poder mirarlo. Pero quería preguntarle si sentía también que hubo fallas por parte de O'Higgins en el segundo tiempo, donde el partido quizás se vio más trabado, más igualado, después de haber sido muy superior en el primer tiempo y que le permitió crecer quizás al equipo de Ñublense.
8: Sí, también lo que propuso Ñublense a nosotros nos impedía imponer nuestro juego. En algún momento lo sumaron a Bozzo a la línea de volantes para tratar de ser más combativos. Por banda, en algún momento pusieron doble lateral para que nosotros nos cueste progresar. Yo creo que el equipo rival intentó, obviamente, porque era su forma, anularnos y a nosotros nos costó un poquitito. De todas formas, la sensación que yo tenía y que teníamos, por lo menos de nuestro lado, permanentemente, era que estábamos más cerca nosotros que ellos. Si uno de los dos equipos se iba a quedar con la ventaja, pero bueno, hubo un rebote, una jugada totalmente fortuita y el rival lo aprovechó. Estos partidos son de detalles y ellos la que tuvieron la pudieron aprovechar.
11: Lucas, buenas noches, somos Voz Deportiva, Radio Bonita. ¿Cuál fue tu sensación? Porque desde mi posición estaba en la barra viendo el partido. Lamentablemente hubo una desilusión, un silencio, porque incluso muchos pensaban, cerramos el empate. Pero no vi tampoco que usted a lo mejor haya tomado una decisión de cerrar el partido antes, porque creo que a lo mejor podría haber ingresado con Garrido, era armada una línea de tres en el fondo. Pero ¿cuál fue su sensación por esa toma de decisiones errónea en un momento determinado que le costó el empate acá en Chillán? Gracias.
8: Sí, lo que pasa es que tampoco se justificaba sumar gente nuestra a la defensiva porque el rival tampoco tenía mucha gente en ataque. No es que nos pusieron doble nueve, no es que empezaron a llenarnos el área de centros. Y el partido estaba relativamente controlado. De tocar la línea de cuatro no creíamos que no la meritaba. Leiva y Ogás, salvo la amarilla de Ogás, que en algún momento nos hizo dudar de que permanezca en la cancha o sacarlo, pero veíamos que se complementaban bien, los dos tenían marca en la pelota parada, entonces decidimos no mover eso. La verdad que no veíamos que el partido invitara como para cerrarlo y aferrarnos al empate. El partido estaba controlado, se podría haber inclinado de nuestro lado también. Esto es fútbol, pasó, da mucha bronca, da muchísima, pero bueno, tendremos que hacer nuestra tarea en casa y dar vuelta un resultado adverso que nos llevamos lamentablemente hoy desde este estadio.
12: Lucas, muy buenas tardes, muy buenas noches. Partido difícil que se viene el domingo. ¿Qué plantea, qué piensa ya para lo que se puede venir con un equipo que no va a salir a atacar el domingo en Rancagua, sino va a salir a defenderse?
8: La verdad que no, decirte ahora cómo vamos a jugar el domingo es imposible. Queremos ver cómo se recuperan estos muchachos. Hoy hicieron un esfuerzo muy grande, la cancha está muy, muy pesada. Lo bueno, entre comillas, es que el mismo rival que hizo el esfuerzo como nosotros hoy es el mismo rival del domingo. Así que bueno, veremos cómo se recuperan, veremos si lo intentamos con otros intérpretes. Creo que vamos a necesitar lucidez, buena toma de decisión, veremos qué sistema va a ser el ideal. Es probable que Ñublense tome recaudos, no sé si va a ir a defenderse, pero es lógico que tome recaudos. Así que bueno, veremos. La verdad que pasaron minutos de haber finalizado este partido. Tendremos que primero analizar este y después veremos de qué forma encaramos lo que se viene.
13: Buenas noches, Lucas. Felicitarlo por cómo plantearon el partido. Ustedes vinieron a ganarlo y eso habla bien de lo que es un enfrentamiento en semifinales. Este es un partido, siempre lo hemos dicho, 180 minutos. Finalmente ganó Ñublense. ¿Cómo pudo? Yo creo que cuando hizo los cambios JJ Rivera, que algo mencionaste, de subir a Bozo, de meter a campo, empieza a la franja izquierda, que Yañez no tenía el primer tiempo vuelto loco, la verdad que por ese lado. Campuzano, en alguna manera, con González, que fue el problema que tuvimos la vez anterior cuando perdimos 2-0, controló el duelo.
14: Exactamente.
13: ¿Tú pudiste buscar alguna opción cuando te plantea eso JJ Rivera? Porque finalmente ahí como que tuvieron el balón, pero no hubo una aproximación clara de O'Higgins.
8: No, la verdad que nos costó tener situaciones claras de gol. Hubo una muy buena asociación que termina rematando a Arnaldo tres dedos, donde sumamos muchos pases. Pero bueno, ellos se cerraron bien, trataron de anular algunos jugadores que para nosotros son importantes. Yo creo que el estado del campo de juego conspiró en algún punto para que nosotros podamos ser más fluido a la hora de circular la pelota. El gol del empate viene de una buena circulación, que lo encontramos a Bastián Yáñez en una buena condición como para definir. Pero bueno, sabíamos que iba a ser así, el partido se dio tal cual lo habíamos pensado. Lo podríamos haber ganado, sí, pero la realidad es que lo perdimos. Así que bueno, habrá que intentar torcer esta historia y veremos de acá al domingo, de qué forma lo podemos llegar a intentar.
4: Bueno, colegas, así finaliza la conferencia del DT Celeste. Lo dejo con ustedes para los comentarios.
3: Julio.
0: Sí, perfecto, ya estamos acá de vuelta, ¿no? Para lo que ha sido el diálogo, la palabra del técnico de O'Higgins de Rancagua, Luca Bobaglio, ¿no? Que lo reitera y lo ratifica como algo lamentable, que en los últimos 30 segundos de partido, cuando ya no quedaba nada, en un descuido defensivo, lamentablemente se quedan con las manos vacías, ¿sabes? Es un partido, como usted bien lo dice, Nelson, y para que lo pueda corroborar, de 180 minutos es este partido, es decir, Ñublense ya con el empate está, pero ¿qué pasa si a priori hay un triunfo allá del equipo de O'Higgins de Rancagua?
3: Ñublense llega ganando la llave 2-1. Si termina empatado allá en Rancagua, clasifica Ñublense, pero si lo gana por más de un gol O'Higgins, clasifica el elenco de Rancagua.
0: Ah, perfecto. Perfecto, no para que nos quede totalmente ok.
3: Eso es. Y si hay empate, hay penales, directo. Así se define la Copa de la Liga.
0: Ya, sí. Si hay entonces un empate en el global, nos comenta, claro, el 2-1 allá por aquí, un ejemplo, habría que ir a la definición de penales. Vamos a ver qué es lo que pasa ahora también con el técnico JJ Rivera, cómo va a encarar la conferencia de prensa, cómo va a mencionar lo que fue, por supuesto, este sufrido triunfo, diría yo, acá bajo la lluvia en Ñuble.
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0: Y estamos a la espera, ¿no?, de lo que pueda pasar en la conferencia de prensa en cualquier momento con Mauro Santander, por supuesto, nuestro reportero gráfico. ¿Sí?
3: Oye, un gran saludo para nuestro colega Juan Carlos Garrido, que lo conoce muy bien Julio Enrique Núñez. Es que,
2: claro, vive aquí cerquita del estadio.
3: Ha estado toda la transmisión. Felicitaciones para la transmisión, dice Juan Carlos Garrido, siguiendo este relato vibrante para el 2-1 de Ñublense.
2: Y un abrazo grande para Juan Carlos Garrido San Martín, Rambito.
3: Tiene que ser grande para poder abrazar a Juan Carlos Garrido. Hoy día 9 de julio se producen dos situaciones bien especiales, ¿sabes? Porque Unión Española en la capital está celebrando 21 años de su título que obtuvo el año 2005. Este es Unión Española con el Coto Sierra a la cabeza, y Unión Española, Unión La Española de Chillán, hoy día está cumpliendo un nuevo año de existencia. Así que celebra la Unión Española por partida doble, la del fútbol nacional y también la de la gente de Rosita O'Higgins, ahí donde está su amigo Flavio Sáez, pues, Julio.
2: Sí, un abrazo grande para Flavio. Grande, de paz, de fortaleza para él.
3: Fueron fundados el 9 de julio de 1965, están cumpliendo 61 años de existencia.
2: ¿Cuántos partidos de baby nos jugamos con Flavio Sáez? Muchos. ¿Usted jugó alguna vez o no?
0: No.
2: ¿Valladares?
3: Yo entraba baby a la cancha, no sé si jugaba, don Julio, pero repartía bastante leña.
0: Dueño del balón. Sí,
2: bueno para la leña, zapatitos con sangre. ¿Hay algo nuevo en la parte baja?
3: Vamos a ver, Mauro, si está el
2: coche. ¿Usted nos indica cuánto tiempo tenemos, Valladares?
3: Sí, tenemos tiempo hasta las 3 de la mañana.
15: Aquí en la parte baja, nada aún, solo nada frío.
2: Aún, y en zona mixta tampoco.
15: Tampoco, estamos todos los medios expectantes a la conferencia de prensa.
2: ¿Llueve o no llueve abajo, Mauro?
15: Llovió durante todo el partido. Si bien era una lluvia fuerte, fina. Era una lluvia fina, pero mojada. Mojadora. Demasiado.
2: Mojadora.
15: Correcto, como dicen, una lluvia fina,
2: pero mojadora. A la casita.
15: Y la cancha blanda y en muchas partes con barrosa.
2: Sí, no, sí se nota, mira acá, incluso sí. donde estaba la banca de O'Higgins, que hacían el precalentamiento, mira cómo quedó rojita.
15: Sí.
2: Puro barro.
15: Puro barro, ya ahí no hay pasto.
2: Sacar camarón ahí.
0: Se escucha bien, Mauro, ¿eh? Por la radio.
15: Solo por la radio.
2: Sí. 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
0: Muy cerquita del estadio.
3: Se escucha abajo, Rojas, ¿ah?
0: ¿Sí?
3: Sí.
2: Es que está hablando bajito.
0: Ah, sí, no. La verdad, las cosas es que terminamos con la euforia del partido, ¿no? Pero después ya como que bajamos un poquito los decibeles para el análisis, para comentar lo que fue este lindo partido. Un duelo muy duro, de verdad, de las cosas que le tocó enfrentar a este Ñublense. Un rival muy, muy complejo, con un partido largo de 180 minutos. Así que la importancia de esta mínima ventaja, como lo podíamos argumentar anteriormente, tal vez considerando lo que jugó también el capo de provincia, ¿no? Que está...
2: Lo tuvo Higgins también, sí, ¿se acuerdan? La salvada de San Nicolás.
0: De San Nicolás.
2: Nicolás Pérez.
0: Cerrando el partido ya, sí, casi, claro. De los 45. Bueno, entonces por eso le digo, vamos a ver cómo recupera también hombre Ñublense para el otro partido, cómo se recupera el propio caso de Tapia, que salió con molestia física, también el propio tema de Alex Valdés, que cuando le tocó estar fue un agente importante, ¿eh? Le tocó un desgaste terrible arriba, abriéndose tanto por el sector izquierdo, por el sector derecho, dejando, sabemos, como más émbolo de punta, centralizado a Geraldino, que es la zona donde él se siente más cómodo. Si bien no recuperó muchas pelotas de espalda, de aire, bueno, marcó el gol y ahí lo arregla a todo, para eso está Geraldino.
2: Uh-huh. Oye, ¿para cuánto tiempo tiene el argentino el Tano?
0: Graziani.
3: Sí,
0: Graziani.
3: Le quedan a lo menos 2 semanas a Graziani.
2: Pero ya lleva una, ¿no? O lleva un poquito más de una.
3: No, le quedan 2 semanas más.
2: Ah, le quedan 2 semanas todavía. 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
0: ¿Don Mauro?
15: Señor Rojas.
0: ¿Nos comenta? Movimiento, parte baja, jugadores, nada. Cuerpo técnico.
15: ¿Público? Nada aún. Solo quedamos los medios chillanejos, los medios rancagüinos. Terminó la conferencia el profesor Celeste y sí,
0: imaginamos.
2: Pero ¿qué se sabe? Irá a ver si es conferencia del técnico Ñublensino, ¿no?
15: Sí, se sabe que el técnico Ñublensino por lo general habla con los jugadores antes de venir a la conferencia.
2: Se toma un cafecito.
15: Claro, se toma un café, comen pizza y viene a la conferencia.
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15: 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Que por ahí viene el profe a la conferencia.
2: Ya, lo esperamos entonces. A JJ Rivera. 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Viene.
0: Viene, ¿eh? La Copa del Mundo. Francia ganó 2-0. Ya está dentro de los 4 mejores. Mañana España, Bélgica. Qué partido, ¿no? Qué juventud. Partidazo. Que tiene España.
2: Partidazo.
0: Partidazo, ¿cierto?
2: Sí.
0: ¿El sábado
2: cuál 2, es tu favorito ahí?
0: España.
2: España.
0: Sí, y después el sábado, bueno, está Noruega-Inglaterra.
2: ¿Cuál es tu favorito ahí?
0: Noruega.
2: Noruega.
0: Y también Argentina-Suiza.
2: ¿Cuál es tu favorito ahí?
0: Argentina.
2: Ya. 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Nada todavía con el técnico.
15: Viene en camino. En unos minutos comienza la conferencia.
2: Es largo el camino, ¿eh? Desde Camarines hasta allí. 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
0: ¿Sí?
15: Comienza la conferencia el profesor Rivera.
2: Nos quedamos ahí.
16: Yo hoy día me saco el sombrero con el despliegue, el esfuerzo, el carácter que tuvo el equipo. Fuimos un equipo súper competitivo, como siempre, con errores y virtudes, con sistemas diferentes en los dos tiempos, pero fuimos un equipo que compitió muy bien ante un equipo que la mayoría, por no decir todos los que jugaron hoy día, este equipo le ganó a Millonarios en Colombia. Entonces enfrentamos un rival de mucha jerarquía y aparte que tiene un conocimiento entre ellos de hace mucho tiempo. No sé si tanto tiempo, pero no es lo mismo tener un conocimiento de 6 meses, tener un conocimiento de 2-3 años. Si nosotros hablamos de Faúndez, de Pavés, de Sarrafiore, de Juanito, ¿no es cierto?, del mismo Gas, de Castillo, ya en un montón de tiempo, y por nombrarte alguno, porque González llega más ya por lo menos 1 año y medio. Y son gente que se conoce hace mucho tiempo, lo cual hace mucho más difícil porque ellos tienen un funcionamiento súper aceitado. ¿no es cierto? Que lógicamente el profe lo impone y complica a cualquier rival. Hoy día nos complicó muchísimo su manejo de balón. En las asociaciones que tuvieron ellos el primer tiempo, sobre todo, fuimos llegando tarde a las acciones, no pudimos como cortar ese circuito. Pero después, en base, repito, a mucho esfuerzo, mucho carácter, el cambio de sistema colaboró a que ellos no llegaran. De hecho, no sé si fue tanto lo que llegaron, fue más el manejo, el juego, es difícil contrarrestar a González. Todos los equipos, yo creo que se dan un montón de vueltas para poder contrarrestarlo, pero un jugador súper desequilibrante, de los mejores jugadores del campeonato. Y hoy día nos dimos maña para ser firme, para ser fiero, para ser rudo cuando tuvimos que hacerlo. Creo que era el partido que teníamos que hacer ante un rival, que, repito, de la jerarquía de ellos. Y también nosotros, lógicamente, sentimos mucho la salida de Tapia en el primer tiempo. También se siente, porque es un tipo creativo, un tipo que va hacia adelante, que es un poco más veloz. Y después fuimos manejando el partido de acuerdo a ver cómo se iban sintiendo los chicos. La cancha estaba pesada, nosotros no hemos tenido, si bien O'Higgins también viene compitiendo hace un montón de tiempo, y más todavía porque compite a nivel internacional. Nosotros veníamos de hartos partidos, de harta serie de partidos, con menos variantes, porque se nos han lógicamente caído ciertos jugadores que nos daban algunas variantes en ofensiva, por las bandas. Hoy día, por ejemplo, destaco mucho el esfuerzo del equipo, y destaco mucho el esfuerzo hoy día de Lolo, de Felipe. Ellos no debiesen haber jugado hoy día 56 minutos, o 54, o sea, o 51 jugaron. No debiesen haber jugado. Pero el deseo de ganar, el deseo de estar en la instancia que estamos, hace que uno corra riesgo. Aparte de lo que fue pasando durante el partido, sacamos un partido que lo trabajamos mucho y que costó mucho la victoria ante un tremendo rival que tuvo méritos también en algún momento para poder ganar el partido de ellos, y en la realidad. Pero hoy día los detalles fueron a favor nuestro y estamos contentos porque hubo mucho sacrificio del grupo de jugadores. Ganamos solamente el primer partido, una llave absolutamente abierta. Nosotros sabemos que son 180 minutos, tenemos que ir a enfrentar a este equipo en su casa, que es igual de dinámico que en cualquier lugar. Por lo tanto, primero descansar bien y ver qué es lo que vamos a hacer allá, donde creo que tenemos que ir apelando siempre, independiente de los nombres, a tener un equipo fresco que nos pueda representar bien.
13: Felicitaciones, Juan José Rivera, por el triunfo. Primer tiempo, Bastián Yaya nos tenía vuelto locos. La vez pasada fue Francisco González, pero hoy día Giovanni lo controló bien, sí. Que no jugó el partido pasado, la vez pasada. Pero los ajustes que hiciste en el entretiempo, yo creo que fueron lo adecuados para solucionar un problema que había. Teníamos un problema y finalmente, después de eso, O'Higgins prácticamente tuvo el balón, como tú bien dices. Lo vimos también con Lucas, pero no pudo generar ocasiones de gol. El despliegue del equipo también fue, yo creo que Geraldino hoy día, a varios, porque ha sido bastante cuestionado por muchos, le tapó la boca a varios, porque la verdad, el despliegue físico de hoy día Geraldino, cada pelota la fue a luchar, a habilitar, y finalmente le quedó para el gol. La verdad, eso habla de la motivación que tiene este equipo por ganar esta llave. Lo dijimos en la conferencia de prensa, son 180 minutos, tú, en la mirada que hiciste en estos cambios, tú te diste cuenta que ahí ya teníamos amarrado el tema del problema que teníamos, porque finalmente Balón no lo teníamos el primer tiempo, pero tú lograste amarrar con Bozo y con Campo eso. ¿Lo viste en el... ¿Qué esa era la idea?
16: Es que lógicamente, a ver, cuando uno tiene jugadores y uno va a las características de los jugadores, nosotros hoy día teníamos a León y Rivera en el medio, que se le sumaba a Valdés, que después Valdés pasó a la banda izquierda y quedamos con gente más por fuera junto con Tapia. Después, lógicamente, sale Tapia e ingresa al Mati. Cuando uno tiene en el centro jugadores como Rivera y como León, son jugadores súper intensos, ¿no es cierto?, que van mucho a la disputa del balón, reciben y quieren jugar rápido, y eso a lo mejor hace que muchas veces en un partido el trámite se torne más de ida y vuelta. Por eso a lo mejor tuvimos menos del balón. Pero sí tuvimos ocasiones de transición que pudimos terminar mejor, que a lo mejor le hacíamos más daño que en el primer tiempo. O sea, también hubo acciones, ustedes revisan después el partido. Después, cuando entra Lolo es un tipo que tiene manejo en el centro. Y es difícil jugar contra Leiva, contra Sarrafiore, contra Ogas, porque tienen mucha movilidad, mucho aceitamiento, mucho conocimiento entre ellos hace bastante tiempo. Entonces, ese despliegue ayudó, pero no pudimos manejar mucho el balón. El segundo tiempo creo que el manejo del Lolo fue mejor en cuanto al posicionamiento, al recorrido, a más, un poco más peso, ¿no es cierto?, del mediocampo, producto también de su jerarquía y de su trayectoria. Lo mismo que Felipe, en una zona de lateral, donde él, parte de poner a Felipe fue cerrar la banda que estaba pasando tanto Pavés como Yañez, y me parece que lo hizo de buena forma, salvo una ocasión que tuvo un mal despeje que después solucionó de buena forma Nicola. Pero el resto lo tuvimos casi errores en zona defensiva. Queda siempre el deseo de poder jugar un poco más, pero a la vez también el equipo ha sentido el desgaste de los partidos. Hoy día le decía a los muchachos, y que se entienda bien lo que voy a decir, hoy día hay equipos que están en un periodo de descanso porque tienen su planificación pensando en jugar la primera fecha de la segunda rueda, que si no me equivoco parten 2 semanas más, y están aprovechando días de descanso, que me parece perfecto. Nosotros no tenemos ese descanso, estamos compitiendo, estamos metiéndole, estamos trabajando, probablemente con más benzina, con menos benzina, pero estamos metiéndole con todo. Y lo hacemos nosotros porque queremos ser competitivos, porque queremos representar bien a la hinchada, a la gente, a ustedes mismos, a la ciudad en general. Y por eso el equipo está compitiendo como compite. Por eso tenemos errores, virtudes, más desgaste, menos desgaste. Pero hemos tenido una seguidilla de partidos importantes, entre comillas, para lo que ha hecho Ñublense en el último tiempo, o cualquier equipo en el último tiempo que no sea tan competidor de Copas Internacionales. Son bastantes partidos en una rueda, hartos más que otras veces. Entonces también eso tiene un trasfondo. Por eso, con justa razón, muchos clubes que no están participando hoy día de la Copa de la Liga están descansando. No es por cualquier cosa, porque saben que viene un trajín grande en la segunda rueda, saben que han jugado un montón de partidos, un montón de encuentros. Nuestro equipo quiere competir en todo, y eso trae muchas veces situaciones que uno quisiera que el partido se diera de diferente manera, porque hubo 10, 15 minutos el segundo tiempo que nos costó mucho atacar, como que nos faltaba el punch para atacar. Y ese punch a veces es difícil. Los chicos se manejaron bien, después fueron construyendo su partido y fuimos cerrando espacios y quizás volcándonos de alguna manera X a una zona de ataque. Pero es complejo, es difícil, más todavía con el rival que teníamos enfrente, la instancia que estamos. Los chicos se jugaron el pellejo, y eso es lo que yo destaco siempre. Después nos podrá ir mejor o peor, pero los chicos se matan por su club, estamos compenetrados con ellos también, es lo mismo. Hay que seguir, va a costar mucho todo, porque, repito, vamos a tener menos pausa que el resto, vamos a tener que ser súper cuidadosos, pero esa no pausa, nosotros mismos la generamos producto de querer competir en todo.
17: Buenas noches, Juan José, felicitaciones por la victoria. Quería consultarte qué valor le das tú al condimento emocional sobre el táctico y el técnico, porque en este partido, considerando la jerarquía rival, me parece que Ñublense dio una cátedra de temple y coraje. Sí. ¿Y cuánto puede pesar eso en la revancha?
16: No, hoy día el partido se sacó en base a Ñeque, o sea, vamos a lo legal. Uno como entrenador también sabe que el rival te complica un montón y que tienen un funcionamiento impecable, que han jugado también varios partidos y mantienen su ritmo durante la mayoría del encuentro también, a pesar de que lógicamente ellos también van sintiendo el desgaste del partido, es muy normal que suceda, no solamente nosotros. Y ahí aparece lo otro, aparece el amor propio, el carácter, el sobreponerse, el sobreexigirse. Y de eso, la única forma de que nosotros podamos competir de buena forma es desde ese lugar, ojalá jugando mejor, pues yo quisiera jugar también mejor, tener más la pelota, tener más ocasiones, algo más urdido, que lo buscamos con los chicos. Pero después, si no ponemos lo otro, tampoco nos va a servir. Y hoy día el equipo tuvo carácter, se bancó un partido súper complejo, súper difícil. Y de cara a la vuelta, es otro partido, nosotros tenemos que recuperarnos bien. Repito, vamos a intentar buscar la mayor frescura posible en el equipo para poder competir de buena forma. Y tenemos una vuelta seguramente muy, muy compleja y en Rancagua.
18: Hola, Coto, ¿cómo estás? Felicitaciones. Gracias. Primero que todo, ¿eh? Bueno, y también en la parte ofensiva, Ñublense cambió porque Geraldino siempre lo buscaba en vía aérea y lamentablemente tenía 2 o 3 jugadores siempre de espalda al arco. Y con Ovelar y con Lucas Molina se soltó un poco más, y también la defensa del cuadro Higgins puso ojo en aquello, no dejando tanto a los hombres libres que se fueran en demanda del medio campo ñublensino.
16: Sí, ayudó mucho la frescura de tanto de Fernando como de Lucas, trajinando por fuera. A la vez defendieron bien, pero también teníamos un poquito más de frescura, por decirlo así, para poder contraatacar. Y por lo tanto Pavés también tuvo que, aparte de atacar, tuvo que volver. Faunde lo mismo, Faunde atacó, pero después también tenía un retorno. Y ellos también se van desgastando. Sí, ellos son un buen equipo, pero también tienen el trajín del partido, va haciendo que se desgaste un poco la estrategia que tratamos de de hacer de acuerdo a lo complejo que estaba el partido y con la salida al final de Pablo, nosotros también es valorable, pudimos haber puesto un defensor. Pero a lo mejor, lo voy a decir, pusimos un volante ofensivo porque queríamos ganar el partido. Si después puede resultar o no, pero también fue de correr un riesgo al final que hoy día nos tiene con un marcador a favor y que no, pero que deja la llave también absolutamente abierta pensando en el domingo.
19: Bueno, finaliza la conferencia. Gracias. De prensa.
15: Bueno, colegas, así finaliza la conferencia del profe Rivera. Los dejo a ustedes para el cierre.
0: Muy bien, gracias Mauro, perfecto, excelente trabajo, por supuesto, en la parte baja, como siempre, nuestro colega y amigo reportero gráfico, y también ahora, por supuesto, con los micrófonos de la 92.1, Mauro Santander, en la despedida. Nada, creo que un tremendo análisis del técnico JJ Rivera, no maquilla los resultados, ni por supuesto lo que fue el partido. Es claro y categórico que se termina sufriendo, que colocó un volante más ofensivo porque quiso ir en la tendencia de ganar el partido y que por final finalmente le da resultado. Así que creo que es una muy buena conferencia que se puede ir analizando sobre todo el día de mañana con más calma, con más cautela, para encarar lo que es el próximo día domingo, el partido decisivo allá en Rancagua el domingo a las 20 horas. Así que por mi parte me despido, gracias, buenas noches, y lo dejamos con la voz inconfundible al final, al cierre de don Julio Enrique Núñez y Carrasco.
2: Bueno, sí, para poner punto final ya a esta transmisión en vivo, en directo desde el Nelson Oyarzún Arenas, en este triunfo de Ñublense por la Copa de la Liga entre Ñublense y O'Higgins. Triunfo de local, por 2-1, como usted ya bien lo ha escuchado en reiteradas ocasiones. 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Señoras y señores, les decimos desde aquí, desde el Nelson Oyarzún, buenas noches, Chillán. Buenas noches, región de Ñuble. Buenas noches a Chile, América y el mundo.
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0: cariñosa, ¿cuál es la temperatura?
1: 10 grados, 7 décimas.
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2: Este tema va dedicado para todos los que alguna vez sufrimos el corazón roto. Y dice...

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1: ¿Qué hora es, cariñosa?
2: Son las 22 horas, 58 minutos.
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0: Cariñosa, ¿cuál es la temperatura?
1: 11 grados, 3 décimas.
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0: ¿Qué hora es, cariñosa?
1: Son las 12 de la noche. Un minuto.
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0: Cariñosa, ¿cuál es la temperatura?
1: 11 grados, 9 décimas.
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0: ¿Qué hora es, cariñosa?
1: Son las 12 de la noche, 56 minutos.
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0: Cariñosa, ¿cuál es la temperatura?
1: 12 grados, una décima.
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0: ¿Qué hora es, cariñosa?
1: Son la 1 de la mañana, 55 minutos.
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0: Cariñosa, ¿cuál es la temperatura?
1: 12 grados, 4 décimas.
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0: ¿Qué hora es, cariñosa?
1: Son las 2 de la mañana, 56 minutos.
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0: cariñosa, ¿cuál es la temperatura?
1: 12 grados, 4 décimas.
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0: ¿Qué hora es, cariñosa?
1: Son las 3 de la mañana, 57 minutos.
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0: cariñosa, ¿cuál es la temperatura?
1: 12 grados, 2 décimas.
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0: ¿Qué hora es, cariñosa?
1: Son las 4 de la mañana, 57 minutos.
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0: Cariñosa, ¿cuál es la temperatura?
1: 12 grados, 5 décimas.
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0: ¿Qué hora es, cariñosa?
1: Son las 5 de la mañana, 58 minutos.
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0: ¿Qué hora es, cariñosa?
1: Son las 6 de la mañana, 28 minutos.
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0: ¿Qué hora es, cariñosa?
1: Son las 6 de la mañana, 55 minutos.
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2: Tú vales por lo que aguantaste, no solo por lo que has logrado. Así que si estás hoy de pie, ya eres un ganador. Bueno, fuiste un ganador desde el día que fuiste concebido. Le ganaste a millones. Confía en el proceso. Lo que es para ti te va a encontrar siempre así, dispuesto. Por lo tanto, no te rindas hoy, sigue al frente, porque las oportunidades hoy están frente a ti.
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0: Hola, hola, hola. Buenos días. Ahora sí que sí. ¿Cómo están, señoras y señores? Son las 7 de la mañana con 5 minutillos. ¿Cómo están? Buenos días, buenos días, buenos días, buenos días. Vengo con un dedito dormido con el frío para acá donde me vine pedaleando. ¿Cómo están, chiquillos? Buenos días, buenos días. Atención, señoras y señores, son las 7 de la mañana ya con 5 minutos. Llueve, llueve, llueve, llueve, llueve. Se pegó una. Oh, pero buena, buena, buena. Sí. Lo bueno es que debo decir que con el traje de agua que tengo engomado, parece un traje de estos de látex. Apretadito me quedan los codos. Es que lo que pasa es que no sé por qué, pero incluso los trajes de agua ahora vienen chicos, po. No, menos mal que las botas no me quedan chicas también, pues imagínate. Lo incómodo que hubiese sido. No, terrible. No, y me vendo con un... No, hasta poto se me ve. Buenos días, chiquillos. Se llueve, llueve, llueve. 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
0: ¿Quién está por ahí en la línea de WhatsApp? Vamos a ver quién está a esta hora de la mañana. No, llegué mojadito, pero con traje de agua no pasa nada, ¿no? Creo que lo estrené todo, lo dejé guardado, lo planché en el año, calla. ¿Aló?

0: Hola amigo Alexis, por fin es viernes y mi cuerpo lo sabe, el más bueno para carretear. Que tengan un excelente fin de semana, que les vaya genial. Gracias
1: Central
0: a la
1: gente por acompañarnos
0: siempre. Y enviarle un saludo a mi hijo Lucas, que va de camino al colegio San Nicolás, con lluvia, pero él no falla.
1: Así qué bueno, que, mira, qué bueno.
0: Por eso, cuídense mucho, que estén bien.
1: Saludo para tu pequeño, que eso es importante, porque muchos niños hacen la cimarra con el tema de que... No, está lloviendo, mamá, me puedo... Y los papás y las mamás se que dejan ahí al cabro chico igual... Mi mamá, aunque lloviera, no, igual no me sabe. Mi mamá no hacía eso. Mamá, está lloviendo. Oh, mira cómo llueve, me decía nomás. Y camina. No, nunca me dejó la... No, mi mamá. Oh. Ah, pero ahora las nietas. Oh, no, está lloviendo. No, no hay que mandar a la niña. Cállala. Oh, hola, Guayo Cuncuna, buenos días, ¿cómo está? Muy bien, ¿y usted cómo está? También saludo por acá otra vez. ¿Dónde está la gente en WhatsApp, amigos míos? ¿Dónde están? María Quijada, ¿cómo está María Quijada? Buenos días. ¿Dónde están, chiquillos?
2: Buenos días, mi Alex. Aquí vamos para la, mi linda comuna San Ignacio. Un saludo para mi amigo Julito, que está ahí esperándome. Ah, y llevo buenos días, buenas tardes.
1: ¡Ah, mierda! Buenos días, mi Alex. Oh, oiga, amigo mío, saludo para su amigo Julito, pero pregunta, ¿pagó el pasaje o no? No vamos a decir, no vamos a decir nada más, pero lo vamos a hablar en la estrella, ¿pagaron lo? ¿Pagó el pasaje? Una pregunta nomás. ¿Se acuerdan ustedes? ¡Permiso! Son las 7 de la mañana ya con 10 minutos, señoras y señores. 7:10. Sí, 7:10. Chillán nublado, sensación térmica tenemos a 11 grados. Ahí tenemos la sensación térmica a esta hora de la mañana. Nublado, oscuro y tu corazón. Oscurito está, pero vamos a tener lluvia todo el día. 7:10.

0: Señoras y señores, 7 de la mañana ya con 19 minutos. Está helado. No, no sé si está helado, pero la lluvia está pegando. Está pegando. Voy por acá, señoras y señores, al WhatsApp. Buenos días, ¿quién está por acá? Lloviendo en San Nicolás, reportando Alejandro Maturana. Saludo, amigo mío. Saludo, Alejandro Maturana. Bueno, en realidad, hoy día en la madrugada, yo caché como que a las 5 de la madrugada se agarró una lluvia. O sea, perdón, se pegó un aguacero bueno. Así es. Bueno, y a eso de las 6:30 también había uno. Pero ahora está como... O sea, está lloviendo. ¿Quieres dar un paseo? ¿Quién va a querer dar un paseo lloviendo? Pero antiguamente eso se romantizaba mucho, ¿ah? ¿Sí o no? Yo recuerdo eso. Que en los poemas, en las odiseas, era muy lindo dar un paseo bajo la lluvia. Ahora que nadie quiere salir bajo la lluvia, ¿quién va a querer? Ya me imagino a la juventud de hoy día diciendo... Vamos a caminar bajo la lluvia. ¿Te parece si hoy?
1: Ya no quiero ir.
0: Te invito a sentir las gotas de lluvia que caerán sobre tu mejilla. Yo me imagino ya. Y la respuesta de la chiquilla. ¡Ay, Magua! ¿No viste que mi mamá dice que me voy a resfriar? ¿Cómo cambian los tiempos, man? Hablando de tiempo. Pero antiguamente nuestros abuelos romantizaban precisamente el caminar bajo la lluvia. Pero ¿saben quién también no ha cambiado eso de romantizar con el agua y creer que la lluvia es el mejor? Y en realidad para muchos... Seguimos creyendo que la lluvia es el espectáculo tan maravilloso de la vida, de la tierra en sí. Los niños de entre 2 o 3 añitos ven un charco de agua, ¡ay, de cabeza! Anda a quitarle un charco de agua a un niño o una niña. Yo he visto felicidades porque yo me recuerdo que a mí me gustaba la lluvia netamente por ir a meterla al agua. Nada más que... Oh, era como Pepa, sí, Pepa la cerdita. La misma. Pepa la cerdita. Oye, pero era tan lindo cuando... No, romantizamos eso, pero de la mejor forma posible. Meter a un niño al agua, es un charquito de agua. Hoy en día no he visto ningún adulto meter los patitas al agua, revolcarse como Pepa la cerdita en el agua, ni uno. ¿Qué nos pasó, cabro, en el camino? ¿Qué nos pasó? Le tenemos vergüenza, como hacer el ridículo, mira el buen bañándose en el agua. Ahora lo hacen solamente para TikTok. Mírala. Ah, no. Sí, buenos días. Aló.
2: Aló.
0: Ahí sí le escucho. ¿Cómo está?
2: Bien, mi amor.
0: Bien, por acá, todo bien.
2: Lo resfriamos los dos.
0: No sé, yo ya no estoy resfriado. Naranja con miel hervía al poto de la estufa. Santo remedio. Y 2 cabecitas de ajo. Funciona, pero de maravilla.
2: No, me dijeron que no podía tomar tanta miel con limón porque por la presión.
0: Ah, pero échale una cucharita eso nomás.
2: Te iba a decir a ti también, mi amor, porque una cucharita. Te voy a
0: hacer mal. Una cucharita.
2: No quiero que te enferme, mi hijito, porque yo lo quiero hacer mucho día.
0: No, pero mira, la naranjita hervida o el limoncito hervido sirve de harto, ¿eh?
2: Ah, eso me llevo nunca yo.
0: No, de verdad. Lo calienta el potito y el juguito cuando hierve, ¡pum! Pa' dentro, de una. Así. Sí, sirve mucho. De verdad.
2: ¿Solita?
0: ¿Cómo?
2: Solita, solita, sin echarle nada adentro.
0: No, le puede echar un, le puede moler una cabecita de ajo, si es como va a matar los bicharracos nomás. Y hervirlo, y un poquito de miel para pa el gustito, y póngasela retodita nomás.
2: Oiga, mi amor, ¿mm? ¿Y después cómo le doy un besito a usted para
0: estar? Eso es lo que tenía. Ya, oye, hoy día, ¿a qué hora entráis a la pega o también te lleváis a echar a la huelga?
2: No, me voy caminando más encima. Las
0: no pasa.
2: Botas me quedaron chicas.
0: ¿Las botas?
2: Sí.
0: Oh. Oye, yo me puse los trajes de agua y me quedan apretadas. La cuestión parece en panty.
2: Pero lo vieron también, es que se soltó los hilos, puñitos.
0: Este traje de agua parece de estos pantalones de lycra. De que sí me quedan. La...
2: Tiene que ir a Manolete, le que traiga ropita de agua también.
0: Oye, sería bueno en todo caso.
2: No. Que traiga ropita de agua para los maumberos.
0: Exactamente. Vamos a pedir las manos. Ya me veo ya calzoncillos de lycra.
2: Me veo ya
0: manos
2: le con saco y con ropa de agua.
0: Con vendiendo ahí, claro. Iris. Señorita, claro, deme una talla ahí, Kile.
2: Oiga, mi amor. Manolete,
0: le
2: como a las 5 de la mañana andaba
0: destapando
2: el
0: portón
2: para abajo.
0: Chao, Iri, que te vaya bien, un abrazo.
2: Oye, dame un besito.
0: Ñau, ñau, ñau, ñau.
2: ¿Viste el mensaje que te mandé o no?
0: ¿A dónde? Pero no ha llegado nada acá, al WhatsApp de la radio, nada.
2: Bueno, te mandé la foto.
0: No, al WhatsApp no ha llegado nada acá de la radio. De hecho, tengo a la Yamilén por acá esperando.
2: De las cuestiones que nos llevé, te mandé las fotos.
0: No, no me he percatado de eso. Iris, un abrazo, me voy a la pausa. 7 de la mañana con 26 minutos, señoras, que te vaya muy bien. Chao, Iris. Yo te leo. Hola, Yamilén, me envía por acá unos videos de la lluvia. Está lloviendo allá donde todo. Yami, entra la ropa, Yamilén.
3: Sí, amigo Alexis, yo al menos soy de la generación que alcanzó a salir a dar vueltas con la bolola ahí bajo la lluvia, a mojarse, a disfrutar de la agüita. Era bacán eso, salir, caminar, mojarse bajo la lluvia, llegar a la casita, prender la estufa,
0: mira,
3: sacarse la ropita, perdón, no, secar la ropa que estaba mojada, y eso, es mucho.
0: Íbamos tan bien hasta cuando... ¿Qué tiempo aquellos, ah? Caminemos bajo la lluvia. Mojémonos. Después nos sacamos la ropa. ¿Ah? Pero primero prendamos la estufa, ¿verdad? Ah, tiempo aquello. 7:27.

0: Nos vamos con el concurso, señoras y señores, a esta hora de la mañana con Electric Light. Tengo audio.
1: Acá está el agua zapateadita toda la noche. Y tengo que ir al dentista más rato a las 4 de la tarde.
0: Ya, pero a las 4 de la tarde, pues ya a mí todavía te queda rato todavía. ¿Para qué te levantas tan temprano? ¿Cuántas muelas te van a sacar? Hay a una que le da miedo cuando iba al dentista, ¿eh? No, uno le daba miedo. No, mamá, no me llevé a la niña. Pues salí tomando juguito por el lado, ¿eh? Oye, maestro, ¿tenemos concurso? En un día lluvioso, señoras y señores. Habemos concurso en este transcurso de la mañana. 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
1: Encima no sé cómo me van a pillar la dentadura.
0: ¿Por qué?
1: Porque tengo toda la dentadura. Tengo toda la dentadura mala. Y tengo toda la cara mordida donde me muerdo. Así que no sé cómo me van a pillar los dientes.
0: Así que anda preparándote porque es probable que lo saquen todo. No, tenés que ir tranquila, cabra, tranquila. Y te ponen una anestesia ahí en el cachete. Y después los doctores hacen lo que tienen que hacer ahí. Hasta que salga olor a hueso quemado.
2: Buen día, don Iván.
0: ¿Cómo estamos, mi amigo?
2: Buen fin de semana.
0: Igualmente, saludos.
2: Hoy es viernes y Electrilet le regala. Luis Alarcón por acá.
0: Buenas, Luchito, saludos para allá. 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
3: Hola, Iván, hoy es viernes y Electrilet regala.
0: Muchas gracias. ¿Y el nombre y el apellido vienen aparte, ¿no? ¿O tengo que salir afuera abogado? ¿Por qué me hacen esto en la mañana?
4: Buenos días, hoy es viernes y Electrilet regala. ¡Uy, uy! Camino a Copquicura, Juan Medina.
0: Buena, Juan Medina.

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1: 12 grados, 6 décimas.
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0: Hace tiempo no escuchaba esta cumbia. Fanon, Fanon, ah no.
1: Hoy es viernes y Electriled regala. Hoy es viernes y Electriled regala. Rodrigo Manríquez por acá.
0: Rodrigo Manríquez, aló.
2: Muy buenos días, mi querido Ivancito. Hola. Espero que se encuentre muy, pero muy bien de salud.
0: Aquí estamos bien.
2: Le deseo, le mando todas las bendiciones. Quería concursar. Electrilect hoy regala. Chao. Blanca Arroyo.
0: Blanca Arroyo participando.
3: Hola, hola. Es viernes. Electrilect de
0: Dala. Se llama Cristóbal Torres. Muchas gracias, Cristóbal. Voy a copiar acá. Listo. Oye, tengo dos dedos dormidos de la mano. Es que le pego un martillazo. Para que despierten. Hoy día está. Mira, ¿se dieron cuenta que se me echó el choclo? Se me le echó. A mí también me pasa eso, ¿eh? Sí, muchas veces. Incluso cuando niño tenía el tema, yo sé que muchas mamás van a entender esto. No, se me trancaba el choclo, pero brígido. Buenos días. Así. Ahora no se me le nota mucho.
4: Buenos días, amigo Iván. Buenos días a la región del Ñuble. Tengan todos un excelente día, excelente jornada. Les saluda Vasco el Mariachi desde la ciudad de Chillán. Vasco el Mariachi. Saludos también a mi amada Ángela San Martín. Que siga trabajando y que siga produciendo y que esté súper bien. Todo el éxito para ella y bendiciones. Igual para ustedes como radio.
0: Gracias.
4: Les agradezco.
0: Vasco.
4: Un abrazo, que estén bien.
0: Oye, Vasco, siempre he tenido la Vasco el Mariachi porque evidentemente canta música mexicana, no creo que. Porque venda taco. O burrito. ¿Tienes alguna producción tuya? Grabada, evidentemente, que sea tuya. ¿Aló?
5: Hola, parientito. Buenos días.
0: ¿Cómo estamos, viejo?
5: Holanda, ¿qué tal?
0: Espérame.
5: Oiga, pariente, hay que mandarle unos vinos, oiga, con esta lluvia. Ay, ay, ay.
0: Mandarme una chanca.
5: Parientito, no, hoy es viernes y Electriled regala.
0: ¿Viste, no?
5: Manolito Arias por acá. Que tengan un buen día. Hola. Hay que cerrar la boca por la lluvia, gallo.
0: Buena, Pablito, ¿viste, no? Que cuando uno se resfría se le coloca gruesa, ¿o no? Holanda, ¿qué tal? Esta está buena, pero está parejita.
6: Don Iván Alexis, tengo usted un buen día, lluvioso día. Oiga, pasé por la avenida Collín, ¿sí? Buscando Manolete, limpiando alcantarillado, no lo encontré. No lo para echarle una manito, no sé en qué sector le tocaba hoy día con los municipales. Pa. Que tenga un buen día, Brete. Aquí, copiosa lluvia, Chillán City. Dando vueltas con don Felipe Lobos Canto, vamos a los supermercados acá locales, por ahora. Quería que tenga buen día, no se vaya a mojar, pariente, están cayendo hartos camarones. Cuídese, saludo a todas las peucas, los peucos y a todas las... Laia Green Paola no la he escuchado. Que tenga buen día, pariente, saludos.
0: Ahora escucha el sembrador, Laia Green Paola me dijo.
7: Bueno. Hoy es viernes y Electriled regala. Ítalo Sotelo.
0: Participando.
8: Hola, guacho Cucuna, buenos días. Estamos dándole a la mellita. Que tengan un excelente día.
0: Igualmente,
8: a todos.
0: Igualmente, hijo.
8: Y hoy es viernes.
0: Marco Contreras.
8: Y le regala. Marco Contreras Morato.
0: Buena, Marquito. Oye, chico.
2: Hoy es viernes. Y el estilo regala. Besito y pancito. Cuídense, por favor.
0: No, yo bien, me preocupa cómo estás tú. Estás como ahí, como que no sé. Andáis con la cámara. ¿Cómo estáis, chiquilla? ¿Cómo va la recuperación? No sé. Cuéntanos un poco. Bueno, lo que me ha contado tu amiga es que estabas como hospitalizada, pero de ahí no hemos sabido nada más de ti. Así es.
9: Por favor. 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
0: Voy a la línea telefónica 220488.
10: Aglo. Hola, Iván, Luis, al propio.
0: ¿Con quién hablo?
10: Hola, con la llamada.
0: Ya, ya, estamos en hora de concurso. Ya.
10: Luis, al propio.
0: Ya, pero estamos en hora de concurso. Estamos en hora de concurso, me voy a escuchar a mí, ya, no te preocupes, ya. Vámonos.
10: Hoy día viernes y el Nestrinet lo sabe.
0: Participando. Yamilén Valenzuela, chao.
10: Chao, oiga.
0: Ah.
10: Me voy a dejar salir a la señora Alicia para ver si se hace amiga mía de nuevo más adelante.
0: Ni un problema.
10: Voy a dejar un saludo con todo cariño, amor y respeto porque fue mi mejor amiga.
0: ¿Viste?
10: Y yo echarla de mí, ahora me remuerdo una y otra vez.
0: Ya, si te va a escuchar. Chao. Ya. Son las 7:55.

0: Son las 7 de la mañana con 58 minutos. Me voy a la línea. Aló.
1: Aló, muy buenos días, don Iván.
0: Ahora sí, pues viejo. mire. ¿Cómo estamos?
1: Bien, gracias a Dios. Muy buenos días. Lo felicito por su programa, pues, don Iván.
0: Muchas gracias. ¿Con quién por ahí, me dijo?
1: Con Daniel Montoya. Ojalá que tenga el placer de verlo. Usted sabe que le iba a mandar un video para ver si un día hacemos una fiesta, güey.
0: Daniel Montoya. ¿De dónde, amigo mío?
1: De Chillán.
0: Ya, perfecto. Amigo Daniel, cuéntemelo nomás.
1: Ya, cuente. Primero que todo, un saludo grande para mi mujer, que ayer cumplimos 41 años de matrimonio.
0: Ah, mira qué bonito.
1: Y hoy día ella está de cumpleaños.
0: Ah, ¿en serio?
1: Sí, bueno, Daniel, Iván, Alex. Ojalá, vuelvo a repetir, ojalá se tenga el placer de compartir con usted un día.
0: Por supuesto, no hay problema. Cuando quiera, sí. Nada más. Bueno, no cuando quiera, sino cuando haya la opción de saltarse su Warinaker.
1: Claro, y cuando se pueda, gusto que tenga el placer de conocerme para que hagamos música. Yo fui vocalista de varios grupos, así que.
0: Ya, pero ¿tienes un grupo o sigues o eres?
1: Sí, pues yo tengo un grupo. Sí, yo incluso quedé de mandarle un video, pero no ha faltado el percance. Ya, pero voy a mandarle uno. ¿Ya?
0: Ni un problema, pues. Yo todavía creo en el viejo Vascuero.
1: No, si un viejo Pascuero existe para los niños y para todo el mundo. Este tiene que tener un momento de fe en algo, ¿sí? Igual que uno en Dios.
0: No, más encima tiene cuento el hombre para que calle, hay que tenerle miedo. No, hay que tenerle miedo.
1: Oiga, don Iván,
0: dígame. Un
1: saludo grande a mi esposa y quiero, si pudiera usted colocar un temita de Antonio Río, por favor, nunca me falte.
0: Ni un problema, amigo mío. ¿Quiere decirle algo más a su señora?
1: Que tenga más paciencia. Y gracias por soportarme tanto año, Usted sabe que así es la vida.
0: Bueno.
1: Pasan momentos buenos y momentos malos, así que lo más bonito es la paciencia que ella tiene conmigo,
0: Ya, perfecto, chiquillos. Oye, un abrazo.
1: El amor es así.
0: ¿Cuál es la canción que me... Amame, me dio, igual?
1: ¿Ah?
0: ¿Qué canción me dijo que era?
1: Nunca me faltes, con Antonio Ríos.
0: Ni un problema, amigo mío. Que lo pasen muy bien en el día de su cumpleaños con su señora. Así es, disfruten el día y mira, y los 40 años también. Y su cumpleaños.
1: Vale,
0: un abrazo, mi viejo.
1: Chao, gracias.
0: Cuídense, gracias, chiquillos. 8 de la mañana con un minuto. 8 con 1.

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1: Son las 8 de la mañana, 5 minutos.
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0: 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Va, y Electrilet regala.
1: Cumbia, cumbia y de la
2: ¿Cuál es su nombre, joven?
1: Media, media,
2: media naranja. 8 de la mañana con 18 minutos. Y dale, dale, dale.
3: Por eso responderle Vasco el mariachi. No, pero estamos trabajando para ello.
2: ¿Dónde escuchó?
3: Para sacar una producción.
2: ¿Dónde escuchó yo?
3: Pero estamos ahí poniéndole empeño, todo el empeño posible, para después reproducirlo en la radio cariñosa, la mejor radio. Pero sí cantamos bastantes canciones en eventos, qué sé yo, vamos para todos lados, aquí en la región de Ñuble y fuera. Así que ha pedido el personal y de la gente cariñosa. Eso es. Así que estamos atentos a la radio.
2: Bien, amigo mío, bien.
3: Nos vemos. Un abrazo para todos. Éxito.
2: Señoras y señores, como dijo que estaba a disposición, yo también tengo cartel abierta ahora. Abro fechas. Si usted se va a casar, quiere un matrimonio, necesita animador, necesita amplificación, iluminación, lo que usted quiera. Si quiere contar conmigo, ni un problema. Me habla, oye, ¿sabes qué? Me voy a casar o me voy a divorciar. No hay problema. Hacemos una celebración, ¿qué tanta? Es posible, las personas cuando se divorcian también celebran, aunque usted no lo crea. Los tiempos cambiaron, señora. Pero hablando bien en serio, tengo disponibilidad para animar todo tipo de eventos, así que estoy disponible, chiquillo. Así que anótenlo ahí, anótenlo. Hable conmigo nomás, ¿no? 8 de la mañana con 19 minutos, señoras y señores. 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Aló. ¿Aló?
4: Por fin.
2: ¿Por cómo?
4: Muy
2: por
4: buenos días, Ivancito.
2: No, usted habla con Radio El Sembrador.
4: No, Ivancito, si usted ya no me haga que le haga la cita.
2: ¿Cómo se le ocurre?
4: O la cita de Kirin Pauli. Oye, Ivancito.
2: Dígamelo.
4: Un salarme.
2: Veo, ¿no? ¿Cómo anda su cabeza?
4: Es que me acabo de despertar, Ivancito.
2: ¿No se lavó ni la cara?
4: No, si tengo que bañarme, tengo...
2: Ya por eso es la cuestión. Dígame, buenos días. Ivancito.
4: Buenos días, Ivancito. ¿Cómo amanece usted?
2: Bien. Se me quitó el dolor de guarguero, que era lo que más me preocupaba. Así que...
4: Ya, qué bueno, Ivancito. Cuídese mucho la garganta.
2: Muchas gracias. Sí, pues estoy ahí haciéndole al ajo. Al ajo.
4: ¿Eres con ajo y cebolla?
2: Sí, pues. Calle, ¿cómo ando? Ajo y cebolla.
4: Ya.
2: Querida.
4: Oye, mi niña. Un enorme y gran saludo para mi amiga Blanquita Arroyo, que decirle que la quiero mucho, mucho, mucho. Y si no nos podemos comunicar, por último ya mandarnos saludos por radio.
2: ¿Pero no se han comunicado ustedes?
4: No, pues Ivancito, que ella tiene su teléfono malo.
2: No sé, porque recién me acaba de hablar. No empecemos con cuestiones, Blanquita, no empecemos a contestarle a la mía, porque ahí vamos a perder toda amistad al tiro.
4: Oye, pues...
2: No, yo agarro los fierros calientes al tiro, no ando nada con rodeo. Con...
4: Oye, pero si ella tiene el teléfono malo, no le digo.
2: ¿Y por qué no le responde usted?
4: Ivancito, ay, bueno, hay que palabrearlo así de persona a persona, Ivancito. Oiga, ya pues, entonces, eso, un gran saludo a mi amiga Blanquita Arroyo, que esté bien, que sea poquito, pero que se me vaya recuperando. Saludo también por la señora Jacqueline Paola, la mami. Un saludo para todo el general, Ivancito.
2: Vivi, un abrazo grande. Cuídate, mira. Cuídate mucho tú, Vivi. Cuídate tú, ¿ya?
4: Sí, Ivancito.
2: Vale, un abrazo. Abrígate harto porque está bien helado. Sí, sí. Trata de abrigarte tú y cuídate mucho tú, ¿ya? Sí. Que estés bien, Vivi, cuídate, cariños. Así dices, pero igual mi abuelo murió. No creo mucho en esa cuestión.
4: Yo sí creo,
2: no, no es nada cierto.
4: No, patacute.
2: No, por lo mismo. Ya, Vivi, un abrazo. Chao. 8 de la mañana con 23 minutos, señoras y señores. 8 con 23 minutos. Calla boca.
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2: 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Oiga, amigo mío, 220488, línea telefónica. 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Voy al WhatsApp, ¿aló?
6: Amigo Alexi, en relación a los eventos, si yo me divorcio, tengo que hacer una despedida de casado, ¿cierto?
2: Sí, po. Exactamente. Una despedida de casado. Oye, yo en realidad, antes de entrar a la radio, hacía como hartos eventos, tenía una productora de eventos. Y me tocó precisamente presenciar matrimonios bien curiosos, ¿no? O sea, como... cosas curiosas que pasan en los matrimonios, aparte de los curados. Oye, y esta cuestión yo creo que a todos les pasa cuando en los matrimonios hay trago, hay alcohol. Nos falta el que ya son las 12 de la noche y ya tiene la corbata doblada. Y la típica de la señora pegarle el codazo bajo la manga. O hacerle la patadita como que pasa piola la... Y cuando todos saben, ella, la mujer, evidentemente trata de alguna otra forma mantener la compostura. Cuando va con la familia, así que no tomes tanto, gordo, no. Y el gordo ya está doblado. Él es el único que no se entera en la mesa de los novios que está curado. Él no, está todo bien. Todo bien. Es el único. Oye, me ha tocado uno. Me ha tocado unos matrimonios, pero. Recuerdo una vez, señoras y señores, voy a contar. Esto es cortito, ¿ah? Una vez había, bueno, estos multiespacio de eventos. Cuento corto que, claro, en una sala había un matrimonio como para 50 personas y en otra sala había un matrimonio ya un poco más grande. Y todos celebrando el matrimonio, pero eran multisalas, evidentemente, era para eso. Y en la fiesta anduvo uno bailando en la pista de baile bien curado. Era yo y yo encontré que era el invitado más gracioso y déjale y hacía el trencito para allá, para acá, ¿no? El limbo hacía todo, bailaba con la novia, bailaba con el novio, puta. Yo le dije, oye, qué entretenido el hombre, puta, divertido, wey. Y cuando ya como que de alguna otra forma se acercó alguien de la familia y pidió si lo podían sacar. Pidió a la seguridad si podían sacar al... Y todos aplaudían. No, y lo más chistoso es que todos aplaudían la gracia que hacía el hombre, ¿verdad? Andaba curado. Y lo aplaudían y todo. Y después que pasó como el tema de ahí de lo gracioso, pasó al tema de seguridad. Y pidió que lo sacaran, po. Yo dije, ¿qué pasó acá, bro? Yo de ver por dentro dije, de haber quedado de haber dicho algo al oído a la novia. Cuento corto, señoras y señores. No era invitado de la fiesta. Comió y tomó. y se confundió de boda más encima. Oh, era la cuestión de al lado. Se pasó de la boda al lado al otro. Mira vos. Oh.

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1: Grabación bloqueada.
2: Hola, buenos días, Iván. Botón. Así que está haciendo evento. Oye, te dices ahí que te faltó ofrecer arriendo de lloronas para los velorios. Eso es lo que te está faltando. Mira, Iván, yo quiero darle las gracias a ti por darme los minutitos al aire ayer y agradecerle enormemente que Dios le multiplique al matrimonio que me ayudó ayer también, ¿ya? En la radio. Aparte lo que me tenían ahí también, así que les agradezco. Muchas gracias. Y a mi amigo Manuel Etelet también. Dios le sigue multiplicando porque él es una muy buena persona. Es un hombre sencillo, humilde, que no olvida de dónde viene y por eso le va a ir bien siempre, en todo lo que haga. ¿Y ahí van? Así que apenas tenga ya mi rifa organizada, estoy allá más para promocionar que estoy vendiendo números. ¿Ya? Mientras tanto, estoy escuchando a la Vivi. Le dejo un abrazo y un salado bien grande. Y que se abrigue porque está helado. Está lloviendo. Mi guatón se fue con paraguas, me dio una pena. Pero bueno. Me acordé de mis tiempos también. Del liceano cuando me iba caminando del roble hasta el liceo B12. A pata, viejo. Y atravesando la calle. El estadio, Palermo, Avenida O'Higgins, hasta llegar allá a Brasil para el liceo. Y a patita nomás. Así que eso no me voy a extender más porque hay que darle tiempo a los demás. ¡Chao! Vamos a un gusto por acá.

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1: 12 grados, 6 décimas.
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0: Son las 8 de la mañana con 48 minutos.
1: Buen día, ¿aló? Amigo Alex, ¿cómo estás? Guachito con cuna, oye. Por acá tu amigo Nicolás, compadre, aquí un poquito apretado de garganta, pero nada del otro mundo. Oye, viejo, puta, que buena onda escucharte, buena música, buen programa.
0: Bueno, todo, guacho. ¿Qué tal,
1: cara? Oye, perrito, si me permite ahí hacer una invitación a la gente ahí para el 25 ahí, que vamos a estar con Marcelito Pincheira, Juan Eduardo, que antes habla Nicolás, incomparable recuerdo, en el Chinchorro ahí. Bueno, la propaganda sí la tenemos con ustedes, así que esperar que esto funcione y que nos acompañe todo el mundo. Un abrazo a mi colega, si, güey, si va a querer ir usted para allá, bienvenido sea. Cuídate, cuídate, guachito, con cuna, y está un poco helado.
0: ¿Para cuándo es el evento, la fiesta? No, o sea, en realidad, mándame un digital para cachar. ¿25, cierto? A ver, video por acá. Ah, ya, el amigo Vasco. Mire qué buen amigo mío. Ah, bien. Se las pone redondita. ¿Aló? ¿Aló?
2: Hola, jefe.
0: Sí, ¿con qué? Ah, ¿cómo estáis, pues, Melardo? ¿Cómo estáis, Melardo? Ardo. ¿A dónde estáis, Melardo? Do.
2: Sí, a licencia, jefe, fui de ser primero la salud.
0: Oye, Melardo,
2: se... La plata, pero la primera la salud, jefe.
0: ¿Cuál plata, Gonzo, aquí nosotros?
2: Oiga, mi viejo, si quiere que me remedite, avíseme.
0: Oye, Melardo. ¿Dónde estáis metido?
2: Aquí en la casita, porque me está lloviendo.
0: Ah, ¿hoy día no voy a echar carrera?
2: No, ya no, tengo malo mi auto.
0: Pero si tú tenés como 4 bicicletas, ¿para qué te quejáis?
2: Sí, pero en bicicleta yo estoy mandado cuando me mandan por aquí.
0: ¿Lo perdimos? Vamos a ver si podemos recuperar el llamado, a ver. Saluda al amigo ahí. ¡Buena, jefe! Más conocido como el Toreto allá en Avenida Río Viejo. Ahí. Esa carrera. Oye, nos vamos, chiquillos. Un abrazo grande para cada uno de ustedes, de verdad. Buena, que tengan un bonito día. Que nos vaya bien a todos. 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Estuvimos en esta mañana lluviosa, pero entretenida. ¿Ganador o ganadora al tiro? Cristóbal Torres. Se lo ganó. Cristóbal Torres. ¿Dónde está Cristóbal Torres? Eres el ganador de las plumillas de Electrilet. Plumilla 12 lucas. Oye, están caras las plumillas, weón. Cristóbal Torres, ¿dónde está? Cristóbal Torres. Cristóbal Torres, eres el ganador. Me voy. Un abrazo muy grande, chiquillos. Bonito día. Cuídense. Chao.

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1: Son las 8 de la mañana, 56 minutos.
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Son las 9:12, señoras y señores. ¿Cómo están? Buenos días, buenos días, buenos días. Estamos listos para comenzar este día viernes. San Viernes aguado el día de hoy. Con agüita, con lluvia en nuestra ciudad de Chillán. Pero con buena música para compartir junto a ustedes a través de la cariñosa, la que le pone todo el ritmo y el mejor sabor en tu corazoncito. En esta jornada de día viernes 10 de julio de este 2026. Con lluvia, cita acá en Chillán, chiquillo. Está romántico el día. Hoy saludamos a Elías. Muchas felicidades a todos los amigos que llevan el nombre de Elías. Hoy están de onomástico. Así que le enviamos un gran, pero gran saludo a esta hora de la mañana. Oye, saludar a todos ustedes que están con nosotros, a toda la locomoción colectiva, a nuestros amigos que están laburando desde muy temprano, nuestras amigas que están a esta hora también con nosotros, en todos los rincones de esta región de Ñuble. ¿Estamos listos ya o no, burrito? ¿Estamos en pique? Bien, burro. Estoy secando al burro que se le desemboscó mucho el lomo hoy día. El Bobby quedó preempapado de agua. Y donde no es muy grande, cayó una poza de agua. ¿Cómo nadaba ese perro? Así que aquí lo estoy secando los dos. Pues. No, con secador de pelo. Aquí lo tengo frente al aire acondicionado. Todo para que se seque luego. No, después se me refría, me sale más caro los remedios que secarlo al tiro. Así que prefiero... mejor de inmediato ponerle atajo al agua. Oye, precaución, amigos y amigas, precaución, por favor, al conducir, mucha precaución en carretera también, aquí en la ciudad, a no ponerse el bototo tan pesado hoy día, chiquillos. Así que un saludo grande a todos los conductores y conductoras

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1: Te olvidé. Son las 9:16, 9:16 en esta mañana cariñosa. 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
1: Somos. Mañana con lluvia en nuestra ciudad de Chillán. Sí, señor, estamos ya en día viernes. Nuestro cuerpo lo sabe. Continúa lloviendo en nuestra ciudad, señoras y señores. La próxima semana igual se nos viene lluvia, así que ojo, también a prepararse ya para la próxima semana, que se nos vienen unos buenos milímetros de agüita. Son las 9:23, 9:23. Nos quedamos con Adrián Los Dados Negros junto a Débora, Tuyo Contra el Mundo.

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1: Son las 9 con 26 minutos, 9 de la mañana con 26. Hoy es el día de la pizza. Sí, señor. Esta preparación italiana, la pizza. ¿Qué más italiano que la pizza, cierto? El día de la pizza, hoy día en Chile, las mejores ofertas, promociones para celebrar esta semana de la pizza. O sea, hoy día ahora hay que hacerle honor al día de la pizza entonces, chiquillo. Vegetariana, con pepperoni, con pollito barbecue. ¡Oh, qué cosa más buena! Cada 10 de julio se conmemora esta preparación italiana del territorio nacional. Varias cadenas de comida, obviamente, el día de hoy van a tener algún descuentito, algún regaloneo para disfrutar del Día de la Pizza, Día Nacional de la Pizza. ¿Viste? Sí, está buena, ¿eh? Voy a decirle a Felipe acá de mi colega Radio Alborada. Seguro que se va a tentar con alguna durante el transcurso del día. Hay que hacer honor al Día de la Pizza hoy día. Corresponde, ¿cierto? No es malo. Son las 9 con 27 minutos. Nuestros auditores a esta hora comunicándose conmigo a través de nuestro WhatsApp, más 56 42 2 22 04 88. Oye, la parte bastante complicada es el sistema frontal que causa estragos en el sur de nuestro país. Casas dañadas, lamentablemente, son 146 casas dañadas y 13 personas damnificadas. El SENAPRED reportó cortes de rutas, personas aisladas, afectación de agua potable rural, puertos cerrados, también riesgo de remociones en masa entre la región metropolitana y también los lagos, haciendo estragos este frente de mal tiempo, la cual se ha registrado en el sur de nuestro país. Obviamente que ya nosotros también lo estamos viviendo en este instante, pero lo bueno es que no hay viento en este instante. Sí, en el sur de nuestro país había bastante viento, rachas que llegaron hasta los 80, 90 kilómetros por hora, y lamentablemente con 146 casas dañadas y 13 personas damnificadas en el sur de nuestro país. Sí, señor. Así que complicada la situación. La próxima semana, como ya les decía anteriormente, vamos a tener bastante agüita acá en la ciudad de Chillán, aquí en la región de Ñuble, la cual va a tocar un buen, comprender un buen tramo de varias regiones. Así que a prepararse también para la próxima semana. Hoy día vine con mi paragüita cachita corta. Pucha, oye, ¿sabes qué? Ese paraguas lo tengo hace tantos años. Pucha, que me ha salido fiel el paraguas. Bueno, me salió este. Como que me quiere flaquear de repente con los vientos. Como que se quiere dar vuelta, no se quiere dar vuelta, pero al final igual lo tomo de los lados. Ándate a dar vuelta. Ay, que te dé vuelta porque te cambio en tres tiempos. No, señor. Ese paraguas no tiene que darse vuelta. Señor. ¿Ah? ¿A usted se le ha dado vuelta el paraguas, amigo, no? ¿Se le ha dado vuelta el paraguas a usted? ¿En serio? Ahí estamos mal que se le dé vuelta el paraguas, amigo. Va a tener que cambiarlo, ¿no? Por uno que tenga más palillo, po. Claro. A lo mejor usted andaba con algún quitasol, po. Por eso. O una sombrilla, claro. Así que cuidado con el viento, no más, chiquillo. No se vaya a dar vuelta el paraguas, ahí estamos mal. Son las 9 con 29 minutos. ¿Qué me dice por acá, pulpito? Ah, saludos. Saludos a través de nuestro WhatsApp, más 56 42 2 22 04 88. Por acá nuestro amigo, ¿cómo se llama el jugador? El amigo José. El amigo José está más contento porque ayer ganó Ñublense. Así que está feliz por Ñublense. ¿Ah? No, está bien, pues. No, yo no le pego mucho al fútbol. En realidad no le pego casi nada. Si hay alguien que no sabe de fútbol, y lo reconozco, y no me gusta el fútbol, es Vito Cofuente. Yo prefiero estar viendo una película en vez de estar viendo un partido. No. ¿Qué cosa? No, pero cada uno tiene su gusto, pues, amigo. No, a mí no me gusta, prefiero estar viendo una película. Cuando jugaba Chile en el Mundial, ahí sí yo lo veía. Ahí sí. Sí, porque se paralizaba todo un país, pues. Y obviamente, Chile es Chile. Cuando estuvo en el Mundial, me recuerdo alguna vez cuando estuvo en el Mundial. Ahí paralizábamos todo Chile, pues. ¿Qué estar trabajando? ¿Qué estar haciendo cosas? Todos mirando el televisor, pues, amigo. No se podía hacer nada más por... Igual que la Copa América también, porque cuando estuvo en la Copa América también. No, se paralizaba todo un país. Pero bueno, nada que hacer, pues no fuimos al Mundial. ¿Qué vamos a hacer, chiquillos? Así como vamos, lo vemos difícil. ¿Qué más está por acá a través de nuestro WhatsApp? Más 56 42 2 22 04 88. ¡Aló!
2: Buen día, mi toquito.
1: Buen día.
2: Que escucho la radio cariñosa.
1: ¿Qué tal?
2: Mi toquito, quiero mandar un saludo a todos mis compañeros de Industria Solo Vallejo.
1: ¿Ya?
2: En especialmente al Máquina Freddy. Y a mi compañero Mario, Amarito. A él siempre se le está dando vueltas al paraguas.
1: No.
2: Siempre se le da vueltas al paraguas. Ya es común. Oye, mi toquito, si podéis colocarle un temita de Adrián de los Dados Negros.
1: Lo tiramos recién. Cualquiera. Lo tiramos recién, amigo. Lo tiramos recién, un temita. Así que vamos a tener que. Vamos a ver de aquí a más ratito, le tiramos otro temita, ¿ya? Oye, ¿quién más está por acá a través del WhatsApp? Dice, muy buenos días, Vitoco, te envío un gran saludo desde la comuna de San Carlos, con lluvia también por aquí. Oye, este día está especial, ¿para qué? Sopa y pilla. Sopa y pillita hoy día viene, pero de perillo, una rica sopa y pillita. Unos calzoncitos rotos para la once hoy día. ¡Ay, qué cosa más buena! Sí. Harta cosa, harta cosa. Ya. Son las 9:32 en esta mañana, cariñosa. Nuestros auditores se comunican al WhatsApp.

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1: ¿Qué hiciste, abusadora? ¿Qué hiciste? Casi le piso una pata al Bobby. Bobito lindo, el chocho, mi pedito más lindo. Casi le piso una patita a mi chochito. ¿Qué le pasó? Casi le piso una patita al Bobby aquí, amigo. Sí, que este perrito está. Se echa aquí, pues si yo no lo vivo. Casi piso patita a mi Bobito. ¿Qué pasa, mi Bobito? Ah, no te enojes, hombre. Oye, burro, acuérdate, po, de la sobepilla de ella. Ya estamos listos, entonces. El burro hoy día se va a poner con sobepilla, chiquillo, ¿no? Para toda la radio. ¿Sí o no? Ah, para nosotros nomás, ya. Ya te apretaste, burro. Uy, qué apretado este. No había conocido burro más apretado que este. No gasta nada, nada de nada. Amarrete el burro. ¿Ah? ¿Cómo que los animales se parecen a los dueños? No, nada que ver. No, este burro es apretado entero. No. Son las 9:36. Agarró malas costumbres. Se le pegaron malas costumbres aquí en esta radio, el burro. Antes no era así apretado, pero ahora de que llegamos acá a la radio, cuando como que agarró malas costumbres, de la planta baja. Ahora es apretado, como en la etapa submarino. Saludos, amigo Bituco. Un saludo para la señora Sabina, que ahora me atiende con un rico desayunito en San Nicolás. Mira qué bien. Mira qué bueno. Tomando desayunito nuestro amigo Alejandro Maturana. Nuevamente. ¿Ah? Disfrutando de un buen desayunito. Estamos recargando energía para el día de hoy, así que saludos grandes para Alejandro Maturana, que está en San Nicolás presente a esta hora de la mañana. ¡Aló!
2: Pitocito, ¿me puedes saludar a mi querida esposa Julia Cortés?
1: ¿Ya?
2: A la reina Julia.
1: Ajá.
2: Es que va a estar de santo, ni que va a ser Santa Julia y el Carmen también va a ser.
1: Así, pues, amigo.
2: Así que un saludo grande para mi querida esposa, que está un poquito enfermita.
1: ¿Ya?
2: A mi querida esposa Julia Cortés, que
1: muy
2: la quiero
1: bien,
2: mucho.
1: Muy bien, amigo.
2: Y está todo este mes de santo en el que está con Julio. Se llama Julia.
1: Mira.
2: Así que un saludo grande para
1: qué
2: mi querida esposa,
1: amigo.
2: Julita, para mi Julita, para mi amor de mi vida.
1: ¡Ay!
2: Está un poquito enfermita, así que
1: ¡Matero!
2: Para que le mande un saludito también a mi poquito fuerte.
1: Ya, amigo.
2: Un saludo para mi querida esposa Julia Cortés,
1: mira,
2: que la quiero mucho.
1: Que es patero,
2: que va a estar de santo el 15 de este mes.
1: Ya, ¿ah? Amigo. Vale,
2: un saludo
1: vale.
2: Para todas las Julia también y para mi querida esposa Julia Cortés, para mi hija también, que se llama Julia.
1: ¿También? Vale.
2: ¿Ah?
1: Ya, amigo.
2: Muchas gracias, Pitoquito.
1: Vale, amigo,
2: bendiciones,
1: no hay problema.
2: De parte de su esposo José Muñoz Galvez. Que Dios me lo bendiga a toda la gente linda ahí de la radio cariñosa.
1: Vale, amigo José.
2: Bendiciones a Dios.
1: Saludos grandes, amigo José. Ahí. Oye, patero. Amaneció todo regalón hoy día en la mañana con la señora. Señora Julia, que le prepara el desayuno. ¿Ah? Amaneció muy patero, prepara el desayuno, entonces. Por acá dice, en vez de una sopaipilla, una preta al burrito. No, al burro no le gusta la preta, amigo. No le gusta el preta al burrito. Oye, a Carlito creo que le gustan las frititas calientitas, saliendo recién ahí de la ollita, con papitas cocidas. Saludos, Carlito. Trabajando mi buen amigo Carlito ahí en su colectivo, trasladando a todo su público. Unos para la pega, otros para la casa, así que un saludito grande ahí a Carlito. Sí, Carlito, sí, ya sabíamos que le gustaban a usted ese plato preferido. Uno de los platos más preferidos de Carlito, frititas con papitas cocidas. Le encantan. Sí, señor. Oye, ¿quién más está por acá? Para Adrián. ¿Cómo estás, Adrián? Por acá, que tengas buen día, dice. Excelente fin de semana. Saludos al Bobby y al Burro. Aquí estamos trabajando tempranito, feliz porque ganó yo un lencito, pero obvio, amigo. El primer partido de la semifinal de la Copa de la Liga. Así que feliz, contento ahí con su tazón de Ñublense. Su casaquita de Ñublense también. No, el amigo está, pero Ñublencino total. ¿Ah? Por acá dice Carlito y un vinito, pero obvio, amigo, para remojar ahí las prietitas. Pues mi prietita. 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Sí, señor. 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Pausita comercial y regresamos a la mañana cariñosa.

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1: 12 grados, 7 décimas.
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1: Llega el Grupo Alegría, esto dice Tu Tarjetita aquí en la 92.1. Son las 9:53, 9:53.

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1: Hoy es viernes y nuestro cuerpo lo sabe. Sabe que tenemos que acostarnos temprano hoy día, porque mañana es día sábado y tenemos que trabajar igual. Oye, nuestros auditores a esta hora se comunican conmigo en la cariñosa de Chillán. Muchos amigos y amigas a esta hora con nosotros. Usted que está en la casita, amiga, realizando todas las labores del hogar, tratando que se seque la ropa a esta hora con toda la ropita en la estufa. Oye, qué complicado está estos días de invierno cuando no se tiene un elemento para poder secar la ropa, especialmente los jeans, los suéteres, casaca y todo ello. Si no cuentas con un medio como para poder secar, cuesta bastante, ¿eh? Pero lo más tradicional es cerquita de la estufa. Cerquita de la estufa secando toda la ropa. Claro. La salvación, la estufa, pues, amigo. No, cuesta bastante y la dueña de casa realmente la piensa. ¿Cómo seco tanta ropa si estos niños viven ensuciando ropa? El marido también le ayuda ahí. Obviamente ensuciar a los niños. Sí. Así que, chiquillo, se coloca complicada esta situación en invierno de secar la ropa. Sí, señor. Especialmente lo que es cobertores también. Lavar cobertores. ¡Oh, papito! Se secan para septiembre las cuestiones. Son las 9:59, 9:59 en esta mañana cariñosa. Nuestros auditores se comunican conmigo. Hoy es el día de la pizza, hoy día, Día Nacional de la Pizza en Chile. Hoy la pizza va a estar festejada. Sí, señor. Hoy hay que hacerle honor a la pizza, no voy a decir a Felipe, se me olvidó, pues tenía que decirle a Felipe sobre el día de la pizza. Yo creo que no sabe, si no hubiese venido ya a contar acá ya que el día de la pizza. Si hay alguien fanático por la buena mesa, ahí mi buen amigo Felipe, ¿eh? Señor, puedes pasar frío, pero hambre no vas a pasar jamás con Felipe, jamás. Oye, en esta mañana cariñosa, nuestros auditores se comunican. Dice, hola, Bituquito, muy buenos días desde la comuna de San Carlos, escuchándote como cada mañana. Gracias, comuna de San Carlos, presente. Por aquí también saludos para la comuna de Pinto, nuestra amiga Marianela. Saludos grandes para Pinto. Oye, qué buena. Por acá dice, hola, Bituquito, buenos días. Yo haciendo todas las cositas de la casa a esta hora. Saludos grandes para todos los amigos de Radio Cariñosa. Muchas gracias. Bituquito, te mojaste solo por fuera, amiga. Solo por fuera. Por dentro, estamos cuidándonos bastante, mojarnos por dentro. No, puro cafecito nomás, pura lechecita con chocolate. Esas son las mojadas por dentro, claro. Pero no, por fuera nomás mojamos. Nuestros auditores por acá dicen, hola, muy buenos días, Pitoco. Te mando un gran saludo para ti, aquí trabajando en el supermercado, que no lo puedo nombrar. Con mis colegas, así que un saludo grande ahí a los muchachos que están reponiendo en aquel supermercado que está en la zona central de nuestro Chillán. Así que un saludito grande ahí para los amigos del supermercado. Ahí está ahora reponiendo en bodega, sacando todos los productos. Qué buena, harta bellita. Oye, nuestros auditores comunicándose a través de la cariñosa, la que le pone todo el ritmo y el mejor sabor en tu corazón. Bitoco, mira lo que estáis haciendo, dice. ¿Qué está haciendo, a ver, moche? Sobaipilla, ¿están haciendo sobaipilla, Pulpito? ¿Tan temprano para sobaipilla? ¡Qué cosa más buena! Hoy día está delicioso para disfrutar de una buena cazuelita, ¿cierto? Una cazuelita de vacuno hoy día, con cilantrito. ¡Oh, papito! Está especial este día para una cazuelita. ¡Buena! ¡Día de lluvia! ¡Aló!
2: Hola, hola, Bituquito. Buenos días.
1: Buenos días.
2: Esperando bien, papiga. Súper bien. ¿Cómo está por la lluvia por ahí?
1: Rica, por acá, la lluvia.
2: Rica, lluvia toda la noche. Pero dejó de llover, pero está como lloviniendo, pero moja igual. Y esperando que esté bien usted, toda su familia, Bituquito, todos los que trabajan con usted. Saluda al Bobby, al Burro Cuy, de los para que no se mojen los pajaritos.
1: Ya se mojaron, ya.
2: Te quiero mucho, besitos.
1: Y de pasar
2: que la cornetita.
1: Gracias, amiga.
2: Desayuno en camita.
1: Qué rico, mira cómo le regalonean. Desayuno en camita. ¿Cómo que está saliendo el olorcito a perro mojado acá? ¿Cómo que está saliendo el olorcito a perro mojado? ¿Dónde habrá un perro por aquí? Oye, Bobby, pasaste por la ducha hoy día, ¿no? Oh. 10:02. Buen día, un saludito para usted, dice, desde la comuna de San Ignacio presente. Saludos grandes de la comuna de San Ignacio que está con nosotros a esta hora de la mañana con lluvia, San Ignacio. Bituquito dice por acá, buenos días, ¿cómo está? Los saludo a su amiga Lore, cuídese del agua. En eso estamos, amiga. No me puedo mojar si no me reproduzco. Con dos bitocos, no, ¿qué harían con dos bitocos? Ya están hasta aquí con uno solo, imagínense, con dos, amiga. Saludos para quién dice por acá. Buenos días, dice, quiero saludar a este saludito de cumpleaños, ¿no? Quiero saludar a mi hijo Damián Bascuñán Maldonado, que el día de hoy está de cumpleaños. Que los cumplas, que los cumplas feliz. Está cumpliendo 13 años, Damián. Dice, lo amo, que siga cumpliendo muchos años más y que se cumplan todos sus sueños. Saluditos grandes para Damián Bascuñán Maldonado, hoy cumpliendo 13 años. Que lo cumpla feliz, que los cumplas feliz. Damián, cúmplelo feliz, muchacho. Que los cumplas feliz. Este aplauso para Damián. De cumpleañito hoy día. Saludos, Pitoco, dice, fabricando marraqueta. A ver, me mandan un video por acá, a ver cómo están las marraquetas. A ver, dale. Eso, ya. Mira. Los cabros buenos para la marraqueta aquí, mira. Oh, la hiciste cortita. Pero ¿cómo la hiciste tan cortita? A ver, una masadita poca, una estiradita poca, al medio y... Oh, me dejaste. Yo pensé que era más difícil hacer la marraqueta, amigo. Oye, sacó la masa, un bolito de masa, le puso el ¿cómo se llama? El uslero, en la mitad de la masa, dos meneos y está lista la marraqueta. No, se pasa. Oye, ya jodió a los chiquillos que son capos para hacer la marraqueta. Mira, se manejan. No, se pasan, yo pensé que era más difícil hacer la marraqueta, pues, amigo. Saludos grande ahí para nuestro amigo Rorro. Buena, Rorro. Oye, ¿me podrías demostrar cómo el pan coliza, amigo? ¿Sí? Hace pancito coliza igual. Están preguntando por acá los amigos acá de la radio. Dice ese pancito cuadrado que es tan rico. De un día para otro mejor todavía. Le pega una calentadita nomás y queda re bueno. Acá el pulpito es fanático por el pancito coliza. Oye, buenos días, ¿cómo estás? Quiero pedir un favor, si puedes saludar a mi hijo. Se llama Juan.

0: Saludo a Leonardito, que espero esté disfrutando de sus vacaciones y que siga disfrutando a todo chancho. Videoquito, por último, ¿usted sabe por qué Rocky compró un kilo de harina?
1: ¿Por qué Rocky compró un kilo de harina? No sé.
0: Para pan, para pan.
1: No, está Elsa. No. Oye, ¿cuándo te va a arreglar con el plochete, Elsa, por Dios? Saludos grande para Elsa. Oye, Elsa, ¿tu Leo se cortó el bigotito ahora? Tiene que haber sido donde lo molestamos tanto. Se cortó el bigotito. La agarramos fuerte para el deseo, ¿no? Hablando sin bigote. A ver, mira, para acá me envían un video cómo hacer las colisas, a ver. Dale, dale, dale, dale, dale. Espera, ve. Oh, recién saliendo el horno calientita, chiquillo. Mira qué buena, saluditos grandes a los muchachos que están realizando, haciendo el rico pan. Ahí para el Rorro.

vamos a la pausita comercial, chicos. Pausita comercial a esta hora. Porque si no, el productor va a venir para acá y me va a decir: Pitoco, ya estamos atrasados. ¿Qué te pasó, niño? Por Dios. 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

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Pausita comercial, regreso de inmediato a través de la mañana cariñosa.

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1: Son las 10 de la mañana, 13 minutos.
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1: Claro que sí, nuestro WhatsApp totalmente habilitado. Me alejé del amor, dice por ahí. Esa buena temita musical junto al grupo 5. En esta mañana cariñosa, jornada de día viernes. Ya estamos en día viernes, chiquillos. Como pasan los días. Como pasan los días y el tiempo se va. Saludando a cada uno de nuestros auditores y auditoras a esta hora de la mañana. Usted que está con nosotros, usted que está ahí pendiente de la radio, le mandamos un saludito grande, enorme para nuestros amigos y amigas que están a través de la número uno del sur de Chile. Sí, saludando a cada uno de nuestros amigos que están de cumpleaños. Y hoy saludamos a Elías en el día de su onomástico. Muchas felicidades a todos los amigos que llevan el nombre de Elías. Hoy están de onomástico. Que lo hacen bonito, chiquillos. Oye, hartos cumpleaños también. Hartos cumpleaños. Hartos cumpleañitos. Sigue la lluvia sin abrir uno. Llueve todavía, ¿no? ¿No? Muy poquito, muy poquito. El negro está rabioso. Hoy día es el día de la pizza, señora Marilú. Ya, le decimos a Filipito y hacemos una pizza hoy día al almuerzo, podría ser, ¿eh? ¿A cuál gato le gustaba la pizza? ¿Al Garfield? Al Garfield le gustaba la pizza. Oh, Garfield hoy día estaría feliz. Estaría feliz. 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Negro está rabioso. Oye, por acá dice hola, Bituquito, muy buenos días. Te envío un gran saludo para ti, para todo el equipo Radio Cariñosa. Que tengan un feliz fin de semana. Cuídense mucho. Saludos al Burro y al Bobby. Gracias para nuestro amigo Esteban. Tío Bituco, buen día junto al Bobby, junto al Burro. Que tenga lindo día. No puedo decir por el día, dice. ¿Por qué, amigo? ¿Qué pasó con el día? ¿Estás levantando recién? Dios, Alvarito. Viene amaneciendo recién, parece el Alvarito, en esta mañana. ¿Será lo que quiere el negro? Oye, que nuestros auditores a esta hora con nosotros también dice hola, Bituco. Muy buenos días. Te envío un saludo grande para ti. Trata de no mojarte mucho. Ah, ¿por qué? ¿Porque puedo coger? No. ¿Porque puedo coger o no? Dicen, es verdad que la ropa se encoge. La ropa se encoge. Sí, muchas veces uno se compra una prenda de ropa, por ejemplo, la tira a la lavadora, el primer lavado y fue la ropa. Te quedaba larga, ahora te queda buena. Y a veces todo lo contrario, cuando de repente se lava, lasaña. ¿Lasaña? ¿Eso comía el Garfield? ¿Lasaña? ¿No era la pizza? ¡Ah, comía lasaña! Pucha, ¿quién es que comía pizza entonces, señora Marilú? Comía pizza, nosotros comemos pizza en realidad. Hoy es el Día Nacional de la Pizza, señora Marilú. Así que hoy día hay que hacerle honor. Sí. Oye, cuando uno, por ejemplo, se compra ropa muchas veces, llega y la primera lavada, si no se encoge, se agranda. Con la mala pata, se agranda la ropa. Oye, nuestros auditores a esta hora por acá, dice hola, Bituco, muy buenos días. Te envío un gran saludo, tócame la cornetita. Ahí tiene su toque de corneta nuestra amiga Marcia, que está en sintonía. ¿Cómo estás, Marcia? Por aquí dice, presente en la comuna de Pinto, con lluvia en Pinto. Saludos grandes a la comuna de Pinto. Dice, hola Bituco, saludos grandes a mis colegas que estamos trabajando, pero de bajito de techo. Tenemos sed nomás, nada más que eso como día viernes, ¿eh? Preparándose ya como día viernes con la garganta lo pide. Ahí los chiquillos ya andan con sed tempranito, y eso es temprano todavía. Hoy día viernes es un día muy especial, porque el día viernes uno se da un tiempito más en la tarde, muchas veces para comer alguna cosita. Muchos van a hacer algún after con los amigos después saliendo de la pega. Relajado el día viernes. Hola, Bituco, soy Jenny Paz. Las tortugas ninja comían pizza, pues, amiga. Escucha, qué grande nuestro amigo. Ahí está la cuestión. Si no tuve mucha infancia, yo andaba. Ahí está, pues, como que andaba confundido de mono animado. Todo. Las tortugas ninja comían pizza, pues, amiga. Ah, Leonardo, Rafael, Donatello. Eso es claro, las tortugas ninja. Y Garfield comía lasaña. Ahí está la cuestión. Yo como lasaña, pizza, lo que venga nomás. Sopa y pillas con mostaza. Lo que venga nomás, chiquillos. Gracias, Jenny. Te basaste, Jenny. La Jenny sí veía las tortugas ninjas. La descubrimos que veía las tortugas ninjas, la Jenny. Gracias, Jenny. Ay, mijito lindo, esta memoria me está traicionando, está bueno. Lo que es llegar a viejo. La cuestión, ¿eh? Y eso que todavía no cumplo años. Y eso que me falta todavía un poquito. Oye, les recuerdo que el día 16 de cumpleaños, ¿eh? Estoy de cumpleaños, pero justo ese día feriado, pucha que tengo mala pata. Aquí todos los años se ahorran la torta. Todos los años se ahorran la torta conmigo aquí en la empresa. Pucha que tengo mala pata, ¿eh? Y yo cuando llego después de mis vacaciones reclamando, y la torta, estaba pendiente la torta. Y nadie me... Bien, bajame. Nada. Nadie me pesca con la torta al final. Pues pasa, pero... Parejito, el cumpleaños del Bitoco. No. Hillary Clinton también comía pizza. La Hillary Clinton. Ah, ¿también? Nuestros auditores se comunican. Dice la amiga que de su época las tortugas ninja también. Sí, yo también las veía, las tortugas ninja. Pero no me acordaba que comían pizza, pues, amiga. Ahí está la cuestión. Buen día, Bitoco. Espero que estés muy bien. Yo me lo paso resfriada. Que tenga un maravilloso día, una linda jornada. Un gran abrazo a nuestra amiga Aide. No se me esté destapando tanto, pues, amiga. Se me destapan estas chiquillas por eso, pues. Se me destapan, entonces ahí lamentablemente se me están resfriando. Que no pase eso, que no se nos resfríen.

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1: 12 grados, 8 décimas.
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1: Son las 10 de la mañana con 52, 10 de la mañana con 52 minutos. Saludos para nuestra amiga Susana, que está en sintonía. Saludos también para nuestros auditores que están con nosotros. ¿Para quién ahí? Para John. ¿Cómo estamos, John? Hoy en esta mañana cariñosa, nuestros auditores se comunican conmigo a través de la número 1 del sur de Chile. Jornada de día viernes. Estamos ya en las puertas de un nuevo fin de semana. Llega el grupo Disparo. Esto dice Mentirosa.

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1: Son las 10 de la mañana con 55 minutos. 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Mami, ¿qué será lo que quiere el negro? 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Son las 10 con 58 minutos, 10 de la mañana con 58. Llega a Jess Uribe, esto dice Amor de Amantes.

Estaba revisando acá algo sobre una alerta culinaria en Chile tras ofensiva internacional para que el mundo entero sepa que la marraqueta es de Bolivia. ¿Cómo es posible, señoras y señores, que ahora digan que la marraqueta no es de nosotros? La tradicional marraqueta, considerada por millones como el pan más representativo de la mesa chilena, amigo mío, quedó en el centro de una nueva controversia internacional. Panaderos de Bolivia anunciaron el inicio de una campaña para que su versión del denominado pan de batalla sea reconocida primero por Patrimonio Nacional y posteriormente como Patrimonio Cultural, una material de la humanidad en la UNESCO, amigo mío. Ahora está la controversia de quién es la marraqueta. La iniciativa fue presentada durante la conmemoración del Día de la Marraqueta en La Paz. La Federación de Panificadores de Artesanos de esa ciudad aseguró que este producto forma parte de la identidad boliviana y adelantó que impulsará una ley nacional para respaldar la futura postulación internacional. Chúpate esa, cabrita. En Chile, ¿qué pasa en Chile, señoras y señores? La marraqueta. En Chile, ¿qué pasa? ¿Qué dicen los chilenos de la marraqueta? ¿Qué dice el público? El anuncio, obviamente, que reabre un antiguo debate sobre el origen aquí en Chile de la marraqueta, amigo mío, cuya historia sigue siendo objeto de discusión en Chilito Lindo. Distintas investigaciones sitúan su desarrollo entre los siglos 23. Hay una teoría más muy fundada con todo esto. Yo creo que por ahí va la cosa, ¿eh? Porque nosotros acá en Chillán, por ejemplo, yo creo que yo somos una de las ciudades, no sé, me equivoco a lo mejor, una de las ciudades que uno, ¿cómo le dice a la marraqueta? Le decimos el pan francés. La gente aquí en la zona, generalmente en el sur, lo conoce como el pan francés, pues. Entonces hay una teoría difundida que apunta a la influencia de panaderos franceses que llegaron a Valparaíso y trajeron esta receta. Y yo creo que la cosa va por ahí, por los franceses, amigo mío, François. Yo creo que así le vu. ¿Ah? ¿Por qué? Porque los panaderos franceses llegaron con esta receta, según lo que dice la historia. Pero yo creo que por eso entonces nosotros le decimos, oye, ¿a cuánto está el kilo de pan francés? ¿Me da dos pan francés? Porque acá en el sur le decimos pan francés. En otros lugares de Chile es la más conocida como la marraqueta, pero acá, en la zona o en Chile, uno como pide, generalmente la gente pide como, lo conoce como el pan francés. Claro, ahora ya está más arriesgada la palabra marraqueta, pero generalmente yo cuando era cachuchito, chiquitito, yo iba a comprar pan francés al negocio de la esquina. No conocía, no sabía que era la marraqueta, el pan francés. Me decía, anda a comprarte tres barras de pan francés. ¿Tan? Partía por pan francés. Entonces, ¿qué sucede? Yo creo que la cosa va por ahí, por los franceses, ¿no? Por los otros amigos. Claro, con el paso del tiempo, obviamente, que evolucionó hasta convertirse en uno de los mayores símbolos de la gastronomía nacional, nuestro pancito. Qué rico comerse un pancito de eso, una marraqueta con palta en la mañana, con un huevito revuelto. ¡Ay, qué cosa más buena! Muy consumida por los chilenos. Así que la controversia también involucra a Perú, donde existe una variante tradicional elaborada principalmente

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1: Son las 11 de la mañana, 6 minutos.
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0: ahora sí estamos en condiciones para tomar contacto de inmediato con mi gran amigo Pablo Fernández. Don Pablo está por ahí, buenos días.
1: Sí, señor, estoy por aquí, buenos días.
0: Buenos días, señor. Bien, bien, todo bien por acá, con lluvia en nuestra ciudad de Chillán. Lluvia.
1: No mucho, sí.
0: No tanto que digamos, no ha llovido tan fuerte. Tan fuerte no ha llovido.
1: Pero se va a extender todo el día, ¿no?
0: Sí, todo el día. Sí.
1: Tiene que cuidarse o no se le vaya a mojar algo por ahí.
0: No, si usted se refiere a la corneta, hasta la tengo bien guardada, amigo mío.
1: La verdad que la tiene ahí en un envase especial.
0: Sí, de esa bolsa, de esa hermética, de esa la...
1: La cuida bien.
0: Sí, bien cuidadita, así que de mojarse no se va a mojar, porque si no se puede encoger esta cuestión.
1: Sí, bueno, es complicado, por eso las grandes bandas que llevan bronce, corneta y todo lo demás, la llevan bien, bien protegidas, pues, amigo.
0: En maletines, claro, tiene maletines especiales donde llevan todos los instrumentos musicales.
1: Tienen maletines especiales. Sí. Oiga, por ahí ha estado nuestro amigo en común que está en Australia, don Leonardo Pinto.
0: Ah, sí, señor.
1: Escribiendo cosas, pero no le he contestado porque está indignado con Messi, está enojado con el fútbol. Y está, pero ¿para qué le digo? Ya se fue al extremo, se está volviendo loco, creo.
0: ¿De qué le pasó al amigo Leo?
1: No le echa la culpa.
0: Se apasionó.
1: Sí, se apasionó. Y Messi y ha dicho tanta cosa, amigo, así que ni siquiera le contestó.
0: ¡Oh, chuta!
1: ¿Ah? Oh, se volvió loco.
0: Se volvió loco el amigo. No, a mí no me ha escrito por lo menos hoy día, no me ha escrito hoy día.
1: Ah, ya creo. Sí. Oiga, aquí estamos, pues, entre paréntesis, hay fútbol hoy día de nuevo, juega España. Y anoche jugó Ñublense con O'Higgins.
0: Sí.
1: Y resulta de que iban, ¿cómo se llama? 1-1 en el fútbol local, por un partido que era de la Liga, que se puede llegar a un tercer cupo de la Copa Libertadores.
0: Uh-huh, sí.
1: Y resulta de que dieron 6 minutos a largue, y eran 95 minutos y 30 segundos.
0: Ya.
1: Y yo fui al baño, como amigo querido.
0: Ya.
1: Y cuando volví, había ganado Ñublense. Hizo en el último segundo el gol, que
0: sí.
1: Ganó 2-1, sí, señor. En el último segundo.
0: En el último segundo fue el gol de Ñublense. Sí, señor. Y ganó Ñublencito.
1: Porque incluso estaba mirando el partido con frío, enojado porque estaban empatados. Voy al baño y vuelvo y ya habían
0: dejado. Me faltaba que fuera al baño usted nomás para que ganara Ñublense, amigo.
1: Sí, ahí como que se asustaron.
0: fue la ida de la suerte.
1: Claro. ¿Ah? 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Porque previene el envejecimiento, y yo no hablo de envejecimiento de la aparición de arrugas, porque bueno, eso da igual. Yo lo que hablo es de evitar enfermedades crónicas, ¿cierto? Y por eso nosotros promovemos el Noni más Maki siempre, y ahora con colágeno. Son sustancias antioxidantes que mejoran la calidad ¿de qué? ¿De la piel? No sé, puede ser. Pero mejoran la calidad de la vida con el paso del tiempo. Si bien el envejecimiento es algo que nos va a ocurrir a todos, pero tiene que ocurrir de buena manera. En muchos, de mala manera, ¿cierto? De manera buena es cuando todo este proceso es lento, no afecta a la salud física y nos permite llegar a excelentes condiciones a la tercera edad. ¿Con qué está relacionado todo lo que estoy diciendo? Está relacionado con los radicales libres, ¿cierto? Estamos expuestos a los radicales libres, que son unas moléculas, ¿cierto?, llamadas radicales libres, que son altamente poderosas, peligrosas, y son capaces de atacar las células cambiando su ADN, ¿cierto? Y esto significa que causa enfermedades, deterioro físico, y por lo tanto hay que luchar contra ellas. ¿Cómo se lucha contra estos antioxidantes? Porque uno puede decir, ¿puede usted consumir manzana, arándano, ciruela? ¡No! Lo más importante es el maqui, y es el fruto con mayor poder antioxidante del planeta. Y después viene el noni, y ahí están los dos, noni más maqui. Pero para arreglar esto y que sirva para su cuerpo completo, para retardar el envejecimiento, por ejemplo, de su sistema musculoesquelético, lo acompañamos con colágeno, y ese es el que me está fallando. 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Amigo querido, que
0: Don Pablo,
1: súper bien, cuídese, cuide la cornetita, porque no, mire, yo estoy, usted la está cuidando para que no se oxide, ¿cierto? Porque
0: así es.
1: Con la lluvia, con el agua, bueno, lo mismo tenemos que cuidar nuestro cuerpo, porque se oxida de la misma manera, se coloca de ese color óxido. Entonces, para eso están estos suplementos alimenticios, para luchar contra ello. Se ríe usted nomás.
0: Así es, mi buen amigo, así que no hay que oxidarse. Por eso hay que tener respeto con esta agüita que está cayendo, porque algunos se oxidan porque tienen poca costumbre de tomar agua, amigo.
1: Bueno, hay muchos que no toman nada de agua.
0: ¿Por qué será que el ser humano toma muy poquita agua, amigo mío?
1: Es una muy buena pregunta. Una vez, en 10 segundos, le entregamos un producto a una señora en Rancagua. Y resulta que la señora llevaba, más o menos calculaba ella, 45 años, y no, que le digo, 45 años sin tomar agua. Oh. Dice, señora, pero usted me está bromeando. No, me dice, yo lo cambio por jugo, por gaseosa, por sopa, por té o café. Y la señora, como uno lee mucho, le dije, muéstrame sus brazos. La señora, querido amigo, tenía escamas.
0: Pero entonces no,
1: porque el agua es súper, súper importante, y a la gente le cuesta mucho tomar agua. Yo no entiendo por qué le cuesta tomar agua, amigo.
0: Sí, es que resulta que, claro, uno toma agua cuando siente sed nomás, nada más que ello. Porque hay gente que anda todo el día con una botellita con agua, hidratándose, sobre todo los deportistas.
1: Está de moda.
0: Claro.
1: Y sí, pues la gente joven lo hace, y que es una buena costumbre. La otra cuestión es una cosa cultural. Entonces yo le recomiendo a la gente que tome agua. A lo menos, porque claro, para ahí dicen 2 litros y medio. No, tome un litro y medio, pero tome. Pero
0: sí.
1: Y no tomar es una situación muy compleja.
0: Es lo menos que hace uno tomar agua, amigo mío. Sí, es el problema.
1: Sí.
0: Entonces después ya vienen los problemas renales muchas veces y todo eso. Entonces ya se complica.
1: Se complica. Oiga, cuídese muchísimo, amigo.
0: Igual usted, mi buen amigo Pablo, pórtese bien.
1: ¿Tiene su botellita guardada y de agüita, no?
0: Tengo, sí. Tengo una agüita aquí que le echo al café de vez en cuando, en la mañana cuando hace mucho frío. Dos gotitas.
1: Su colega Cristian, que permanentemente está en diálogo con la inteligencia artificial, anda con mate siempre.
0: Con un mate, sí, obvio. Al estilo argentino, con mate incluido, bombilla y todo el cuento.
1: Tiene una pinta argentino increíble.
0: Por lo buen mozo le dice usted, ¿cierto?
1: Si no, si yo lo veo ahí en su estado, y sale más encachado que no sé qué, está lleno de filtro.
0: Hasta, oiga, bueno, hasta ojitos verdes.
1: Que esté bien.
0: Ni una arruga.
1: Ni una arruga, no sé cómo la hace.
0: Pura baba de caracol, pues, amigo mío.
1: Gracias.
0: Un abrazo, cuídense. Chao, chao. Estamos pelando a Cristian. Cristian está aquí con nosotros. Ve, si, total, si lo pelamos, ya sabe que lo estamos pelando. Cristian se ríe nomás acá, las tonteras que hablamos. 11:39, 11:39.

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1: 12 grados, 9 décimas.
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1: Pa' que lo baile como quiera. Ay, sí. Ay, sí, sí, sí. 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

que se vaya. ¿Dónde dijo? Nuestros auditores se comunican a esta hora conmigo a través de nuestro WhatsApp, más 5642-222-0488. Saludos para la comuna de Pinto, Chelita, ahí presente, nuestra amiga Chelita, Chelita. Buenos días, dice, porfa, salúdeme a la tía Iris, que está enojada conmigo porque estoy libre, me extraña. Miércoles, saludos grandes a la tía Iris, que dice, nos veremos el lunes, dígale que la amo, de Geraldine. Ah, y también dice para Gabriel Bravo, dice que es fan suyo, tóquele la corneta, que dice que le encanta la corneta. Saludos grandes para nuestro amigo. Dice que ya un mes escuchando la radio y no se la pierde por nada. Saludos grandes para Geraldine, que está a esta hora con nosotros también. Saluditos grandes para ellos. Quiero mandar un saludito, dice, a mi hermanita Martina. Atrasado el cumpleaños. Cumplió 18 años Martina el día 6 de julio, de parte de su hermana Javiera. Así que un saludito grande para Martina, que estuvo de cumple el día 6 de julio. A mí el negro está rabioso. Atención, muchas, muchas, muchas, mucha atención, porque también tenemos cumpleañito, más cumpleaños. Que nos cumplas feliz. Vamos a enviar un gran saludo a esta hora. Dice para mi hermana Beatriz Monroy, que la quiero mucho, que pase un lindo día con su familia y un buen cornetazo, porque nuestra amiga hoy está de cumpleaños. Que los cumplas, Beatriz. Que los cumplas feliz. Saludos grandes para nuestra amiga, que cumpla muchos años más. Que lo pase lindo, que la saluden, que la regaloneen, que le tengan cosas ricas el día de hoy para celebrar su cumpleaños. Así que un saludito grande para ella, para Beatriz Monroy, de parte de su familia, que la quiere mucho, especialmente de parte de su hermana. Claro, así que un saludito grande para ella. Oye, ¿quién más está por acá a través del WhatsApp? Saludos para nuestros auditores, saludos desde Quirihue, una gran radio. Alejandro por acá, saludos, los escucho, me río mucho, gracias por sacarlos una sonrisa. Saludos grandes para Alejandro. Para Alejandro, saludos grandes allá, Quirihue, presente. Quirihue, saludos grandes a los amigos de Quirihue. Oye, saludos para Talca también, está ahora en sintonía. Saluditos grandes para Talca. Y así me decía, 11:57, 11 de la mañana, 57, en esta mañana cariñosa. Yo tenía algo pendiente, no me acuerdo qué lo que era, por Dios, ¿qué es? Tenía algo pendiente, no me acuerdo qué lo que era. Pero ya me voy a acordar, ya me voy a acordar, ya me voy a acordar. No me voy a acordar. ¿Qué lo que era? No, ya dimos todos los cumpleaños felices. Claro, ya me voy a acordar. Ando desmemoriado, ¿eh? ¿Cómo me llamo yo?

0: ese caballero le sirven todas las micros, ¿eh? Todas las micros le sirven. Por eso le gustan todas las mujeres. Te basaste, niño. Ni que fuera DJ de radio. ¿Cierto, DJ? No. No la prenden a uno. Tranquilito nomás. Uno tranquilito. Como caballo fotógrafo. ¿Aló?
1: Hola, Pituquito. Buenos días.
0: Buenos días.
1: Los saludos a nuestra amiga María Eugenia.
0: María Eugenia.
1: Espero que haya tenido una buena mañana. Y después que tenga una buena tarde.
0: Muchas gracias, pues, María Eugenia. Chao. Saludito grande para usted, amiga. Saludito grande para María Eugenia, la amiga que hace las ricas mermeladas. Un saludito grande para ella. Exactamente las 12 con un minuto. Yo me despido de la edición de la mañana cariñosa. Se me portan bien, por favor. Se me cuidan, niños. Cuidado con la lluvia, no mirando para el cielo, por favor. Mirando con cabecita cachita nomás. Con la cabeza agacha nomás. No se le ocurre mirar hacia el cielo, amigos. Algunos amigos están por ahí en sintonía. Porque si no voy a ver a varios pataleando por aquí por la Avenida Libertad. Producto del agua. Abríguense, niños. ¿Ah? Oye, dan ganas de comer sopaipilla. Ya me dieron el antojo de comer sopaipilla otra vez. Voy a andar antojado toda la tarde. Voy a tener que ir a algún kiosquito por ahí a pagar las ganas de comer sopaipilla. Voy a invitar a Felipe, mi amigo Felipe. No me abandonan la comida, no abandonan la. Se puede abandonar en cualquier otra cosa, pero en la comida jamás te abandonan. Así que voy a buscar a Felipe al tiro. Y amigos, un gran abrazo, se me cuidan, que pasen un bonito fin de semana. Esto fue La Mañana Cariñosa. Será hasta el lunes. ¡Chau!
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0: ¿Qué hora es, cariñosa?
1: Son las 12 horas, 4 minutos.
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0: Super mandoneado, no soy yo, les digo al tiro, la canción dice así, super mandoneado, lo que somos mandoneados somos los hombres cuando nos toca comer carnecita y el asado rico, delicioso. 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Buenas tardes, buenas tardes.
1: Hola, ¿qué te hacito?
0: ¿Cómo está mi niña bella, preciosa? ¿Usted cuando era tan linda, cuando chica?
1: Sí, usted lo dijo.
0: ¿Cuándo? Algo pasó en el camino que ahora, bueno, sigue siendo bella. No, mentira. No. Cuénteme, amiga mía, ¿cómo te ayudo?
1: Oiga, mi niña, mire, yo ya vendí el juego de baño.
0: ¿Viste? Yo lo que yo anuncio, lo vendo, lo compro, lo permuto.
1: No, así cuando lo puse ese día, tiro, ¿viste? Me llamaron. Así que, no, que como está el peque, si no tenía nada, pues... Si
0: me parezco al Esteban, tengo el don de la palabra.
1: Oye, mi niña, se me olvidó haber puesto la ventana así que tengo de fierro porque...
0: ¿No se la pusiste de 1.20 m por 1.25 m por 1.20 m, la misma?
1: Esta de fierro.
0: Ah, de fierro, es otra, ya, póngale.
1: Mire, esa ventana está completa con vidrio, con todo.
0: Ya.
1: Así que alguien, si viene para hacerlo o para el campo, eso ya, porque me tengo que arreglar la casa, así que me está molestando ahí en los puertos.
0: Ya. ¿Dónde hay que llamar, amiga mía? ¿Las medidas, mire, cuáles son?
1: Espérese, tengo la parrilla inoxidable, esa grande.
0: Ya.
1: También ya. Tengo una máquina para cortar pelo. Tengo dos bebés, uno chico y uno grande.
0: Bien.
1: Tengo parlantes, son de computador, parece. Un parlante chiquitito que son 5.
0: Está diciendo una venta de garage, te caché.
1: La verdad es que se la trajo mi hijo mayor porque como se cambió de casa, así que...
0: Ya, así le llaman así ahora, que... cambio de casa, voluntario.
1: Madre, que así, así
0: en que... mi tiempo no decían PLR. ¿Y ahí?
1: Eso... Y la bota esa para la niña de talla 40, zapato talla 40 también, botines de niñita tengo.
0: ¿Botines para nieve talla 40?
1: No, sí, las botas son 40.
0: ¿40? ¿Te sirven? No, Esteban es más patúo. De pie. Ya, de colegio, ya.
1: Y la casaquita de mi nieto, pues.
0: Ya. ¿Dónde hay que llamar, amiga mía?
1: Le voy a dar un teléfono nomás.
0: Uno nomás.
1: Sí, porque tengo como 5, así que...
0: Ella, pues, la telefonista, ella, la pudiente, ella. La plátano con más jugo, ella.
1: Tener por los vendedores.
0: Claro, el que puede, si no sigue siendo locutor de radio nomás. Pues, ¿y ahí?
1: Oiga,
0: mi
1: niña, ya, el 9...
0: 74...
1: 84.
0: 82. ¿Ya?
1: 54.
0: Medio número. Ya, listo, amiga.
1: Eso sería mi niño, gracias.
0: Se me cuida, se me porta bien. Ahí está la primera persona que compra, vende, permuta a esta hora con nuestros tremendos auspiciadores. Ya, a propósito de auspiciadores.
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0: La número uno del sur de Chile. Oye, me voy con otro llamado telefónico. Buenas tardes.
3: Buenas tardes, Cristian.
0: ¿Cómo está usted? Algo te escuché delicada. ¿Está bien?
3: Sí, me sacaron una uñita porque desgraciadamente cuando fui a la podóloga me quedó un cachito y tuve que sacarme toda la uña.
0: Ay, ay, ay, ¿te sacaste la uña?
3: Ya tengo que hacer más bien ahí.
0: No, me hubiera dicho, yo soy buena para comer la uña, pero bueno. Ah, pero era la uña del pie. Ah, no. Yo me como la uña de las manos nomás. Cuéntame, bueno, amiga.
3: Mire, yo hace unos días atrás, tú sabes que yo lo llamé para pedir CD, pero no di mi número. Pero ahora, ya no era el CD.
0: ¿Ya? Pídemelo nomás, pídame todo. Usted me pide el cielo, se lo bajo.
3: Gracias, amigo Cristian.
0: Usted me pide la luna, si no se la puedo bajar, le bajo un foco grande que parezca luna.
3: Mire, lo que yo estoy haciendo ahora, no es válida que no puedo caminar en mi pastoria ni nada, pero quiero aceptar luces para vender para los niños, si me puedo ayudar.
0: ¿Ya?
3: Y lo que se terminaba en el día de la mañana, ¿cómo me voy a retirar? Para ir pensando de aquí a la casa.
0: ¿Ya?
3: Y para estudiar, yo estoy bien.
0: Sí, correcto.
3: Entonces, lo llamé para que me ayude, valga público. Ahora sí voy a dar mi número de teléfono.
0: Deme el número telefónico al tiro nomás.
3: 9.
0: 5-6. 4-6. Ay, la cuestión de aquí nadie sabe hasta que aparezca el número 3.
3: 23-45.
0: Espera. Repitámoslo todo de nuevo ya. Borren. Ya, ahora sí.
3: 56-46. 56-46. 46-93-45.
0: Ahí está, lo anotaron. Repítelo, amiga.
3: 56-46-93-45.
0: Listo, lo tengo apuntado, amiga.
3: Marta Sandoval.
0: Martita, te cuidas, te plastificas. Quiero que me pase el invierno. Si no se ha vacunado contra la influenza, vacúnese, amiga mía, es gratis.
3: Sí, no,
0: esa me gustó. Ya. ¿Te portas bien? Igual. Chao. 220488, nuestro teléfono, porque a esta hora estamos.
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0: ¿Cómo dijo?
4: Dime tan solo una palabra.
0: Hola.
5: Hola, buenas tardes, señor.
0: Buenas tardes, buenos días, buenas piernas.
5: ¿Cómo estamos por ahí?
0: Mira, según el Esteban, un cabro que lo tengo respirando acá atrás de mi oreja, me dice, está ya harto rico, me dice, no le quiero creer.
5: Bueno.
0: Y yo le dije, tiene que ser por el olor, porque abajo en el Canal 1 estaban preparando un alimento, oh, nos tenían a todos enfermos acá arriba.
5: Ay.
0: Papito. ¿Ya ahí? Cuéntemelo.
5: Ya, le cuento, mire, tengo una motita para la venta, tengo una motito de andar.
0: De andar, una moto de andar,
5: de
0: ya.
5: De paseo,
0: ¿ya?
5: Ya, de año 2015, que está en muy buen estado, ¿sí? Tiene puro remotraje, tiene paero, tiene permiso de circulación, pero está atrasado.
0: Oh, anda no, con problemas ya.
5: Sí, problema. Ya, mire, se puede cambiar por un autito o en venta.
0: ¿Ya?
5: Vale 380,
0: ¿ya?
5: Conversable, ¿ya? Y arriendo mi casita, estoy arrendando la casita aquí en Camino Pinto, kilómetro 10, Callejón San Nicolás Norte.
0: ¿Ya?
5: Que si alguien interesa por ahí arrendar la casita. Así que eso sería. ¿Le canto el número?
0: Cánteme, no me gancho el número.
5: Ya no va. 95-80-90-17-3.
0: Ya.
5: ¿Se lo repito o no?
0: Por favor.
5: Ya, 95-80-90-17-3.
0: Ya.
5: A la hora de la motito, si alguien se interesa por un autito, yo le doy la diferencia, pues, en cuanto se vale un poquito más el auto.
0: Ya, perfecto.
5: Ya, listo. O una camionetita por ahí también, pues también me sirve.
0: Ni un problema, estamos ahí.
5: Ya.
0: Lo tenemos.
5: Listo, que esté muy bien, muchas gracias, se pasó.
0: Muy se me mal, cuida.
5: Tenga una linda tarde. Chao.
0: Oye, bueno, bajamos un poquito la intensidad de la música antes de ir a la pausa comercial, porque también es importante poder comunicar las cosas buenas y de repente cuando nos deja la gente, que de una u otra manera han marcado un rumbo en la vida de muchos seres aquí en vida. Por acá dice que se comunica el sensible fallecimiento de la señora Nolfa Muñoz Zapata. Sus restos están siendo velados en calle Purén 543, esto es en la ciudad de Chillán, y su misa por su eterno descanso se va a realizar este día sábado a eso de las 9 de la mañana con 30 minutos. La localidad va a ser la parroquia San Vicente, en la ciudad de Chillán, para luego ser trasladado su sepelio al cementerio municipal de la ciudad de Chillán. Quienes se acompañen van a comprometer la eterna gratitud de la familia.
4: Que no se pueden explicar.
0: Vamos a un alto y ya regresamos.

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1: 13 grados.
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4: Ya estoy con mi amiga. Ah, mi amiga. ¿Cachai? ¿No? Ya me pasé para el corte. Primero la vamos a saludar. Carnicería Valladares presente con nosotros a esta hora. ¿Cómo le va? Muy buenos días.
5: Buenos días.
4: ¿Cómo está usted?
5: Aquí estamos.
4: La noto relajada, cualquier día que es viernes, o sea, como que mentalmente usted dice hoy día es viernes, tengo que estar tranquila porque hoy día me llegan más pedidos que nunca y tengo que estar atento con mis clientes. ¿Cómo está? Un placer saludarla.
5: Oh, bien, bien, gracias. ¿Supiera dónde estoy?
4: Esa parte me gustó.
5: Estoy de espalda, pero no, de espalda en no. La peluquería.
4: Ah, gracias a Dios dijo eso. Gracias a Dios dijo eso, que el otro día el Esteban dijo estoy de espalda. Y no, le pregunto lo que me respondió después. Oiga, hoy día viene, la gente sigue mandando los audios para calificar, ¿no es cierto? Y clasificar para el gran sorteo del día 18, donde vamos a regalar un asadito para 4 personas. Pero tienen que decir, la frase clave en audio es ¡Gol de Carnicería Valladares! Ese es el santo y seña. Sí, pues, oiga, se está, ¿y por qué se está poniendo tan buena moza usted, oiga?
5: Es que mañana voy a ir a ver a José Luis Rodríguez.
4: No, a mí me tocó en la fila L número 11. ¿Cuál va a estar usted?
5: Ya ni me acuerdo en qué asiento estoy.
4: No, yo igual lo voy a ir a ver. ¿Qué canción
5: pero
4: le gusta?
5: Que mañana voy.
4: ¿Qué canción le gusta el Puma a usted, oiga? Ahí la puse en aprieto.
5: No, todas. Si no, no hay.
4: Yo pensé que me iba a decir el chévere, chévere.
5: No, estoy en la otra. Es una muy íntima.
4: ¿Usted sabe cuál es la canción que José Luis Perales nos canta a los hombres que somos dolidos del corazón?
5: ¿Sí?
4: Tengo derecho a ser feliz. Tengo derecho.
5: Ese le canta, lo canta mi marido, me canta a mí.
4: ¿Y por qué no escuché las señales que Dios me mandó, hijo? No, digo, ya no peleemos nada. Oiga, la voy a llamar el lunes para que me cuente cómo estuvo el recital, pero es preferible que me lo cuente una mujer, porque si lo cuento yo, van a decir, el locutor le gusta el Puma, oiga. Y no es la idea.
5: No, pero eso es único. El cantante no viene todos los días. No. Menos aquí en Chillán.
4: Es como que el locutor de la Feria de las Pulgas estuviera en su local todos los días. No.
5: No, pero hasta que te he dicho, lo he escuchado.
4: Esto es lo bueno, eso es lo que da el resultado. 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
5: Pero en todo caso, yo tengo como 7 más allá que me dan jugo.
4: No, ya sé de dónde viene el Esteban, entonces cuando anda así medio jugoso. 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
4: Muchas veces, cuando el otro día, es verdad, el otro día yo me fui a comprar un kilo de posta, y cachón cayeron manos en los bolsillos, cabeza agachada, y luego dice, viene mi suegra, me dijo, ¿cómo la puedo atender? Y ahí el carnicero le empezó a darle los mejores consejos. Doy fe de eso. 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El único que no le ha resultado, los psicólogos que usted tiene ahí, amiga mía, un cabro que nombre Esteban. Lo pensé. No lo dije, lo pensé. Ya, pues, amiga mía, quiero agradecer este contacto.
5: Quejándose los hombres, me mandaron a comprar, ¿qué es eso?
4: Sí, es típico de nosotros.
5: Vengo a comprar, El otro día pasaba, pues, para el día del papá, llegó un joven ahí súper enojado. Me dice, yo le compré todo para su cumpleaños y a mí no me tuvo nada ahora para el día del padre. Enojado como a las 5 de la tarde para hacerse un asado solo.
4: Me pasó. A lo mejor era yo, ¿no? ¿No?
5: No,
4: ay, también pasé, partí para allá, carnicería allá. Y deme 5 kilos de vacuno, 6 de chancho, 4 de longaniza. Y me dijo, en la media fiesta, no, si es para mí solo, le dije. Para puro sacarle pica cuando lo tenga listo en la mesa, tomarle foto, mandársela a mi señora. Toma, ahí tenés celebración. ¿Qué sabía esa celebración? Así
5: que
4: no, sí, verdad.
5: Pero para que vea que nosotros funcionamos como psicólogos, ahí llegan a contarnos la historia. Los maestros tienen el mejor consejo, porque ellos son todos separados, así que tienen cualquier consejo que dar.
4: Hoy tienen más historia que este, no, que Pedro Urdemales, no. Ese tiene todo, ¿sabes tú, no? Todo.
5: Y el que no está separado tiene que aguantar los cuernos.
4: No pienso mirar para la izquierda. Pero no puedo evitarlo. Esteban, ¿escuchaste? Pásenme un paño para sacarle brillo a los cuernos a este otro aquí. ¡Ya! No, no me hagan pelar. Amiga mía, que le quede lindo. ¿Quién se está haciendo viso?
5: No, yo soy canosita lo natural.
4: El otro día la vi.
5: Mis visos son naturales.
4: Toma, hágame esa, pues, ¿viste? Ya. Ya, amiga mía.
5: Así como la Alexi.
4: ¿Ah?
5: Así como la Alexi. Tiene visos naturales.
4: Vino. Y este otro que andaba buscando que le teñiera el pelo, mira. Dígate, las canas, cabrón. Las canas son experiencias, son huellas.
5: No, a mí me dicen lo mismo.
4: Sí. Por eso yo canoso y pelado más encima. Ya, amiga mía, te me cuida.
5: Ya, pues.
4: Estamos en oferta. Gracias. 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
1: Y buenas tardes.
4: Buenas tardes. Unidad coronaria móvil, ¿en qué lo puedo atender?
1: Piri, quiero aprovechar de vender mis últimas legumbres de este año, don Cristiancito.
4: Oh, todavía no las vende, amigo mío. Ya, póngale bueno rápidamente. A partir de ahora, ya.
1: Me quedan poquitas, ya se acabaron los garbanzos, así que me queda puro poroto y lenteja.
4: ¿Ya?
1: Son todos de este año.
4: ¿Ya?
1: Sí, tengo a 2003 el kilo.
4: ¿2003?
1: Superior a 5 kilos, reparto gratis entre Sillan.
4: Perfecto, compadre, estoy anotando lo que
1: tengo. Igual tengo miel.
4: ¿Miel, ya?
1: Tengo nueces y queso de Osorno, queso chanco.
4: Queso chanco de Osorno, ¿ya?
1: Sí, al 9.
4: 9.
1: 7, 5.
4: ¿Ya?
1: 9, 8.
4: ¿Ya?
1: 6, 8.
4: ¿Ya?
1: 3, 2.
4: 3, 2. Lo tengo, ok, ya no tengo aquí.
1: Altamente agradecido, don Cristacito.
4: A usted, amigo mío, se me cuida, se me porta bien.
1: Gracias.
4: Chao, chao. Un dedo te botaste. Lúcete ahora, ¿ves? 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Me voy al teléfono. Buenas tardes.
3: Buenas tardes, Guillermito.
4: Hola, José. ¿Cómo estáis, José? ¿Cómo te ha ido, José?
3: Bien, Jorge.
4: Mira qué bueno, Mariano. ¿Qué puedo hacer por ti, Humberto?
3: Venga, tengo un televisor de China pulgada.
4: Ya.
3: Que se ven todos los canales de aquí de cine.
4: ¿Ya? ¿Ya?
3: Pero no es el cable.
4: Perfecto.
3: Tengo un molino para poner trigo.
4: Para trigo, ¿ya?
3: El televisor vale 50 lucas y el molino vale 30.
4: ¿Ya?
3: Y tengo una estufa acá. Todo de Tommy.
4: ¿Ya?
3: Marca Corona, esa vale 150.
4: ¿Ya?
3: Y eso sería todo.
4: Nada más, ya, perfecto.
3: Al 99, 19.
4: ¿Ya?
3: 54, 547.
4: 547, ¿ya?
3: Que pase muy buenos días, concejal.
4: Igual, amigo mío, páselo bien, ¿eh? Ya, gracias. 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Voy a un temita musical y ya regreso con la parte final de nuestro programa.

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0: ¿Qué hora es, cariñosa?
1: Es la 1 de la tarde. Un minuto.
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0: ¿Cómo están ustedes? Muy, pero muy buenas tardes. Una alegría compartir nuestra sesión de noticias con mi querida amiga Edith Villagrán. ¿Cómo está, Edith? Muy buenas tardes.
1: Muy buenas tardes, Juan Carlos. Por acá estamos.
0: Ya aguardando lo que ha sido esta, podríamos decir, este como cuento del lobo, que el sistema frontal viene, que no viene, que
1: al pero, final no ha pasado absolutamente nada, todavía solamente llovizna y lluvia, pero no tan fuerte, así no como por fuerte. Lo menos uno creía.
0: No, y lo que ha sucedido en las zonas del sur de nuestro país, la
1: sí,
0: verdad
1: ahí
0: que
1: sí
0: ha
1: que
0: sido,
1: está
0: pero
1: fuerte
0: muy,
1: la cosa.
0: Muy delicado.
1: Claro.
0: Nosotros hemos tratado de establecer algún contacto, a ver si el lunes tenemos la posibilidad de conversar con el alcalde de Corral.
1: Uy, sería bueno poder hablar con él, ¿eh?
0: Una situación que lamentablemente, mi querida amiga, lamentablemente ha traído cualquier consecuencia a esa zona.
1: Así es.
0: ¿Comenzamos las informaciones?
1: Muy bien.
0: Servicio de Salud de Ñuble inicia estrategia de atenciones de fisiatría en hospitales comunitarios de la red.
1: Con el objetivo de mejorar el acceso oportuno a atenciones de especialistas y fortalecer la continuidad de los cuidados, el Servicio de Salud Ñuble dio inicio a la estrategia de visitas asistenciales en terreno de médicos fisiatras del Hospital Clínico Herminda Martín a los hospitales comunitarios de la región.
0: Vamos a escuchar a Cristian Chavarría, kinesiólogo del equipo de rehabilitación del Hospital de Bulnes, quien destacó.
2: Y hoy el hospital es un punto de partida para una estrategia impulsada por el Servicio de Salud Ñuble que acerca la especialidad de fisiatría a los hospitales comunitarios y que posteriormente se replicará en otros hospitales de la red. Contar con un fisiatra es fundamental para brindar una rehabilitación integral y oportuna. Este especialista evalúa, diagnostica y define el tratamiento de personas con enfermedades o lesiones que afecten su funcionalidad, trabajando junto a los equipos de rehabilitación para mejorar la calidad de vida de cada usuario.
0: Ahí estaban entonces las palabras de Cristian Chavarría, kinesiólogo del equipo de rehabilitación del Hospital de Bulnes.
1: Seguimos con más noticias. Registran baja de delitos en el polígono La Castilla de Chillán por trabajo coordinado entre organismos públicos.
0: Así lo informó el alcalde Camilo Benavente tras la sesión trimestral realizada con Carabineros de Chile, Policía de Investigaciones, Oficina Municipal de Seguridad y los equipos territoriales del programa estatal.
1: Bueno, según detalló la autoridad, desde que el plan comenzó a operar en el 2023, se ha registrado una disminución importante de delitos en el polígono, de tal manera que mientras en el primer trimestre de aquel año se registraron 18 casos, durante el mismo periodo del año 2025 hubo 17, y en lo que va de este año 2026 se cuentan solo 7 hechos delictuales para el trimestre comparado.
0: Vamos a escuchar al director de Seguridad Pública e Inspección Municipal, Lautaro Arias, quien con respecto a este tema manifestó.
3: Lautaro Arias Berrocal, director de Seguridad Pública e Inspección Municipal, dará a conocer nuevos resultados que hemos obtenido, ¿cierto?, de la mesa Somos Barrio, del componente policial. Como todos sabemos, Somos Barrio tiene un componente social, familiar y policial. Esta vez estuvimos en la mesa policial, que se hace trimestralmente, donde participa Carabineros de Chile, la Policía de Investigaciones de Chile, la Oficina Municipal de Seguridad, los componentes territoriales, que son los funcionarios y profesionales que trabajan en Somos Barrios, que son funcionarios municipales, y este director de Seguridad Pública e Inspección Municipal. Los resultados son positivos porque cuando empezó a funcionar el año 2023, a la fecha han ido un incremento baja de delitos. Este es un polígono que existe desde la Avenida Brasil hasta la Avenida Ruiz de Gamboa, desde La Castilla hasta Real Audiencia. Ese es un sector que nosotros hemos intervenido, ¿cierto?, social, policial y familiarmente. Participan las universidades, los colegios que están ahí, jardines infantiles, es un polígono bastante extenso donde hemos ido trabajando y ahora tenemos un pilar que vamos, y la Castilla iluminada, en eso estamos trabajando para poner iluminación en esta arteria donde, como lo dije, hay colegios, hay universidades, hay jardines infantiles y mucha comunidad, y ellos nos piden que nosotros intervengamos, y eso estamos haciendo, ¿cierto?, porque ellos participan en la mesa intersectorial donde participan las universidades, los colegios. Realizamos reuniones mensualmente y que las hacemos en la Universidad del Biobío específicamente o en los colegios que están en las inmediaciones, y este trabajo ha sido relevante porque ellos van levantando las necesidades que la que ellos tienen como comunidad educativa y también las juntas de vecinos en su nivel social y comunitario. Y con la mesa policial, Carabineros y la PDI, ¿cierto?, van entregando las estadísticas y los hechos que han ido ocurriendo y que se desempeñen y cómo podemos ir mejorando para que las familias vivan de mejor manera en los diferentes sectores que componen este polígono.
0: Palabras del encargado de Seguridad Municipal e Inspección Municipal, Lautaro Arias Berrocal, en esta sesión de noticias del día de hoy. ¿Vamos a ir a la música?
1: Muy bien, me parece.
0: Vamos a la
1: excelente.
0: Música.
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0: Continúa sesión de noticias en Cariñosa. Encuesta Origen Destino posiciona a San Carlos como una ciudad con alto potencial para una movilidad sustentable.
1: Así es, pues bueno, en la mesa de transporte se analizó el estudio desarrollado entre marzo y junio del año 2025 sobre una muestra representativa del 4% del área urbana y evidenció que San Carlos mantiene una dinámica de ciudad autosuficiente.
0: Durante un día hábil se realizan 57.796 oportunidades de desplazamiento, de los cuales un 86% se efectúa al interior de la comuna, reflejando que gran parte de los vecinos desarrolla sus principales actividades como trabajar, estudiar o realizar trámites sin necesidad de salir de la ciudad.
1: El Seremi de Transportes y Telecomunicaciones Omar Sandoval señaló lo siguiente a sesión de noticias.
2: En el marco de la mesa de transporte de la comuna de San Carlos pudimos recibir las inquietudes, consultas de la ciudadanía a través de las distintas organizaciones y los operadores del servicio de transporte, dado los resultados y los datos que se entregaron de esta encuesta. Como Seremi de Transportes y Telecomunicaciones de la región de Ñuble, estamos tomando esta iniciativa, estas inquietudes de la comunidad, precisamente tomando desde la perspectiva de los resultados que se entregaron.
0: Mi amiga, antes de ir a las canciones, a la música, la información del momento. Uh-huh. Fiscalía obtiene más de 16 años de presidio contra hombre que incendió casa de expareja y otras tres de vecinos en San Carlos. Escuchamos las palabras del fiscal Andrés Salgado, que se refiere a esta noticia.
3: La Fiscalía Local de San Carlos obtuvo una condena a 15 años y un día de presidio por el delito de incendio, más otros 541 días de presidio por el delito de desacato contra un hombre de 35 años, quien quemó el año 2024 la casa de su ex conviviente y otras tres por la expansión del fuego en la comuna de San Carlos. Cerca de las 3:30 horas de la madrugada del 15 de noviembre del año 2024, el ahora condenado llegó hasta la vivienda de su expareja, con quien tiene dos hijos en común, y lanzó un objeto incendiario al inmueble. El fuego arrasó con esa casa y la de sus vecinos. El acusado además incumplió la resolución judicial del Juzgado de Garantía de San Carlos, el que el día 4 de septiembre del año 2024 estableció el abandono de la casa en común, así como la prohibición del acusado de acercarse a su ex conviviente. Esta investigación fue realizada por la Fiscalía en conjunto con personal de Carabineros de Chile, en particular de la Sección de Investigaciones Policiales CIP de la Primera Comisaría de San Carlos y el Laboratorio de Criminalística, la OCAR de Carabineros de Chile.
0: Ahí estaba entonces la situación que hemos señalado por parte de Fiscalía y esta condena. Uh-huh. Siempre con esta condena, así me acuerdo lo que decía Cristian en más de alguna ocasión. No les conviene hacer maldades por estos lados.
1: Así es, son ya las 13 horas con 26 minutos, hora justa de ir nuevamente a la pausa. Yo lo escucho.

Muy bien, vamos a hacer un alto. Antes de ir a la pausa comercial, vamos a comunicar a esta hora de la tarde el sensible fallecimiento de la señora Nolfa Muñoz Zapata. Sus restos están siendo velados en calle Purén 543 en Chillán. Su misa se realizará este sábado a las 9:30 de la mañana en la parroquia San Vicente de nuestra ciudad, para luego ser trasladada a su último destino, el cementerio municipal. Comunica el deceso su familia.

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1: 13 grados, una décima.
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4: En tiempos económicamente difíciles se debe sentir la mano del Estado para ayudar a la comunidad que lo necesita. Hablamos de los sectores socioeconómicos más desfavorecidos, pero también de esa numerosa clase media que pocas veces recibe beneficios. Por eso el diputado Carlos Chandía Alarcón intervino enérgicamente en la sala para valorar el fortalecimiento y la ampliación del subsidio eléctrico hasta el año 2027, beneficio que, en el complejo escenario que vivimos, será un alivio, dijo, para miles de familias vulnerables de nuestro país, especialmente en regiones donde el invierno impacta muy negativamente en las economías familiares, como es ciertamente el caso de Ñuble.
5: Dentro de nuestra labor parlamentaria, junto a mis colegas, hemos sido requeridos mediante nuestras oficinas parlamentarias para la postulación de este subsidio, hasta donde llegan madres, padres y jefes de hogar que nos relatan la difícil situación que se ha vuelto a vivir, pagar las cuentas de servicios básicos y llegar hasta el fin de mes. Esto, por supuesto, que se arrastra desde hace un par de años. Por ello, la mantención y extensión de esta herramienta del Estado se hacía muy indispensable.
4: El diputado Carlos Chandía insistió en que este beneficio debe llegar también a quienes se encuentran en situación de mora respecto de este servicio básico.
5: Más allá de los fundamentos técnicos, lo cierto es que las familias chilenas ven que el costo de la vida se dispara y sus ingresos no acompañan ese trayecto. Estabilizar entonces las tarifas de las compañías eléctricas se hace absolutamente urgente. Lo mismo pasa con los clientes deudores. Nadie mantiene una deuda de un servicio esencial por gusto, sino que es porque los números no dan. No puede ser que una madre de Bulnes, Pinto, San Carlos tenga que optar por dejar de pagar una cuenta de luz, el agua o el gas porque su ingreso no le alcanza para la totalidad. Por lo anterior, legislar sobre esta materia era un deber moral tanto del Ejecutivo como de este Congreso. Y estoy seguro que se conseguirán los votos necesarios de manera absolutamente transversal.
4: Finalmente, en su intervención en la sala de sesiones, el diputado Chandía insistió nuevamente que el gobierno siga haciendo esfuerzos por bajar el valor del precio de los combustibles en la medida que la situación internacional lo permita para beneficio de nuestras familias.
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0: Continúa sesión de noticias en la sintonía de Radio Cariñosa. Ya faltan 19 minutos para las 14 horas 2 de la tarde. Y no solo información, también conversación, para lo cual quiero brindar la más cordial de las bienvenidas a la Seremi de la Mujer y Equidad de Género de nuestra región, María José Pérez. ¿Cómo está?
1: Muy bien, gracias don Juan Carlos, feliz de estar nuevamente por acá, de poder conversar y hablar de temática muy relevante para nuestras mujeres de la región de Ñuble.
0: Estábamos incluso conversando fuera de micrófono, ya manifestando justamente lo que es el tema del empleo femenino, que marca de algún modo una de las temáticas importantes que se vive en nuestro país por parte de las mujeres.
1: Así es, y también es un eje principal de nuestro Ministerio de la Mujer, dirigido por nuestra ministra Judith Marín. Ya cabe comentar que hace unos días atrás estuvo de gira acá en la región de Ñuble, visitamos 5 comunas y la temática principal fue el tema de empleo. Cabe mencionar que la tasa de desocupación femenina está alcanzando un 12.3% en nuestra región, siendo la segunda más alta a nivel país, ya solamente la supera la región de O'Higgins con un 12.5%. Y por sobre el nivel nacional, que está en un 10.5. Y es una preocupación también como región, y por lo mismo nuestra ministra ha hecho diferentes articulaciones en conjunto acá en la región. Con su visita se levantó la mesa por el empleo, ya que una mesa interministerial que no solamente está en levantamiento, sino va a sesionar cada 15 días para ver esta temática muy urgente. Se espera que a nivel nacional se busque abrir 50.000 empleos, ya tanto para mujeres como para hombres, en lo que queda el resto del año, en estos próximos meses. Pero también para Ñuble ya se espera una totalidad de 1.800 empleos. Ya, entonces un beneficio también directamente para los jóvenes, para las personas que están desempleadas, y también con un enfoque de equidad de género, porque se espera que de esos 1.800, un 30% sea una empleabilidad para mujeres. Así que harto trabajo que estamos encomendados. Estamos en modo empleo incluso.
0: Sí.
1: En esa temática hoy día se abrió la agenda en modo empleo.
0: Ahora hay un desafío que se enfrenta y es de todos los días, Seremi. Todos los días este desafío del empleo femenino, que a veces como que cuesta un poco llegar a ese terreno, no sé.
1: Así es, la mujer en Ñuble es conocido, tenemos una región bastante rural, ya muchas mujeres son jefas de hogar, tienen un rol de cuidado, pero aún así están buscando toda esta alternativa de poder abrirse camino, ya, y la mujer en sí está buscando, ya, y es un rol del Estado de poder aportar, de poder ayudar, y muchas veces lo encuentra en el lado de la informalidad la mujer. Y por eso que también en este modo empleo ya es lo que busca también es generar un espacio digno de trabajo, un espacio también formalizado, y también invitar a aquellas mujeres que no están formalizadas a no tener este miedo de formalizarse, ya porque hay diferentes clasificaciones de formalización, no solamente tiene que estar bajo el tema de presupuestario en cuanto al impuesto, sino más bien hay otras formalizaciones que están exentas a eso. Entonces todo depende de la clasificación ya de que busque la mujer, pero también hay programas de apoyo, ya aparte muchas veces por el tema de capacitación, de entregar herramientas adecuadas a la mujer, y uno de esos programas que tenemos, que se está potenciando, ya es el programa Jefa de Hogar, que está abierto en 13 comunas, ya acá en la región de Ñuble, y entrega herramientas concretas a la mujer, un programa directamente de nuestro servicio ejecutor, que es el Cernameg, ya a través también de estos convenios municipales que son en cuanto a las municipalidades con los monitores atingentes. Y por otro lado también está el programa 4-7, que cabe mencionar que se logró una extensión ya en un sector rural, en este caso de la comuna de San Ignacio, que es el sector de Pueblo Seco. Entonces el programa este 4-7 también permite generar un ambiente de refugio, en este caso para los niños y niñas, ya mientras las madres están trabajando, ya. Y eso es importante, ya que es una de las cosas que estaban muy agradecidas las mujeres cuando aperturamos este programa en Pueblo Seco, ya beneficiará a un total de 55 mujeres en la comuna de San Ignacio. Y entonces, en ese sentido, estamos muy felices. Ya con la gira de la ministra en esta temática, se logró conversar y ver la necesidad de más de 400 mujeres acá en nuestra región. Y ahí créanme que la temática principal es la empleabilidad. Ya entonces estamos en esa sintonía de poder potenciar y de también buscar las herramientas necesarias de poder entregarle a nuestras mujeres.
0: Bueno, conversando hasta ahora con María José Pérez Garrido, nuestra Seremi de la Mujer y Equidad de Género, y hay una mesa interministerial que se está desarrollando. ¿Cómo ha ido todo aquello? ¿Cómo ha ido funcionando?
1: Sí, en ese sentido, como bien le he mencionado, ya el viernes pasado sesionó esta mesa acá en nuestra región, participó y la lidera el delegado presidencial en conjunto con nuestra secretaria ejecutiva, que vendría siendo la subdere, que es Pía Sandoval. También participa lo que es la seremía de Mimbo, ya el MOP, ya de obras públicas, también está trabajo, que es principalmente lo más necesario, economía y también mujer, que para darle este aspecto de equidad de género. Ya entonces se espera que esta mesa esté sesionando cada 15 días y también tenemos un plazo y un compromiso con nuestro presidente José Antonio Kast de generar esta oportunidad de empleabilidad que sean digna ya para la mujer tanto como para el hombre, ya en un plazo dentro de 4 meses ya para generar estos 1.800 puestos de empleo.
0: Seremi, en la parte final, ¿algún llamado que formular, algo que dar a conocer a la comunidad, alguna invitación especial para las damas que están en las diferentes comunas de Ñuble y que están escuchando nuestra radio, cariños?
1: Sí, siempre lo menciono y cada vez que voy a una radio, el tema, una temática principal que está ocurriendo también con las mujeres, el tema de la violencia. Ya es una temática y un eje principal también de nuestro ministerio. Y también en ese sentido, las puertas de la seremía están abiertas. Ya y más que eso, también decirles que tenemos este apoyo a través del Servicio de la Mujer ya nacional, CERNAMEJ, que a través de los números telefónicos de orientación, que es el 1455, y el número de WhatsApp, que es +569 700 7000. Ya un número que donde van a responder personas profesionales, un psicólogo, un abogado, ya para orientarle en este caso en estas temáticas. Y para los números de denuncia son el 133 de Carabineros, el 134 de PDE. Y si en este caso la mujer, la persona que nos está escuchando, no quiere denunciar, pero sí quiere recibir apoyo, el tratamiento y todo, porque es entendible, una mujer cuando denuncia se expone, ya, y llega toda la crítica detrás, cuesta el tema de resguardar. Entonces, para eso está el Estado, ya está el gobierno. Y en ese sentido, se puede acercar a los centros de la mujer. Por parte del CERNAMEJ tenemos Centro de la Mujer acá en Chillán, en San Carlos y en Portezuelo. Ya no es necesario denunciar para asistir y no es necesario generar alguna audiencia, literalmente solamente tiene que ir de forma espontánea al lugar, ya. Y también ahí están los centros integrales de la mujer, que son dependientes de la gobernación. Ya en este caso tenemos en diferentes comunas y 5 centros integrales, uno de ellos también está acá en Chillán. Entonces tenemos las instituciones, ya solamente hago ese llamado, ya que es también una temática importante que vimos como región y es también una temática que está atrás de muros, ya no, muchas veces no se ve como prioridad y no se ve en un público que diga estoy sufriendo violencia, sino más bien es algo muy silencioso, y eso es lo que estamos haciendo también, y una de las cosas que estamos haciendo a través de conversatorios y por sobre todo capacitaciones también a los funcionarios, ¿ya?
0: El otro día, cuando conversábamos con la ministra de la Mujer y Equidad de Género, Judith Marín, nos mencionaba que ahora no es llegar y golpear, porque las sanciones se vienen con la mano dura. Lamentablemente, el que le levanta la mano a una mujer hoy día va a tener su sanción, su castigo, llámelo como usted quiera, pero no. Definitivamente, extirpar el cáncer de una vez por todas antes que se ramifique. Esa es la situación.
1: Así es, esa es la temática y lo que se viene fuerte igual. Incluso a nivel nacional, cada vez que ocurre un femicidio consumado, hay una querella por parte del ministerio, que antes eso no ocurría, y ahí eso es un gran avance. Gracias a Dios, de cierta forma acá no ha habido ningún femicidio consumado, pero sí, lamentablemente, ya a la fecha llevamos 5 femicidios frustrados, ¿ya? Y en ese sentido también hacer recalcar aquello que ninguna mujer debería sufrir ya violencia, y a la persona que está cometiendo esto, créame que la ley se está robusteciendo en ese sentido. Ya antes, muchas veces, y lo comentó nuestra ministra radialmente hace unos días atrás, que quedaba muchas veces la pensión para el victimario, ya un vacío legal que hay ahí. Pero eso se está resolviendo, y una prioridad también para nuestro gobierno. Entonces, la mano dura va, ya para que sepan, y ahí está. Incluso nuestra ministra estaba hace el día de ayer haciendo este recorrido calle, por decirlo así, por la prevención de violencia.
0: Muchas gracias, Seremi, por visitarnos en los estudios de Radio Cariñosa, ya viviendo o a puerta de un fin de semana. Sabemos que son muchas las familias que se reúnen en torno a la mesa a conversar, a dialogar, ya en una sobremesa que se da con mayor razón. Y nuevamente agradecer la buena voluntad.
1: Muchas gracias, don Juan Carlos. Un gusto para mí estar acá. Y sé que las puertas están abiertas, y ahí a traer también a los colegas que no han venido.
0: Muy bien, le vamos a orar la palabra, Seremi. Sí. Muchas gracias a Edith Villagrán, que nos acompañó en la primera etapa. Don Cristian Luis Jari Garrido, usted despide sesión de noticias el día de hoy.
2: Solamente, desearle que tengan un lindo fin de semana convertido en mucha alegría. No se vaya de la 921, viene Alexis Esteban para compartir un grado de confianza o en confianza hasta las 15 horas. Que tengan linda jornada.
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0: ¿Qué hora es, cariñosa?
1: Es la 1:00 p.m, 54 minutos.
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Bueno, si alguien va a contraer matrimonio el fin de semana, un abrazo grande, que sean muy felices. O a los que están comenzando una relación también, como decía esta linda canción. Oye, es lindo echarse de menos, es precioso estar en confianza con tu amigo Alexis Esteban, quien te dice bienvenido, porque en Radio Cariñosa sí que lo pasamos bien. Comencemos esta hermosa tarde aquí, en confianza, disfrutando de la buena música, de la buena compañía, como siempre aquí en

Así es, sí, es tan maravilloso este día, me encantan los días viernes. Bueno, también me gusta el sábado, bueno, y el domingo igual. El lunes, sí, me gusta porque comienza la semana, y el martes y el miércoles, jueves también. Son todos los días lindos, depende cómo tú te levantes, depende cómo veas la vida, depende cómo tú enfrentes el día. Todo depende, es como alguien dijo, bueno, que nada es verdad ni nada es mentira, sino todo depende con el cristal con que tú lo miras. Claro, es como tú puedes ver una situación y tu amigo o tu vecino, en fin, lo ve totalmente diferente. Depende de la opinión que tú tengas de las cosas. Te invito a siempre tratar de irte por el lado bueno, porque a veces en la misma condición, en la misma situación, nos podemos ir por diferentes caminos.

Me voy entre medio de las manos porque venden de verdad muy, pero muy barato. Aprovechen. Y a propósito, hoy es el día de la sopaipilla pasada, ¿sabía usted? Le gusta la sopaipilla, pero y pasadita así con chancaca, bien calentita, con un té. ¡Wow! Eso se está celebrando hoy día. Así que, por favor, y está el día especial para que usted comience a preparar una rica sopaipilla pasada. ¿Qué le parece para que espere la tarde a la familia, a los niños, a todos cuando se reúnan? Con una rica sopaipillita pasada. Vamos a un tema musical aquí en Confianza para seguir disfrutando de la buena música.

Wow. Bueno, y me voy a tomar de esta tremenda canción de Chayanne para decirte, si no tienes deseo de comenzar la semana porque estás o decepcionado o decepcionada, vamos adelante. Porque, bueno, yo sé que las decepciones duelen porque nacen de una ilusión. ¿Cuándo se decepciona una persona? Claro, cuando está ilusionado. Esperábamos algo de una persona, de un proyecto, de la vida, de un sueño, de algo, y las cosas no nos resultaron como imaginábamos. Eso suele ocurrir, pasa muchísimas veces, y a todos nos pasa, y nos va a seguir pasando, ¿eh? Ojo, ojo.

Eso no significa que cuando se va la decepción nunca más va a volver una. Puede volver otra, pero una decepción no tiene por qué definir nuestro futuro. No, para nada. Es una oportunidad para aprender, para ajustar las expectativas, para seguir adelante con más sabiduría, para seguir creciendo, para seguir madurando, como el músculo cuando se rompe sigue creciendo. Entonces no dejes que una mala experiencia cierre tu corazón. No le permitas a eso. A veces las mayores bendiciones llegan después de las mayores decepciones. A todos los que han pasado por eso, yo creo que me entienden. Y si no, si es probable que no quieras que llegue el fin de semana porque vas a estar triste o decepcionado, esto no es el final del camino. Solo es una pausa que te va a enseñar a valorar a quienes sí permanecen, porque a veces uno espera mucho de las personas. Entonces, a confiar nuevamente y a recordar que después de una noche difícil, de un día difícil, de un tiempo difícil, siempre vuelve una nueva oportunidad para levantarse, para seguir confiando, para seguir creyendo y también, ¿por qué no decirlo?, para seguir amando.

¿Sabía usted que si usted enciende el televisor se va a encontrar? Bueno, ahí en este programa siempre va a encontrar una palabra positiva, una palabra de aliento, porque estamos llenos de tantas malas noticias. O sea, personalmente debo confesarles que veo muy, muy poca televisión. Pero les tengo una buena noticia. Usted puede encontrar el único canal regional que usted puede sintonizar. ¿Me podría creer? Sí. Mire, ¿se acuerdan ustedes del famoso Canal 21, que fue muy famoso un tiempo, que había buenos programas? Bueno, ahora es el Canal 1 y hay muy buena programación. Es el único canal regional. Hay buenas noticias. Hay en la mañana, por ejemplo, usted sintoniza el Canal 1. Yo le voy a la vuelta de esta siguiente canción, le voy a decir cómo sintonizarlo. Hay programas matinales. Está extraordinaria la programación. Les quiero invitar. Porque en general, si usted enciende el televisor, se va a encontrar con qué. ¿Qué encuentra? Ve autos fiscalizados, ve farándula, ve asaltos, portonazos. Solo malas noticias. Y no es que no exista, ¿ya? Pero no es lo único que sucede. Hay cosas buenas también. Como lo que le acabo de contar. Como por ejemplo que hoy es el día de la sopa y pilla basada. Es una buena noticia. Es algo para celebrar. Entonces, aquí en el Canal 1 va a encontrar lo mismo. Lo quiero invitar. A vuelta de esta canción, como le digo, le voy a contar cómo lo puede sintonizar, cómo puede encontrar el Canal 1, que era el 21 antiguamente, que todo el mundo lo conoce. Así que ahora tenemos el Canal 1 de televisión. Pero aquí, y también en este programa, usted va a encontrar una palabra de aliento, no va a encontrar críticas ni malas noticias. Tratamos de que la tarde sea amena. O sea, estamos enfrentando un fin de semana. Qué precioso para aquellos que pueden estar en casa. El tiempo está perfecto, está preciosísimo para compartir en familia. Bueno, es una nueva oportunidad para regalarnos un respiro al corazón, ¿ya? Estos días atrás, a propósito, fui a hacer un trámite en un hogar y mientras yo golpeaba la puerta, vine un señor caminando con un niño. Él venía muy transpirado, cansado, el caballero. Un muchacho joven, en realidad, con un niño atrás, con una pelota, venían transpirados. Y le dije, oiga, ¿sabe que me da tanta alegría verlo jugar con su hijo? Le dijo, sí, lo saco un poco de la tecnología. A mí me da pena ver los barrios, hay buenas plazas, hay buenos instrumentos para hacer el deporte, hay buenas veredas, hay pastitos, en fin, pero no están los niños. Los niños están por ahí, en el internet y en otras cosas. Papá, mamá, amigo, salga a jugar con sus hijos, aunque haga frío, le hace bien. Se fortalece el sistema inmune cuando el niño pasa un poquito de frío. Si se moja, no le va a hacer daño, no le va a hacer mal. Compartan en familia. Eso es lo que yo siempre pienso. Bueno, no importa cómo haya sido la semana, la culpa no lo tienen los niños. A veces los niños pagan el pato por lo que pasamos nosotros, los mayores. Lo importante es recordar que siempre hay un motivo para sonreír, y aunque sean pequeños, abrace a su familia. Vaya a caminar. Así, vaya a caminar. Y le va a ir bien. Así que sí, es bueno estar en confianza con Alexis Esteban.

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1: 13 grados, 3 décimas.
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Me quedé pegado a la canción anterior. Ella, bueno, yo creo que hay algunos auditores que son románticos como yo. No sé, me pasa que me pongo romántico cuando veo llover, cuando escucho música, cuando leo. O sea, hay ciertas situaciones que... Y yo creo que hay gente en este momento que está echando de menos el romanticismo. Ha pensado, ¿usted es romántico, no? ¿Usted es romántica? Yo creo que el romanticismo no pasa nunca de moda. Hace falta todavía que hoy tengamos aquellos que regalan flores, que llaman para decir un poema, que dedicar una canción, porque eso hace muy bien. Esa llamada inesperada, ese mensaje de buenos días, un abrazo que llega justo cuando más se necesita, o el detalle que dice, simplemente pensé en ti. A veces echamos a perder, todavía, yo creo, discúlpenme, que puede que no piense como yo, pero yo creo que todavía las mujeres echan de menos a aquellos hombres románticos, los que regalaban flores, como dice la canción aquella que yo soy de los románticos a la antigua. Sí, ¿qué se sentirá recibir un regalo? En un mundo que muchas veces corre tanto, que va tan deprisa, ser romántico es recordar que las personas necesitan sentirse queridas y valoradas. A veces es probable que tú protestes contra aquella persona que te espera en casa, que puede ser hombre o mujer, y no has pensado que tal vez es porque se terminó el romanticismo. ¿Cómo lo hacías al principio? ¿Cómo lo hacías cuando estabas recién conociendo a quien está a tu lado? ¿Cómo lo hacías? ¿Dedicabas una canción? ¿Llegabas bien perfumado o perfumada? ¿Te echabas un chicle a la boca? ¿Te acuerdas o no? Y la llamabas, él le llamabas o lo llamabas. En fin, esto tiene que ver también con la familia, con los amigos. Al final, los pequeños gestos de cariño son los que dejan los recuerdos más grandes. Es probable que le esté haciendo falta un poco de romanticismo a la vida. Este fin de semana tienes la posibilidad. No tienes que esperar el día de los enamorados, el día de esto, el día de lo otro. Siempre es el día de quien está a tu lado. Siempre es el día para poder decir te extraño. Siempre es el día para decir te quiero, te echo de menos, estoy contigo. Con un abrazo, con una mirada, con algo tierno. No solamente a la pareja, sino que también a los hijos, te eché de menos. Esa calidez del alma, del corazón, hace tan bien. Inténtalo este fin de semana. Si hay algún problema, es probable porque estás olvidando. Oye, no es caro, es tan barato, es tan sencillo mirar con ternura y decir, estaba esperando por ti, te eché de menos.

¡Qué buen consejo! Eso sí, esa canción vino, pero como anillo al dedo. Este fin de semana hagamos esto. Aprendamos a hacerlo. Agua que no has de beber, déjala correr. Hay cosas que no son para ti. Así que, oye, no todo en la vida está destinado para ti, para nosotros, no. Hay oportunidades que, bueno, no son para nuestro camino. Discusiones que no vale la pena alimentar. Y personas que, bueno, que al final ya cumplieron el ciclo. Así que, lo que no es para ti, déjalo que se vaya. Vamos a tener este refrán para este fin de semana. ¿Qué les parece? Agua que no has de beber, déjala correr. Esto es una tremendísima enseñanza. Aprender a dejar ir no es perder. Muchas veces es ganar tranquilidad. ¿Quieres estar tranquilo? Oye, ayer escuchaba a una persona que decía, oye, me ha ido bien en la vida, en esto, me ha ido bien en este otro, pero estoy cansado. Entonces, agua que no has de beber, déjala correr. No te compliques por la gente, bueno, por aquello que están diciendo de ti. No te preocupes lo que habla la gente, échatelo a la espalda. O sea, eso es la mejor decisión que puedes tomar. Eso es ganar tranquilidad. Porque cuando soltamos lo que no nos hace bien, le abrimos un espacio para que lleguen cosas buenas, nuevas alegrías, nuevos aprendizajes y mejores momentos. Así que, este fin de semana, ¿qué te parece de...? Los fines de semana vamos a buscar un refrán. Y este fin de semana vamos a dejar este como un lema para nosotros. Agua que no has de beber, déjala correr. Y te aseguro que te va a ir muy bien. Escucho tanta gente que, no sé, se complica, se arrana porque, oye, lo que van a decir, qué va a decir mi vecino. ¿Y qué te importa lo que diga la gente? Agua que no has de beber, déjala correr. Cuando alguien ande con ganas de pelear, agua que no has de beber, déjala correr. Ese va a ser nuestro lema. ¿Qué te parece? Yo también lo voy a practicar. Agua que no has de beber, déjala correr. Si alguien te busca la camorra, di. Me hizo bien eso. Agua que no has de beber, déjala correr. Así que sigamos en confianza. Estamos aquí escuchando buena música y seguro que nos va a ir muy bien cuando aprendamos agua que no has de beber, déjala correr.

Yo me rodeo de muy buena gente, de ustedes. Gracias por los mensajes. Una auditoria me pone ahí, buena. Sí, bueno, es bueno compartir, es bueno sacar. Yo abro mi corazón cuando estoy con ustedes, en realidad. Y practiquemos ese dicho. Agua que no has de beber, déjala correr, porque la vida a veces nos carga de preocupaciones y nosotros nos hacemos parte, nos hacemos cargo de cosas que no nos deben interesar, de malas noticias, de problemas que a veces parecen que pesan más de la cuenta. Así que vamos este fin de semana a hacer este pequeño ejercicio, sacudirnos de todo aquello que nosotros no podemos cambiar. Pues si tú no puedes, tú no estás a cargo de los problemas de los demás, tú tienes tus problemas propios, tus dificultades, tus preocupaciones. Así que lo que no corresponda, déjalo que siga corriendo, no cargues culpas. Oye, esto es súper interesante, no cargues culpas que a ti no te corresponden. No alimentes el rencor ni dejes que una mala semana que pudiste haber tenido te robe la oportunidad de disfrutar de un fin de semana precioso. Y si algo pasó malo, mañana es otro día. Respira profundo, sonríe, rodéate de personas. Oye, es tan bueno rodearse de personas, de esas personas que le llaman ahora personas vitaminas. O sea, que te alientan, que te dan una palabra de bienestar. Y recuerda que todos los amaneceres son nuevas oportunidades para poder empezar de nuevo. Vamos a sacudirnos el polvo, las manos de los tropiezos, levantar la mirada y seguir adelante, respirar. Oye, sácate los zapatos, camina por el pasto, por el barro, por la lluvia. La vida siempre recompensa a quienes, a pesar de las dificultades, deciden caminar con esperanza. Siempre, oye, y a propósito, ¿usted sabe que siempre hay una oportunidad para comenzar de nuevo? Se lo dice Alexis Esteban. Yo soy resiliente. Me ha tocado muchas veces comenzar de cero, no un par de veces. Muchas veces me he caído, me he vuelto a levantar, he fallado. Oye, muchas veces he hecho negocio que me ha ido muy mal. Me ha ido mal. ¿Sabes qué? Y parece que justo cuando más me emociono, cuando más tengo la seguridad que me va bien, me ha ido mal. Entonces, pero te puedo decir con toda confianza aquí que siempre hay una puertecita que se abre y puedo seguir caminando. Porque si hay algo que he hecho en mi vida, sí, he fracasado hartas veces. Pero no soy fracasado. En instantes me ha tocado fracasar. ¿Y quién no? Quien diga que no, miente. Así que a los que hoy están tal vez pensando, chuta, no me fue tan bien. No tengas vergüenza. Si al final nadie hace las cosas por ti. Así que este fin de semana va a ser, una, sacudirnos completamente de las dificultades, de lo que no nos corresponde, y ese dicho tan, tan exquisito que llegó a nuestra mesa de trabajo. Agua que no has de beber, déjala correr. Quiero desearles, bueno, que lo pasen súper bien. 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Y desde ahora, desde aquí, desde mi corazón, quiero desearles que lo pasen bien, que les vaya lindo, que se retroalimenten, que la pasen bien en familia. Nos vamos a encontrar de nuevo el lunes, pero aquí, siga aquí en Radio Cariñosa, disfrutando de la mejor música que hemos seleccionado para ustedes. El lunes, a la misma hora, en el mismo dial, se encontrará en confianza con Alexis Esteban. Un abrazo grande y un feliz fin de semana.

Alexis Esteban se despide por hoy, pero no te preocupes, pronto nos volveremos a encontrar en una próxima edición de En Confianza, a través de Cariñosa FM, ritmo y sabor a tu corazón.

0: ¿Qué hora es, cariñosa?
1: Son las 3 de la tarde, un minuto.
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1: 13 grados, 8 décimas.
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0: Son. ¿Qué hora es, cariñosa?
1: Son las 3 de la tarde, 57 minutos.
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¿Qué tal? ¿Cómo están? Buenas, pero muy buenas tardes. Bienvenidos, bienvenidas a esta edición del Que la Pide y la Consigue. ¿Cómo están? ¿Cómo está esta jornada? ¿Cómo estuvo la mañana? ¿Estuvo bien? Impecable, ¿cierto? Muy bien, vamos a comenzar de forma inmediata con muy buenas canciones. Recuerda, tus solicitados también los puedes hacer a través de nuestro WhatsApp, más 56 422 2204 88. Saludamos a ustedes, también a nuestros auspiciadores, a cada uno de quienes ya están conectados con nosotros, también a través de la www.radiocarinosa.cl. Muy bien, vamos a comenzar con muy buena música. Los solicitados ya comienzan a sonar aquí. Aquí comenzamos, señoras y señores. El que la pide, la consigue.

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1: 14 grados.
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1: Así es, el que la pide la consigue. 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
1: El que la pide la consigue. 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
1: Sí, señor, El Que La Pide La Consigue a esta hora de la tarde. Te acompañamos a través de la www.radiocarinosa.cl, nuestra señal abierta 92.1, en esta tarde. Sí, señor, esta jornada donde hay muchos solicitados, nuestros auditores comunicados conmigo a través de nuestro WhatsApp.
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1: Transmitiendo pura energía cariñosa a esta hora. Sí, señor.
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1: Nosotros continuamos con más canciones, más solicitados aquí en El Que La Pide La Consigue.
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0: ¿Qué hora es, cariñosa?
1: Son las 4 de la tarde, 56 minutos.
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1: Estamos en el que la piedra consigue. Ahí estaba ese buen temita musical a esta hora de la tarde. También solicitado a través de la número uno del sur de Chile. Nuestros auditores comunicados conmigo a través de nuestro WhatsApp. Anótalo, Pulpito Mix.
0: Anótalo. Más 56-42-222-0488.
1: Exactamente, nuestro WhatsApp totalmente habilitado. Continuamos con solicitados esta jornada.

0: 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Son las 10 de la mañana. Las 10 de la mañana, mira lo que andaba pensando. Estaba mirando el reloj de Estocolmo acá. Pues. Son exactamente las 17 con 16 minutos. ¿Usted pensó que estamos grabados, señora? ¿No? No, si estoy en vivo. Después que tenía frío, ahora tengo calor. ¿Cómo la tiramos al tiempo, amigo mío? Un rato hace frío, otro rato hace calor. No, no sé cómo andamos. Son exactamente las 17 con 16 minutos. ¿Hora precisa para qué? Para escuchar a Los Ilegales. En esta tarde, el que la vibra consigue, nuestros auditores se comunican conmigo a través de la número 1 del sur de Chile. Hoy es el día de la pizza. Y por aquí ya me están tentando con sobaipilla. Felipe, ¿qué pasó con la sobaipilla? Pucha, le dije al Felipe. Hasta Felipe hoy día parece que anda un poco sordo. 10 de julio, día de la sobaipilla. Y también es el día de la pizza. Mira, un día propicio para poder comer a destajo. Comer como las tortugas ninja, me dijo una amiga en la mañana. En la mañana me dijo, las tortugas ninja comían pizza. Mira, 10 de julio, día de la sopaipilla. Y al camino, ¿a dónde? ¿Cómo? Deme la información completa ahí, pues, porque no sé, yo estoy encerrado acá en el estudio, no sé qué sucede afuera, pues cuénteme. Dice... es la sopaipilla. Yo pensaba que venían para acá las sopaipillas. Viene un envío completo de sopaipillas para acá, va a celebrar el día. Hoy es el día de la sopaipilla. Voy a preguntarle acá a los expertos en sopaipilla, ¿dónde vamos a ir a comprar por ahí? Hay que celebrar este día como una mujer pasada. Total, si un poquito de triglicéridos y colesterol no la semana. Mira qué bueno, dice... Camino a casa, dice, para hacer las ricas sopaipillas. Me avisas para hacerla. Mira qué buena. La rica sopaipilla, la sopaipilla, la buena sopaipilla con mostaza, con mayonesa. Qué rico. Nuestros auditores a esta hora se comunican.
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0: Una rica pizza esta tarde. Una pizza familiar hoy día. Con borde de queso. Con un pollito barbecue. Una napolitana puede ser. Finas hierbas. Pura tentación hoy día en este día viernes nomás. Pura tentación nomás. ¿Queda plata o no queda plata todavía? Ahí está el gran dilema. Si queda plata o no queda plata en la cuenta RUT. Vamos a tener que escarbar en la cuenta RUT. O si no, obligado a ir al mall a pedir un avance para comprar la pizza, ¿no? Hoy el día de la pizza hoy día, ¿eh? Así que yo creo que muchos van a celebrar el día de la pizza y también las ricas sopaipillas. Mira, por acá están haciendo colitas de camarón. Colitas de camarón, no me diga que esta hora está haciendo el almuerzo, amiga. Chuta la horita. Ya pasó, ya es 11 ya, pues, amiga. Colitas de camarón. Con camarón puede ser, sí. Y una pisita con camarón, no es malo. Pues, oye, lo mejor que cuando uno, por ejemplo, hace las pizzas caseras, uno le pone lo que uno quiere, mami. De todo un poco. ¿Cómo no le quiere echar camarón a la pizza? Quedan re buenas también. Con peperón y con todas esas cosas ricas. Ya, pues quedémonos nomás con las ganas de comer pizza entonces hoy día. Son las 17 con 19. Nos quedamos con Los Ilegales. Esto dice Rebotando.

0: 17 con 23 minutos en esta tarde. El que la pide la consigue. Nuestros auditores a esta hora comunicándose con nosotros.
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0: Tarde para compartir buenas canciones. 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

0: cariñosa, ¿cuál es la temperatura?
1: 13 grados, 7 décimas.
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2: Esto lo trae Sentimiento Ranchero. Dice si tú te vas aquí en la 92.1. Son las 17:44. 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

0: son 17:54. Oh, llegó la noche en nuestra ciudad de Chillán ya. Se oscureció. Las luces se encendieron y nosotros ya casi despidiendo nuestro programa, el que la pide la consigue. Le envío un gran saludo a cada uno de ustedes, que lleguen bien a casita, se me cuidan por el camino, por favor, ya. Que tengan una rica once, el que puede celebrar el día de la sopaipilla y el día de la pizza el día de hoy. Genial, espectacular. Aquí no pasó nada al final. Señora, puro entusiasmar, no me habitó con la sopaipilla ya, ¿cuánta? Vamos. Y no pasa nada al final. Nadie dijo yo voy a buscar su sopaipilla. Bueno, en fin, nada que hacer. Un abrazo grande, se me cuidan. Nos encontramos el día lunes. El lunes ya, porque día es viernes, po. Me había olvidado. El lunes en una nueva edición. El que la pide la consigue. Será hasta entonces. Pórtense bien, que va a ser lindo fin de semana. Chao.
1: Oye, esto está muy lento. Vamos a poner algo para que la gente baile de aquí.

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0: ¿Qué hora es, cariñosa?
1: Son las 5 de la tarde, 57 minutos.
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ya me guacho, ya no. Muy buenas tardes, parientito. ¿Cómo están, mi guacho lindo? Muy buenas tardes, gusto saludarle. 18 horas con 14 minutos. ¿Cómo está, mi guacho? Oye, qué manera hoy día de sorprenderme el tiempo, ¿ah? Déjate, pues, por un lado en la mañana, lluvia, helado. Y ahora en la tarde como que uno siente calor, pues mira. En todo caso, yo creo que algo que nos pasea es el tiempo, ¿ah? El tiempo nos pasea, guay. Nos pasea, de verdad, digo. Si uno creía que... Si usted creía que lo paseaba a su señora, no es nada cierto. El tiempo nos pasea, nos da vuelta como quiere. Imagínate hoy día, todo el día, no, si va a haber terrible temporal, po, todo asustado, po. Y fue como una pichea que hizo nomás, po. No fue más que eso, po, fue una pichea nomás al viento nomás, nada. Permiso, voy al baño y psh, listo, fue. Y uno todo asustado, po, y en la mañana venía como astronauta, pues déjate, va, po. Venía como astronauta para acá, po. Déjate, po. Debajo venía con panties de lycra, más encima el pantalón de agua me quedó chico. Me apretaban las piernas, los codos también me tenía. Oh, la chaqueta me tenía, pero. Era como de lycra la vez, pero. Pero yo dije con las botas de goma y dije, pues no me pienso mojar más, pues así que me chanté mi mejor traje de agua, pues. No, venía para acá, pero venía en mi salsa para acá. Pero yo dije, en la tarde también voy a hacer lo mismo, porque voy a chantar mi traje de agua. Dije, que tanta cuestión, mi traje de agua 2XL, vos. No es que el XL en traje de agua, para los que saben nomás, el traje no existe porque es como un M. No te mete ni una pierna, pues.

0: Entonces me llanté nomás y yo, un hombre rana no era nada, hombre. Claro, pues si no. Ya, oye, me voy a la línea de WhatsApp, señoras y señores. ¿Hay alguien por ahí en WhatsApp? Nos saludamos, por favor. Oh, voy a pasar lista. El que no diga aquí estoy yo va a quedar repitiendo. Ya. Ahora, ya, vamos.
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0: Ahora, a través de la línea WhatsApp, diga, aquí estoy. Yo, póngale. El que no escriba hoy día se va a miar en la cama. El que no escriba se va a miar, ojo. Espérese nomás, de verdad. Y no es nada chiste pegarse una mía a las 3 de la mañana. Ahora sí, están empezando acá en los WhatsApp. ¿Dónde está? Vamos.
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0: Vamos para acá. Hola, yo no me quiero mirar. Ya, perfecto, vía. Una nota. A ver, ¿quién me mandó para acá? La Yamile me mandó que. Ah, déjate, te sacaron un diente, cabra. Talale, era, te limaron bien los callos. Uy, nomás, mira. Déjale, ¿cuántos dientes te sacaron en el dentista? Buenas, aquí estamos, buenas tardes, linda tarde. Hola, vamos acá. Aquí estoy, querido amigo Darwin, ¿cómo estamos, viejo? Aquí estamos también, aquí estoy, vieja ley. Mané, ¿cómo está, pues, manía? Dice, ¿cómo estamos? Hola. Yo me acuerdo una vez, me pegué una pasada de puente, como uno le llama, Marcelo, ¿qué, viejo? Me pegué una mía, o sea, perdón. El único sueño que se me cumplió en la vida es hacerme pichipo, mira. La otra, pura, bueno, mala, no hay. A ver, por acá. Mira el Alejandro Larriul. Ese era el asado que me había prometido, ¿cierto? Un cajuepo. Pirilín, pirilín, pirilón.
2: ¿Cómo estás?
0: Hola.
2: Saludos a la radio cariñosa.
0: Muchas gracias.
2: La Rocío Bastía, la que siempre participa.
0: Hola. Hola, amigo Cuncuna, te apretan los casualetes. No, si no era nada que te prete. Oye, de hecho, me chanté el traje de agua y me di cuenta que poto ya no tengo. Es que cuando uno se coloca los pantalones apretados, uno ahí empieza a carrear, a callarla, a casurear como está, po. Y se me veía pura punta, no me dijo el otro. ¡Aló!
3: ¡Aló! Hola, Cunita.
0: ¿Cómo estamos, don Manolete Lex? Señoras y señores, estamos con nuestro próximo auspiciador, hermano de hielos y carbones y hielos, Quique.
3: ¿Cómo estamos, amigo?
0: Bien, ¿cómo estamos, amigo Manuel? Saluda a la gente nomás, saluda, aquí están hablando.
3: Saluda a todos mis auditores, a todos mis clientes, a todos los auditores de la radio cariñosa, la más famosa del sur de Chile.
0: Oye, en Denante me anduvimos en Santa Cruz de Cuca en una actividad del gobierno regional. Cállate, pues ahora lo estoy pegando a este palo, vos. Y anduve a 30, no, pues dijeron que la factura era como a 6 meses, yo creo que un año, una cosa así. Sí. No, si eso se demoran en pagar, se demoran. Pues. Anduvimos en el sector de Santa Cruz de Cuca y aprovecho a mandar un gran saludo por allá al hermoso sector de Santa Cruz de Cuca y precisamente a todos los dirigentes de ese sector. Falta mucho por hacer con los dirigentes rurales. Hay mucho por hacer. Mucho por hacer todavía. La torta está mal repartida. Me dio palo. Medio palo. Menos mal que no preguntaron por nuestro concejal, bueno, no tuve que defenderlo con uña y mugre, bueno. No, que les había enfermado la guata, que aquí andaban tribunales familia, bueno. No tuve que inventar no sé qué, bueno. Pero ahí lo defendimos con Jorge Bacalo Collado.
3: Amigo, le darán un dato a toda nuestra gente. A toda nuestra gente, mire, que dice, oye, este alcalde o este político lo hizo bien, para esto le pagan, para que lo haga bien, con la plata de los otros.
0: Manolete, yo, concejal, 2021. Ahí te la dejo.
3: Yo prometo, yo tiene que hacerlo, si caso le estamos pagando con la plata a los pobres, porque los ricos no ponen ni uno.
0: Ahora ya vamos a empezar por la misma.
3: Me entra
0: el diablo al cuerpo.
3: Me entró el poder desde que no hacen nada, oiga, de rabia.
0: Oiga, amigo Manolete, vámonos día viernes, 18 horas con 21 minutos. Vámonos con concurso el día de hoy, señoras y señores.
3: Vamos a regalar porque viene una tormenta la otra semana de miedo. Vamos a regalar una radio solar para que escuchen.
0: Una radio solar.
3: Recargable a pila solar. Me carga el teléfono para emergencia. Porque se van la emergencia. Amigo, agarrémoslo. Porque
0: oye, guacho, sí, po. Espérate, hablando bien en serio. No, Manolete, tú no. No, cada vez que decís esa cuestión queda la pura cagano. No, diga, ya la dije. No, ya lo dijo. No, ya lo dijo. Ya, no, ya valimos. Valimos porque.
3: Del tipo que empezó a rentar los cines, oiga, para que crucen las calles.
0: Espérate, que estaba mirando el pronóstico del tiempo. Y el martes 14 para adelante, guaso, agárrate que hay vientos de hasta 60 kilómetros por hora, vos. El martes, miércoles, jueves, 3 días, no, ya valimos. Valimos.
3: Lo bueno es que hay hasta barritas de al 2 lucas para los cuartos de luz que vengan a comprar a los 2 lucas, barras de barato. Oigo,
0: pero
3: barato,
0: tú cachai que 3 días lloviendo, Chillán se inunda, pues. No,
3: como van a andar los camarones. Sean puro que llovieron.
0: Hoy día vamos a regalar, señoras y señores. Dos radios solares, atención amigos míos, y la frase para el día de hoy es Manoletti.
3: La frase para el día de hoy es emergencia, prendan la radio que me gané
0: de Manoletti. Emergencia, prendan la radio que me gané de Manoletti.
3: ¡Viene, juez!
0: Oye, Manolete, ¿te das cuenta cómo vamos? Vamos, como avión, pues. Emergencia, prendan la radio, juez. De la radio, Manolete, lee.
3: Me gané.
0: Esa es la frase del día de hoy, señoras y señores, y va a participar por una radio solar. Desde ahora, ya. Manolete. Le tengo una invitación, pero a la vuelta de la pausa comercial lo voy a llamar en forma interna para mañana.
3: Pero bueno, que justo tengo libre hoy.
0: No se preocupe. No se preocupe. En la casa de su papi. Ahí es la invitación. Ya, Manolete, nos vemos. Un abrazo.
3: Ahí nos vemos. Saludos a todos.
4: Buenas tardes, Guasito con Cuna. Quiero saludar a mi sobrino que está de cumpleaños, Agustín Flores. Lo saluda a su tía Lucila Galaz.
0: Mira, un saludo grande. Hola, un rico postre. ¿Postrecito de qué hizo, amiga? Yo una vez me hice pipí. Hola, guacho con Cuna. Mejor te quedan en los otros pantalones. Oye, en realidad con el traje de agua... Uno de verdad, claro, te protege todo, pero suda harto. Las manos.

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1: 13 grados, una décima.
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0: Señoras y señores, son las 18 horas con 41 minutos. 22.04.88 en la línea telefónica, amigo mío. 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
1: Hola, hola, buenas noches. Quiero concursar.
0: ¿Cuál es tu nombre, amigo?
1: José Toro.
0: José el Toro. ¿Cómo anda la cosa, mi guayo?
1: Un poquito en tu amigo nomás.
0: José Toro, ¿de qué parte me estás hablando, guayo?
1: De aquí, de Ruca Pequén.
0: Buena, mi guayo. ¿Está lloviendo por allá?
1: Paró recién el agua, pero mira, está húmedo con ganas.
0: Ya, mi guayo, ese le juega nomás. Ya.
1: Emergencia, emergencia. Prendan la radio, que me gané, de Manoletele.
0: José. Gracias. Y pégate un gritito, ¿eh?
1: ¡Uy, uy!
0: ¡Chao, José!
1: Gracias.
0: Voy acá a línea telefónica 220468, señoras y señores.
2: Emergencia, emergencia.
0: A ver, ¿quién es?
2: Prenda la radio, que me gané de Manolete Led. Uy, uy, uy. Y saludo para él.
0: En la Yamilén, en la Yamilén Valenzuela, participando. ¿Cómo lo hacemos acá? Ah, ya, ya, perfecto. Aquí voy, mi guaso. Ponele fuera nomás. 220468 para que se puedan comunicar con nosotros. ¿Aló? ¿Aló?
3: Muy buenas tardes, Ivancito.
0: Bien, pues con ese ánimo, así me gusta, pues nada, andarse tirando a la tierra antes. Todo ahí, ahí abajo. Oye, a veces uno también en el día anda bien así, más o menos, no manda sin energía. Anda como el día ahí, más o menos, pero...
3: Hay días, Ivancito, que uno amanece bien, con ánimo.
0: Bien, como la corneta.
3: Sí, pues a ver si anda bien con la capa caída uno.
0: Ya, Viviana, Bravo y Bayo, eso le fuera.
3: Ya, urgencia, urgencia, prenda la radio que me gané de Manolete Led. Uy, uy, uy. ¿Puedo pasar un avisito?
0: Póngale nomás.
3: De utilidad, servicio de utilidad pública. Informar a la señora Blanca Arroyo que mande a buscar unas cositas que están ahí donde Manolete de... Listo, Ivancito. Un saludo para su persona, que llegue muy bien a su casita.
0: Cuídate, Vivi.
3: Para todos los pisadores y para todos los...
0: Cuide, mire, le voy a... Muchas gracias. Voy a decirle algo. Cuide su corazón. Cuide su energía.
3: Okay,
0: ya, cuídela. Chao, Vivi. Yo le voy a cerrar el ojo por algo. Yo soy medio brujo. Cuídelo.
3: Bueno, Ivancito.
0: Ya, un abrazo.
3: Que tengo muy buena tarde.
0: Igual usted, chao. Me dan ganas de llorar cuando me llama esta mujer. Póngale parintito, aló.
4: Emergencia, emergencia. Prenda la radio que me regaló Manolete Led.
0: Aló.
5: Aló.
0: Sí, buenas tardes.
5: Quiero participar.
0: ¿Cuál es tu nombre?
5: Rocío
0: Bastía. Ya, eso le fuera.
5: Prendan la radio, prendan la... emergencia, emergencia, prendan la radio, que me van a ir mano en los teléfonos. Uy, uy, uy, que va a haber una tormenta.
0: Participando. Cuídate.
6: Emergencia, emergencia. Prendan la radio que me gané en Manolete Led. Juan Carlos Riquelme, por si, viejo.
0: Buena, Juan Carlos Riquelme, ¿cómo está? Está ahí resfriado, viejo, ¿ah? ¿Eh? ¿Aló?
7: ¿Aló?
0: Sí, buenas tardes.
7: Buenas tardes.
0: ¿Con quién hablo?
7: Con la señora Irene.
0: La señora Irene. ¿Cómo está la señora Irene?
7: Más o menos nomás, porque ando bastante resfriado, igual que tipo, hijo.
0: Ya, póngale nomás. Vámonos con el... con la frase para el día de hoy.
7: Ya. Manolete. Ay.
0: ¿Aló? ¿Aló? ¿Por qué tanto material, señor?
8: Emergencia, que va a haber una tormenta. Prendan la radio de Manolete Led, que me gané. Julio y Mariana.
0: Se le acabó hasta el aire la Marina.
9: Emergencia, emergencia. Prenda la radio que me gané junto a Manolet de LED. ¡Uy, uy, uy! A nombre de María Rivas, que mi abuelita cantó de cumpleaños.
10: Hola, guayito con cuna. Juan Sepúlveda de San Pedro de la Paz, como siempre. Puntual, como novia fea ahí en tu programa.
0: ¿Como novia fea?
10: No. La viejo, tengo un problema que tengo que exponerte. Yo no le pego al sistema, por eso que recurro a ti, viejo.
0: ¿Qué pasó?
10: Resulta que antes le dije a mi señora que quería tomarme un vinito.
0: ¿Ya?
10: Mi señora me dijo que espérate sentadito.
0: Y ahí está, hipo.
10: Y yo, te insisto, no le pego al sistema. Yo, años que voy a tomar a la picada y el José sin corazón. Pero yo no tenía idea que tenían de libre, po. Ella me dijo que esperara sentadito.
0: Inocencio.
11: Buenas tardes, Ivancito.
0: Hola, hola.
11: Emergencia, emergencia. Prendan la radio que me regaló Manolete LED. Uy, uy, uy. Una radio de emergencia. Eterlina Cancino.
0: Aló.
12: Buenas tardes, don Iván.
0: ¿Con quién hablo por ahí?
12: Con usted. Con el Pato Sepúlveda.
0: Buena, Pato Sepúlveda. ¿Cómo estás, viejo?
12: Aquí tomando un tinto,
0: señor. Buena, mi guacho.
12: ¿Nadie está escuchando la radio, cierto?
0: No, estamos al aire, estamos al aire.
12: Ah, ya. Oiga, por participar, don Iván. En esta emergencia, prenda la radio que me gané con Manolete Le. ¡Uy, uy!
0: ¡Póngale, hermano! ¡Patricio Sepúlveda! Gracias, mi guacho. Oye, ya vos, chico, pégame la llamada a la radio, bo. No me llamé a mí. Bo. Te mandaba el número como 5 veces. 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
13: Aló, quiero concursar.
0: Ya, ¿cuál es el nombre?
13: Sí, se pruebe la...
0: Ah, vaya a seguir.
13: Ya. Manolete, Manolete, prende la radio por una emergencia. Yo, la señora Iris Sepúlveda.
0: No era nazi la cuestión, pero bueno. Ya, ya igual te va. Ya, te vamos a anotar igual. Ya, chao, Iris. Anotadita. 220468, línea telefónica. Aló.
14: Emergencia, emergencia. Prendan la radio de Manolete LED que me gané. Soy Camila Arteaga Valenzuela.
0: Camila Arteaga.
15: Atrás, botón.
14: Hola, guachito con cuna. Espero que se encuentre bien. Vamos a ver si nos ganamos la radio, pues cuando no puedo dormir en la noche, me sirve. Así que, emergencia, emergencia. Prenda la radio que me gané en Manolete LED. Uy, uy, uy. Marixa Sangüesa por acá.
0: La Marixa Sangüesa participando. 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
0: Nah, buena, chiquillo. Nosotros lo seguimos ustedes, pues.
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0: No, seguimos en vivo.
16: Nosotros también lo seguimos ustedes.
0: Ay, nos estamos siguiendo,
16: colo. 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
0: A los aires.
15: Que sigue.
0: ¡Fuera de mano! ¡Y haga la pedazo, mijita! ¡Haga la pedazo, mijita!

0: ¿Qué hora es, cariñosa?
1: Son las 19 horas.
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0: Buenas tardes, Ivancito, quiero participar. Emergencia, emergencia, prendan la radio de Manolete LED que me gané. Sandra Romero.
1: Emergencia, emergencia, prendan la radio que me gané de Manolete LED. Lucila Galán.
2: Hola, Ivancito, es un gusto saludarle. Emergencia, emergencia, prendan la radio, pues, que me voy a ganar con Manolete LED. Uy, uy, uy, Melania Godoy, Melita,
3: ¡emergencia, emergencia! ¡Prenda la radio que Manolete LED me va a regalar! ¡Uy, eso! ¡Y que ganemos!
4: Buenas tardes, Guachito Cuncuna, quiero participar. ¡Emergencia, emergencia, que me gané una radio de Manolete LED! ¡Uy, uy! Muchas gracias, Juanita Lara por aquí.

0: Prenda la radio que me gané con Manoletele. ¡Uy, uy! Juan de Faur.
1: Emergencia, emergencia. Prenda la radio de Manoletele. ¡Uy, uy! Jorge González.
2: Hola, Doncito. ¿Cómo está? ¿Qué le parece la lluvia? Un poco helado nomás. Tiene que ser novedad a su casita. Abríguese para cuando se regrese a su hogar. Ya, voy a concursar. Emergencia, emergencia, prendan la radio que me gané con Manoletele. Uy, uy, uy, la maruquita por acá. Bendiciones, Ivancito. Mi bolsito con cuna. Ayer no me puso mi canción que le pedí. Estoy triste.
3: Buenas tardes, bolsito con cuna. Aquí con participar. Emergencia, emergencia. Prende la radio que me gané con Manoletele. Uy, uy, uy. Dino Vargas, Vargas.
4: Emergencia, emergencia. Prende la radio que Manoletele me va a regalar. María Sangüesa de acá, de mi casa.
5: Buenas tardes, quiero concursar. Emergencia, emergencia, emergencia. Prenda la radio. La radio que me gané de Manoletele. Isaac Carrasco.
6: Emergencia, emergencia, prende la radio de Manolete LED que me gané. Alicia González Ferrada. Uy, uy, uy.
7: Emergencia, emergencia, me acabo de ganar una radio con Manolete LED. Uy, uy, Eliana Sepúlveda. Oye, qué gente más popuche.
8: Emergencia, emergencia, prenda la radio que me gané en Manolete LED. Uy, uy, Juan Sangüesa por acá. Chao nomás.
9: Emergencia, emergencia, prenda la radio que me regala Manolete de Juana.
10: Hola, buenas tardes. Quiero concursar. Emergencia, emergencia, prenda la radio que me gané con Manolete LED. Jessica Aguilera.
11: Emergencia, emergencia, prenda la radio que me gané con Manolete LED. Uy, uy. Verónica Carrasco.
12: Emergencia, emergencia, prendan la radio que me gané con Manolete LED. Francisco Guerrero, uy, uy.
13: Emergencia, emergencia, me quiero ganar la radio de Manolete LED que regala para escuchar la ranchera. Mi nombre es Jacqueline Guzmán.
14: En vivo, Iván Alexis, tu guacho cuncuna.

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1: Eso le juega, hermano cabrón. 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
2: Hola, bonito, con cuna, emergencia.
1: ¿Cómo estamos, viejo?
2: Llegando de radio, mañana de LED. Saluditos, Alfonso Palavicino.
1: Tu viejo, participando.
3: Emergencia, emergencia, aprendan la radio que me gané con Manolete, lea.
1: Le puso bueno.
4: Hola, hola, muy buenas tardes.
1: ¿Qué viejo?
4: Un gusto saludarlo. Vamos a participar aquí. Emergencia, emergencia. Prendan la radio que me gané con Manolete LED. Un abrazo, guachito, con cuna, Mario Pérez, San Ignacio.
1: Hola, Mario Pérez.
4: Para toda la radio. Que estén bien, saludos.
1: Sí. Mario Pérez.
4: Hola, hola, guachito con cuna, ¿cómo estamos? Muy buenas tardes.
5: Emergencia, emergencia, prendan la radio que me gané con Manolete LED. Que tenga buena tarde, Andrés Espinosa.
1: Hola, Andreita.
6: Emergencia, emergencia, emergencia, prendan la radio que me gané con Manolete LED. Nancy Jara.
1: Participando.
7: Emergencia, emergencia, prendan la radio que me gané con Manolete LED. Uy, uy, uy. Norberto Cárdenas.
1: ¿Qué un Norberto?
8: Emergencia, emergencia, prendan la radio que me va a regalar Manolete LED. Claudio Sepúlveda. Uy, uy.
9: Como en todo casa.
10: Alfa 1, Alfa 2, emergencia, grupo de rescate, atención. Enciendan la radio de Manolete LED que me voy a ganar. Oh, se me cayó el carnet con ese emergencia, emergencia, Alfa 1. Esos eran unos monitos que eran 85, 90, por ahí parece. Saludos, parientes. A las parientitas, a los parientitos. Mañana voy a tener empanadas para vender, señor. Cualquier cosa, comunicarse.
11: Hola, buenas tardes.
1: Buenas tardes.
11: Quiero concursar.
1: Y ya nomás.
11: Emergencia, emergencia. Prenda la radio que me gané donde Manolete LED. Uy, uy, uy, Genoveva Arias.
1: Genoveva Arias, participando. Ay, línea telefónica. 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
12: Hola, hola, Rosito con cuna. Buenas tardes, quiero pedir un favor.
1: Dígamelo.
12: Quiero saludar a mi sobrino Damián Bascuñán Maldonado, que hoy día está de cumpleaños. Cumple 13 añitos y quiero desde acá, desde Talcahuano, que estoy trabajando, quiero mandarle un abrazo y muchos cariños. Y que lo pase muy bien en el día de su cumpleaños. De su tío Cristian, por favor. Muchas gracias.
13: Un llamado de emergencia, baby. Un llamado de emergencia. Emergencia, emergencia. Prendan la radio que me gané con Manolete Ley.
1: Buena, ¿no? Buena, Luchito, ¿cómo estás? ¿Aló?
14: ¿Aló?
1: Sí, ¿cómo estás?
14: ¿Sí? Quiero participar.
1: ¿Aló?
14: Quiero participar.
1: ¿Aló?
9: Aló, me llamo Alejandra.
1: ¿Cuánto más?
9: Alejandra Francisca.
1: Ya, ¿y eso le fuera?
9: Yo quiero participar.
1: No, si casamos. ¿Pero cuál es la frase?
9: Gané con Manolet,
1: ¿Cómo era? Repite lo que se te cortó.
9: Que gané con el hermano Manolet.
1: ¿Qué?
9: Hermano Manolet.
1: ¿Que ganaste?
9: Eso estoy diciendo.
1: Y esa es la frase. ¿Y cuál es tu apellido?
9: Alejandra Andurraga.
1: ¿Y de qué parte lo estás hablando, amiga?
9: De Chillán. Va encima, va a ser mamita.
1: ¿Vas? ¡Ah! ¿En serio? Mira, ¿sí? Por eso te salvaste nomás, guaya, porque no era que te... Ya te hubiese mandado la machona de nuevo. No, no le pegaste ni una en el tiesto, ni le asuntaste ni una, pegaste la mía para afuera nomás. Alejandra, ¿cuál es tu apellido?
9: Alejandra Francisca Andurraga Cubillo.
1: Ya, oye, espérate, ¿y chica va a ser mamá o está? O ya soltó el cuesco.
9: No, está mi bebé, la guatita.
1: Ay, ¿cuánto tenés, chica?
9: Voy para los 7.
1: ¿Y qué es lo que va a hacer?
9: Niñita.
1: Oh, ¿y tenés más chicoco?
9: Sí.
1: ¿Cuánto más tenés?
9: La María Inés y el Scarlett.
1: ¿Ya son 3 con esto?
9: Sí.
1: Oye, ya, pues, mira, qué bueno, pues, está que me alegro. Oh, está que mira, y 3 mujercitas al tiro.
9: Sí.
1: Mira, qué bueno. Mira, la chuntería de ese hombre.
9: Loreto.
1: Génesis, mira. Wow, que le vaya muy bien. Oye, ¿y después la fábrica se cierra o sigue produciendo?
9: No, ya se cierra ya, pues.
1: No, pues uno pregunta, pues. Imagínate, sí, el presidente.
9: No te preocupes.
1: Sí, pues no, yo pregunto porque el presidente tiene 10 hijos, pues. Y él dijo que había que traer hijos al mundo, pues, entonces.
9: Sí,
1: pues, como uno dice, puta, 10 hijos, puta, daré para 10 hijos, pues.
9: Sí, pues.
1: ¿Sí o no?
9: Tiene que participar.
1: Ni un problema si está anotada, ya está participando.
9: Ya.
1: Ya nos vemos. Chao, Alejandra.
9: Sí, bien.
1: Igual. Kimi tiene que ir yo preguntando, weá, también. Hasta la lecera. Si uno es copuyento de chico, pues. Y ya son las 19:25, mi guacho. Este es su programa. A lo mero mazo, viejo. 19:25, no lo voy, no va. ¡Liebre Juan! ¡Ese es mi viejo Ramón! ¡Ese es mi viejo Ramón! ¡Lo estoy arrendando para sacar cría!

0: buenas tardes.
1: Ahora sí, mi guacho.
0: Ahora sí que sí, ahora que cuesta comunicarse con usted.
1: Oye, esta parece municipalidad.
0: Así parece la cosa.
1: ¿Qué más que un tequi? 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
1: Ya, parientito, póngale bueno así
0: cuando más. Parientito con cuna, aquí estoy medio entubido, pero ¿qué le vamos a hacer? Pues mañana lo tomaremos algo para el frío.
1: Para que el hombre se raje, oiga, para que le duela las costillas de verdad, digo.
0: No,
1: sí. Para que le duela de verdad, pues el amigo Martínez. No, a usted le digo, no se haga el sordo.
0: El hombre rajado.
1: Sí, parece lo que yo mañana lo quiero ver.
0: Ya. Mañana va a andar rajado.
1: Le voy a echar en la pilla mañana, yo mañana le hago la sola la pilla.
0: Tiene que tener algo usted también, pues.
1: El hielo, de hielo Quique. Nos vemos. Nos vemos, mi guaso.
0: Nos vemos, mi guaso. Un abrazo, saludos a todos ahí.
1: Señoras y señores, buena la invitación, ¿eh? Buena. Muy buenas tardes. Le puedo mandar un saludo a Patricia Salazar, que hoy está de cumpleaños, por favor. Estamos en plena celebración escuchándolo. Salud por eso. Hay que escribirlo bien, pues. Felicitaciones. Aló.
2: Quiero enviarle un saludo a mi suegro que está de cumpleaños.
1: ¿Sí?
2: Él se llama Mario Riquelme. Imagínate el numerito que está cumpliendo, 69 años. Yo ando comprándole una tortita para celebrarle el cumpleaños. Tiene que estarte escuchando en la casa. Decirle que lo quiero mucho al viejo. No, con sus mañitas, pero lo quiero harto.
1: Viejo mañoso. Ay, en realidad todos somos mañosos, porque uno dice, no, si cuando más viejo te acusaste de eso usted, no, si cuanto más viejo, más mañoso te va poniendo. ¿Y hay callado las mujeres cómo se ponen de mañoso? Oh. Si uno se pudiera hablar de las mujeres cuando le da la maña, cuando les da la hueá. Uno no dice nada cuando a las mujeres le da la hueá, no. Calladito nomás y, no, y ahí se la come. No, y a uno no. Si mientras más viejo te estás poniendo más hueá. Mira, mira cómo son con uno, pues. ¿Sí o no? Injusto, ¿o no?

0: ¡Feliz cumpleaños! ¡Feliz cumpleaños! ¡Feliz, feliz cumpleaños! ¡Que lo cumpla, que lo cumpla! ¡Feliz, feliz cumpleaños! ¡Para la cumpleañera! ¡Para la cumpleañera! 19 horas con 38 minutos, mi guaso. Me voy a la pausa y estoy de regreso. ¿Ya?
1: No, y te echan a acostar tempranito cuando le das la idea.
0: No. Oye, porque todos piensan que es pelambre la... No. Ustedes saben, chiquillos, que cuando a veces le da la cuestión al hombre o a la mujer, dígame que es verdad, dígame que es mentira esta cosa. Yo decirle al tiro, no, si en verdad me... Cuando la mujer anda con la cuestión, señor, oh. Tú la primera mala pregunta le dices, ¿cómo está, mi amor? Ay, qué ola pura, al tiro. Bien, po. ¿Por qué voy a estar mal? Ah, ya callaste al tiro, que con esa pelea no va a ganar nada, güey. Y después si le preguntáis, ¿qué le pasa a mi... ¡No! ¿Qué le pasa, mi amor? Y la mujer, ¿qué me tiene que pasar algo? ¿O tú me estás ocultando alguna cosa que no... ¿Y vos qué haces, una pieza ahí, po?
2: A mi mamá, que está de cumpleaños.
0: A ver. María Cady, me mandaste un audio y lo borraste. ¿Qué borraste, hija de Dios? Dios te... Ah, es lo que borraste. Voy a la pausa igual, po, guaso. ¿A cuánto uno le pega en los callos de aquí para allá, po? Y uno se ríe nomás porque dice, es verdad la cuestión que está diciendo.
3: ¿Cuándo? Si son mansitas las que te dije. Ja.
0: No, es verdad, pues. Uno, y hay el término, ¿eh? Mientras más viejo te estás poniendo, más mañoso. Y uno queda ahí de una pieza, pues. Y empezáis a mirar el carnet y te da depresión, te da hasta ganas de llorar.
4: Espérenos un tantito. Nos vamos a los comerciales y ya volvemos a lo mero, mero macho.

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1: 12 grados, 4 décimas.
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0: ¿Aló? Un saludo a mi mamá que cumple años hoy día. Que se llama María Isabel Cádiz Cádiz.
1: María
0: Cádiz. Le quiero desear un feliz cumpleaños de parte de su hija May.
1: Oye, María Cádiz, un abrazo grande.
2: Estas son las mañanitas que cantaba el rey David hoy por ser tu cumpleaños. Te las cantamos a ti.
1: María, feliz cumpleaños. Voy al WhatsApp antes que llegue el señor Valladares.
3: Un besito a mi Darwin.
1: Lo espero que llegue a la casa.
4: ¿Cómo está, mi corbariento? Un gusto saludarlo.
1: Ya se está
4: Espero que esté bien. Un
1: ¿Te
4: abrazo.
1: ¿Estáis saltando los tarrazos?
4: Sanito, ¿viste?
1: Ah, no.
4: Sanito ahí con un tarrazo para adentro, con este frío.
1: Y ya no vamos eso. No vamos.
5: Eso me sonó que me van a agarrar cortito otra vez. Ay, cagamos.
1: Uno calla, pues, uno calla cuando la mujer le dice, bueno, ¿no callaste la indirecta que te diría? Y yo, a veces uno es pavo, pues, uno calla, calla cuando ya está el incendio, ya está declarado, pues. Ahí recién uno agarra recién la web. Pues, y antes le decía, bueno, y no te mandé una indirecta. Y uno, ¿qué indirecta, pues? Y a veces uno calla, pues, cuando ya está la mansa. Que, ahí recién uno calla recién que lo van a pescar, pero firme y parejo. Oye, guayos, ¿sabéis que cómo somos de alguna otra forma? El chileno también es bien despistado, señor. Oiga, ustedes, güey, hay un artista de allá de la Patagonia que mira cómo el chileno, pues, está la lecera, siempre chaqueteándolo, pues. Centella, se llama Centella, Miguel Ángel se llama, pero dicen Centella, es de la Patagonia, estuvo en el Festival de Viña del Mar y es chichillo, pelo, se parece harto a mí el güey también, ¿no? Y Centella, mira cómo es, pues, agarró, bueno, todos tenemos nuestra vida privada, pues, si le gustan los hombres, las mujeres, cosas de él, pues, que uno se tiene que andar metiendo ahí, pues. ¿Qué andar opinando cosas, pues? Cuento corto que el amigo siempre hablaba de su mujer y nunca estuvo casado, pues. Incluso por ahí las malas lenguas decía que andaba con un haitiano, pues, mira, pues. Y hoy día presentó en redes sociales a la que es su pareja y toda la cuestión, pues. Y se agarraron una zorrada, guayo, como río abajo, de puros comentarios. Y el único problema es que, claro, subió la foto, dijo, y puso algo bonito, Centella, ahí, bota la cuestión. Bien enamorado el hombre, bota bonito. Y el único problema es que Centella tiene como... va pegando ya para los 60 y algo, po. Y la pareja tiene como 30 y algo, po. Pequeño detalle en Chile que es como un pecado de que el hombre sea más mayor y la mujer menor, po. Entonces, sube una foto Centella y empiezan los comentarios para abajo. Yo aquí leyendo los comentarios, donde de verdad me dio esta pena, pues. Me dio pena porque le decía, y él le escribía algo bonito, pues, y felices nosotros, 3 meses, de aquí para adelante la vida, los dos juntitos y todo, pues. Y para abajo, pues, las mujeres sobre todo le escribían, qué linda se ve con su hija. Otras más le decían para abajo, y decían, oiga, igual no se parece a usted su hija. Sacó mejores rasgos, mira, pues. Y otro más abajo le escribían, pues. Felicitación a su niña, mira, pues. Y otros más, y los varones todos decían, si Centella lo pudo hacer, ¿por qué yo no, señor? Mira, pues. No, de verdad, yo no sé. Yo estuve a punto también de escribirle, pues, no sé, pues. Pero no sé, pues, la gente así, pues, no hay nada que hacer, pues. Me voy, parientito, ganador. Pues, ganador, y luego está la lecera, el chileno da material para todo, pues.
6: Hola, guachito con cuna, ¿cómo están?
1: Hola.
6: Aquí. El hombre a veces es medio despistado.
1: El hombre, digo, el hombre, sí.
6: Uno le dice, te estoy advirtiendo, te estoy advirtiendo, y no entiende el mundo. A veces a uno al final le dice, ya, ya, te los pollitos, la gallina y todo, pero después no te estés quejando.
1: Oye, me voy, chiquillos, pero me voy el ganador al tiro. Ganador o ganadora, aquí va. Juana Lara. Eres la ganadora, Juana Lara. ¡Nos vemos, chiquillos! ¡Un abrazo grande! Si usted todavía no consigue polola porque es feo o fea, no se preocupe. Ve a este artista de allá de la Patagonia. Es como pegarle a la muralla, huevo de feo. Igual lo consiguió. ¡Chao, chao!
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0: ¿Qué hora es, cariñosa?
1: Son las 19 horas, 57 minutos.
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